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Muy buenos días, ¿cómo están? Soy Claudia Inoue y es un gusto compartir con ustedes este programa. Al inicio de este sábado 30 de mayo, Serenata Paraguaya, escuchando la mejor selección de la música nacional gracias a la Paraguaya Inmobiliaria.

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Vamos a actualizar datos del tiempo. Tenemos en Asunción y Gran Asunción 15 grados centígrados, con cielo cubierto, la humedad es 98%, viento soplando en dirección sur a 11 kilómetros por hora. Se anuncia un día fresco a cálido, cielo mayormente nublado, vientos variables luego del sureste, y alcanzaremos hoy una máxima de 24 grados. Nosotros seguimos aquí en Serenata Paraguaya compartiendo con ustedes lo mejor de la música nacional gracias a la Paraguaya Inmobiliaria.

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Muy buen día a los oyentes de Radio Libre 1200 AM. Como todos los sábados de 6:30 a 7:30, estamos iniciando nuestro programa Guaraní Ñañe'e, una iniciativa del Ateneo de Lengua y Cultura Guaraní, institución de educación superior reconocida por la Ley 2574 del año 2005 y que fuera fundada el 23 de septiembre de 1985. Este septiembre próximo, el Ateneo cumplirá 41 años de vida institucional ininterrumpida, promoviendo, difundiendo, jerarquizando, fortaleciendo nuestra dulce y expresiva lengua guaraní y la cultura popular o folclórica del Paraguay. Como cada sábado, nuestro programa se inicia a las 6:30 y se extiende hasta las 7:30, todos los sábados aquí en Radio Libre 1200 AM. Hacemos llegar nuestros saludos cordiales a todos nuestros oyentes, a los que viven a lo largo y a lo ancho del Paraguay y a aquellos que siempre nos escuchan desde más allá de nuestras fronteras, a los que viven en la Argentina, en el Brasil, en los Estados Unidos, en España, en Italia, también en Francia e Irlanda, donde tenemos el placer de contar con nuestros embajadores, embajadores del Ateneo de Lengua y Cultura Guaraní. Para todos les deseamos una jornada próspera, una jornada feliz, que este sábado sea un día donde cada uno, al amparo de sus familias o en los lugares donde se encuentren, puedan disfrutar de una hermosa jornada. Les deseamos a todos salud, les deseamos a todos amor, también les deseamos felicidad, paz, bienestar y sobre todas las cosas, algo muy importante que tiene que ver con el éxito en las distintas actividades que les toque desarrollar. En el inicio de nuestro programa expresamos nuestra gratitud acostumbrada a los directores de Radio Libre, al doctor Benjamín Fernández Bogado y a la señora Lisa Bogado por facilitarnos este valioso espacio para la promoción de nuestra dulce y expresiva lengua guaraní. Del mismo modo, a nuestra muy apreciada compañera Claudia Inoue, quien es la responsable de poner al aire semanalmente nuestro programa Guaraní Ñañe'e. El Ateneo de

0: Lengua y Cultura Guaraní, como todos saben, desarrolla actividades de promoción cultural en los 100 distritos donde posee una regional, repito, a lo largo y a lo ancho del Paraguay. Conferencias, seminarios, talleres, congresos, exposiciones artesanales, encuentros con la poesía, con los casos Ñemombeú, festivales, forman parte de las actividades que el Ateneo de Lengua y Cultura Guaraní desarrolla en cada una de sus 100 regionales o 100 distritos o municipios, donde desde 1985 desarrolla estas actividades. También, por supuesto, la mayor importancia en la labor que el Ateneo desarrolla también con los cursos de lengua guaraní. En cada una de estas ciudades donde trabajamos, en los 100 distritos del Paraguay, tenemos siempre disponibles el curso básico de lengua guaraní de un año de duración, la licenciatura en lengua guaraní de 4 años de duración, la licenciatura en antropología cultural guaraní paraguaya, también de 4 años de duración, la maestría en lengua y cultura guaraní, post-licenciatura de 2 años de duración, el doctorado en lengua y cultura guaraní, post-maestría en lengua y cultura guaraní, estamos hablando de 2 años de duración del doctorado, con la presentación tanto en la licenciatura, en la maestría y en el doctorado de tesis, trabajos de tesis que son individuales. Así también tenemos el curso de posgrado de especialización en terminología guaraní. Con Aja Ejina Teneore Enviapó, Ñanere Tatu Chacuella Bebé. En el inicio de nuestro programa, como es costumbre, vamos a escuchar la mejor música del mundo, la música paraguaya, aquí en Guaraní Ñañe'e por Radio Libre 1200 AM.
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3: 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A lo largo de la vida, ñandere cobe pucucuepe, cometemos errores, ya Yahweh te baboí. Y conviene saber, jaipona yaikua, que no es malo errar. Cuando el error aparece, Yahweh oñeñanducabo, es necesario asumirlo, ya yeshakua ante vaená, y procurar corregirnos, jañamiatino yeyahweh, para luego elegir, yeiporabohanua upei, otro camino mejor, tapeambue ponabe. Por eso, upevare, al cometer un error, peise a Javire Yavino, no temas, no te asustes, anire quejille, anire ñemondí, corrige el error, en mi atinó yeyaví, en paz y en silencio, pi agua pi quininime, y con mucha valentía, hatu isha pi aguasure, reinicia tu andar, en bopiajun de guatá. 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Y si por un error caes, apeteille Yahweh ano, levántate y ten presente, epu'a, janeakame totití, que cada error consigo trae, ñabo Yahweh gendiveo verujá, otra oportunidad para ti. 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Y también siempre recuerda, Hanemandu Ake Abeí Akoi, que la fuerza en tu corazón está. 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

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De esta manera estamos continuando nuestro programa Guaraní ñaneñe e de este sábado 30 de mayo del año 2026. En las efemérides recordamos hoy a tres destacados compatriotas, Umiaja Isnaumí y Catupiriba, Iñarandúa, Getamba Oyapobacue, Coñaneretá Raikupape. Uno de ellos, un reconocido y legendario pedagogo paraguayo, Delfín Camorro. Él fallecía en un día como hoy, 30 de mayo, pero del año 1931. Son muy recordados en la historia del Paraguay este maestro, gran maestro Delfín Camorro, lo mismo que el gran Ramón Indalecio Cardoso. Repito, hoy recordamos, reverenciamos con su fallecimiento a este gran pedagogo paraguayo, Delfín Camorro, quien falleció en 1931. Por otra parte, también un día como hoy nacía un gran gestor cultural, quien lastimosamente falleció no hace mucho tiempo, pero que a lo largo de su vida puso de manifiesto esa importante labor en favor de la promoción, de la difusión de las actividades culturales. En este caso me refiero a Fernando Gómez Sifo, quien había nacido un día como hoy del año 1943. Quienes lo recuerden, a Fernando Gómez Sifo, él...

por muchos años desarrolló sus actividades como periodista cultural en la emisora Ñandutí, Radio Ñandutí. Y vuelvo a señalar entonces que un día como hoy nacía este gran locutor y folclorista paraguayo, Fernando Gómez Sifo, nacía en 1943. Y por otra parte, que también recordamos en este caso el fallecimiento de otro gran paraguayo, antropólogo, hombre incansable, probablemente el más importante antropólogo paraguayo de la primera mitad del siglo XX, y nos referimos al gran León Cadogan. Él fallecía en un día como hoy, 30 de mayo del año 1973. Creo que ya la audiencia que nos sigue siempre va a recordar que en más de una ocasión lo mencionamos al gran León Cadogan, quien desarrolló una importante actividad indigenista. Él tuvo contacto con, por ejemplo, los Mbuya Guaraní, de quienes quedó fascinado por las características de su cultura. Y a él, en algún momento, le hicieron miembro de la comunidad Mbuya Guaraní del Paraguay, cuando él, después de hacer un servicio a favor de un tecojá de una comunidad Mbuya, logró la libertad de un indígena acusado de haber asesinado a un paraguayo, cosa que él demostró que no fue así. Efectivamente, el indígena salió en libertad y en retribución a ese gran servicio que él prestó a la comunidad, los miembros de la comunidad le hicieron parte de ella y le pusieron por nombre Tupá Cuchubí Bebé. Él recibió en ese momento a dos informantes, dos Mbuya Guaraní, ya con muchos años de vida, quienes le revelaron a León Cadogan la cosmovisión de los Mbuya Guaraní. Cadogan, ante esa fascinante, maravillosa historia que escuchó, que le fue relatada por estos informantes, no pudo contenerse y eso lo llevó a publicar su obra más importante. Me refiero a Aibura Pitá. Y posteriormente también su otra obra, Ibirañe Erí. Las dos obras resumen en este caso ese amplio, extraordinario mundo de la cultura guaraní, esa cosmovisión de los Mbuya guaraní. León Cadogan, repito, fallecía en un día como hoy, 30 de mayo del año 1973. 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Volvemos a escuchar la mejor música del mundo, la música paraguaya, aquí en Guaraní Ñañeé, por Radio Libre, 1200 AM.

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De esta manera, lentamente, estamos llegando al final de nuestro programa de este sábado 30 de mayo del año 2026. Y en esta última parte, queremos invitarles a concurrir a la Feria Internacional del Libro, que tiene lugar en el Centro de Convenciones Mariscal, allí en Villamorra, en la ciudad de Asunción. 60 empresas editoras, editoriales, librerías, exponen allí lo que se considera la mayor muestra en materia bibliográfica del Paraguay, con carácter internacional. Mucha gente en la inauguración, y esta feria empezó este jueves, para ser más exactos, 28 de mayo, y se extenderá hasta el domingo 7 de junio. El horario habitual de atención, de lunes a viernes, de lunes a viernes más o menos de 9 de la mañana a 21 horas. Y los sábados el horario se extiende un poquitito más, casi hasta las 22. Todos los que concurren van a participar de, primero que nada, las visitas a cada uno de los stands de estas empresas editoriales, quienes venden libros allí, y muchos de los libros también a precios especiales, que muy importante esta oferta que hacen, sobre todo para los estudiantes universitarios y, en fin, para el público en general. Hay libros, pero una cantidad impresionante, de autores nacionales e internacionales a muy bajo costo. Lo otro importante, esta feria también permite a todos los que concurren participar de las presentaciones de numerosos libros de distintos temas que, repito, en horario de la mañana o de la tarde o de la noche tienen lugar allí en el Centro de Convenciones Mariscal. ¿Qué más? Y también congresos, seminarios, conferencias, eventos muy importantes. Entre ellos, por ejemplo, el próximo sábado, el 6 de junio, se desarrollará el Congreso de la Academia de Lengua Guaraní, abierto a todo el público. La gente que quiera participar es el sábado 6, de 8 de la mañana a 12, hasta el mediodía, allí, repito, en la Feria Internacional del Libro, en el Centro de Convenciones Mariscal. Deben ingresar a la página de la Academia en Facebook e inscribirse, anotarse, de manera a poder participar de este importantísimo congreso organizado por la Academia de Lengua Guaraní de nuestro país. Repito, eso será el sábado 7 en la Feria Internacional del Libro. Además de eso, como ya les decía, el acceso es libre y gratuito, y es una invitación muy especial para niños, jóvenes, adultos y para gente de todas las edades. Por otra parte, ayer 29, hoy 30 de mayo y mañana 31, en la ciudad de Pirayú es la gran convocatoria para el Festival Nacional del Sipá Pirayú. 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

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También queremos informar que el jueves 28 pasado, el jueves 28 de mayo, a las 19:30 horas, en la librería Aranduna, se presentó la cuarta edición de la antología poética denominada Honores, Yeje Chacoa, cuyo director es el conocido escritor y poeta José Monín. En esta edición participaron 18 poetas y cada uno de ellos en esta antología aparecen con sus respectivas biografías y sus obras más importantes. Esta obra, Honores, Yeje Chacoa, se publicó desde su primera edición, esta es la cuarta, repito, en homenaje a la madre patria y a esa madre nuestra, la que nos trajo al mundo. Esta obra, repito, fue presentada el jueves 28 de mayo pasado. 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

0: Muy buenos días, señoras y señores. Empezamos con la voz de Andrea Bocelli en este clásico llamado Amapola, recordando la cantidad de amapolas desplazadas en territorio español en este momento y que constituyen todo un atractivo turístico para muchos y también un atractivo en esos campos aparentemente yermos de Castilla-La Mancha y de otros territorios de España. Me vino a la memoria porque los Países Bajos hacen turismo para ver los tulipanes. Y las amapolas serían una versión española de los tulipanes de los Países Bajos, tan famosos y tan comentados. Empezaba con eso esta mañana, con cielo nublado en el Paraguay, con lluvia incluso, características climáticas que se mantendrán aparentemente todo este fin de semana. Nos da mucho gusto, como siempre también, saludar a aquellos que nos siguen a través de Facebook Live, a los que lo hacen a través de emisoras del interior, canales de televisión y el diario El Independiente, en este clásico comentario con el que iniciamos nuestras programaciones, tanto la de Contrapoder de lunes a viernes, como esta de 90 minutos de los días sábados, en que tenemos una versión más abreviada de nuestra conversación aquí en la mañana de Libre en la 1200 en AM. Nuestro comentario habitual de nuestro encuentro sabatino.
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0: La corrupción es un severo problema en el Paraguay. Nos cuesta mucho dinero, más de 2.200 millones de dólares. O lo que dijo el ministro del Interior, se roban 6 millones de dólares por día. Una cantidad impresionante que uno se pregunta, ¿y qué hace la Contraloría para evitar que estas cuestiones continúen siendo una hemorragia extraordinaria en el cuerpo administrativo del Estado paraguayo? Con esa cantidad de recursos podríamos duplicar lo que necesitamos en educación y en salud. El país podría vivir mejor, podría tener mejor capacidad para razonar, para prepararse, para tener oportunidades. Algo que venimos...

0: lamentándonos desde los tiempos de la dictadura. Stroessner creía que no dando educación era la mejor manera de someter al país, y por esa razón invirtió durante 35 años solo el 1% del Producto Interno Bruto, cuando la UNESCO recomienda 7 como mínimo. En el Paraguay actual, en el llamado democrático, no hemos superado 3.4. Y en materia de salud, ustedes ya conocen el estado absoluto de abandono en que se encuentra toda nuestra infraestructura en términos de atención sanitaria, muy lejos de lo que realmente en otros países se plantea como opción y como alternativa. El Paraguay necesita también una presión tributaria mayor que la que tenemos, pero solo si el Estado decide reformarse. En las condiciones actuales, con una Contraloría absolutamente entregada a la corrupción y siendo sirvienta de las estructuras del poder político, no vamos a avanzar nada. Creamos esa institución en la Constituyente de 1992 y creíamos que con ella los corruptos le tendrían miedo. No pasó absolutamente nada y hoy muchos de ellos encuentran sobreseimientos definitivos basados en cuestiones de informes de la Contraloría. Lamentable que en el Paraguay del año 2026, en pleno siglo XXI, no hayamos podido hasta ahora el sello distintivo de nuestros gobiernos en dictadura o en democracia, que es la corrupción, el poder acabar con ella. Seguimos dando vueltas en círculos y lamentándonos de las consecuencias que nos trae ella.
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0: Y como todas las mañanas, también en 90 minutos, un tema de actualidad hemos colocado en la mañana. Tiene que ver con nuestro comentario de hoy. ¿Por qué creen ustedes que la Contraloría no ejerce su función contralora sobre los funcionarios públicos? Desde el presidente de la República hasta la última y humilde limpiadora del Estado. Nuestro tema de esta mañana, usted puede participar con nosotros, nuestro teléfono 0971-29-1933. Y lo mismo también en la red social del Twitter, donde hemos colocado 4 opciones sobre el tema que nos convoca esta mañana. ¿Por qué creen ustedes que la Contraloría no ejerce su función contralora sobre los funcionarios públicos? Nuestro tema de esta mañana, en este nublado y encapotado cielo del sábado 30 de mayo.
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0: 7:45 en la mañana de Libre. ¿Por qué la Contraloría no ejerce su función contralora sobre los funcionarios públicos? Vicente Domínguez dice: porque la casta corrupta en el poder maneja las instituciones de control, perjudicando enormemente al Estado, que deteriora nocivamente el tejido moral del país, legalizando los robos. Y Ana Solís dice: cuando las negligencias institucionales tengan consecuencias reales, monetarias, para el Estado, la eficiencia dejará de ser una opción y pasará a ser una obligación. Refresh dice: reglamento interno, Ministerio Público de KAQP y Poder Judicial de KAQP. Jugar en el mismo equipo de fútbol, estar en el mismo lugar y compartir momentos de distracción con una persona imputada es una conducta que choca directamente con lo que exige la ley y la moral pública. Esa relación genera dudas, desconfianzas y hace que se cuestione la transparencia de todo el sistema. Cuando se habla de funcionarios públicos y temas de justicia y corrupción, la libertad de expresión está por encima de su honor. Sí, esto me había comentado una vez un comisario paraguayo que fue a hacer un estudio con los carabineros de Chile. Y cuando después de unos días su comandante chileno le preguntó si ya había alquilado una casa donde vivir durante el curso, el comisario paraguayo le indicó la calle y el barrio. El comandante de carabineros le dijo: vaya y cancele ahora mismo ese contrato. Un policía de carabineros no puede vivir en un barrio donde abundan los delincuentes. Usted no puede vivir en ese sitio. Solo puede vivir en este y en este y en este barrio, porque ese es el mandato institucional nuestro. El comisario paraguayo me contó, dice: y yo, que tengo casi el 90% de mis policías viviendo en barrios marginales, jugando al piquiboli con los marginales, enviando a sus hijos a la misma escuela de los marginales, yendo a la misma iglesia de los marginales. Lógico, le dijo el de carabinero, si tú vives en un barrio con marginales, te conviertes en marginal. Nunca había pensado así, me dijo este comisario paraguayo, que canceló su contrato de alquiler en un barrio marginal de Santiago de Chile. Algunas cuestiones que tienen que ver con comportamientos que apunta nuestra oyente Ana Solís, que decía que un imputado juega al vóley con un fiscal que lo va investigando y con un juez que lo va a juzgar. Todo muy mal, evidentemente. Estas cuestiones tienen que cuidarse, no solo para las apariencias, sino para el ser mismo.
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2: Siete con 50 en la mañana de Libre, en la mañana de Contrapoder. Hoy estoy conversando, esta mañana de sábado, después de la decisión que tomó la Contraloría de blanquear a Santiago Peña. Yo creo que diría intentar blanquear, porque lo que aconteció con la decisión de la Contraloría, en su caso particular, en realidad, expuso todo lo que ha sido el enriquecimiento de Peña, exponiéndolo a ser juzgado posteriormente. No creo que en este gobierno, pero si existe un cambio de gobierno, evidentemente Peña va a tener que enfrentar sus propias afirmaciones ante un tribunal. Tengo una persona en línea, buenos días.
3: Buenos días, doctor, ¿cómo le va?
2: Bien, ¿cómo ve este rol de la Contraloría?
3: Yo pienso, doctor, que en varias instituciones y en varias situaciones se da esto de que el contralor no puede controlar o se ve obstaculado para poder hacer su trabajo. El problema de nuestro país es que somos pocos, somos una pequeña aldea, tenemos muchos recursos y no se da una descentralización y una independencia de las instituciones. Están muy vinculadas y existe una dependencia económica. Esto es lo que justamente también se dice del tema de la fiscalía, ¿verdad? Que dice, no, si nosotros hacemos nuestro trabajo, el gobierno nos corta la financiación. O sea, no nos dan la plata que nos corresponde. Sin plata nosotros no podemos hacer nada. Lo mismo pasa también en las municipalidades. Un concejal que por ahí hace una oposición fuerte, directamente no cobra. O sea, el sueldo no le llega. Se le secuestra el sueldo. Entonces, ¿qué pasa, doctor? Toda esta gente que debería de controlar trata al final de portarse bien nomás para poder también sustentarse, para poder mantenerse. O sea, existe una extorsión que se da a través de la corrupción, y la corrupción se da a través de la impunidad que la misma institución garantiza o promueve. O sea, es un mecanismo que se alimenta a sí mismo lastimosamente. Otro ejemplo también que quiero dar a la ciudadanía es el tema este de las elecciones ahora. Ahora mismo estamos en campaña política, está el tema de las elecciones municipales muy cerca. ¿Y qué sucede, doctor? La gente reconoce al corrupto. Generalmente son las autoridades de turno que están buscando en este momento ser reelegidos. Ahora, la gente sabe que esas personas son el enemigo. Pero al mismo tiempo, los punteros, los que están activando en política, quieren plata por un lado y quieren favores del municipio por otro lado. Esos favores o ese dinero va a proveer solamente el corrupto. Entonces ellos dicen, si uno agarra y quiere hacer una oposición fuerte, la misma ciudadanía te dice, pero ya llegó a Japón, a Mantarango, a Andy, porque está, ya le cogí una hipotata, a Coanga la habilitación, o hipotata, a Coanga la permiso de conducir, la registro, ¿no? Añandeco, en mi municipalidad, pero ya llegó a Japón, y que a todos los años de electorado, pero ahora con la privilegio, mi. Jalande, ya, Raúl, la unidad de ataca y te digo, no me demos, añande, entonces, es que pareciera que al final, doctor, este mecanismo que debería de romperse, no vemos una solución concreta y fácil. Es un mecanismo que se alimenta a sí mismo y es bastante complejo, porque la corrupción produce pobreza y la pobreza promueve la corrupción.
2: Muy interesante el análisis y la descripción que hace usted.

0: De Germán, creo que también estas instituciones no tienen conciencia de su verdadero rol, o sea, no quieren tampoco asumir ser contralores, les conviene dar la apariencia de y de no comprometerse con la tarea que debieran, o sea, no son finalmente lo que ellos se colocan como membrete que son. Eso pasa igual también con fiscales, con jueces, donde no pretenden ellos ser independientes y autónomos. Les conviene tener todos los pretextos que usted escribió. Yo no puedo luego ser libre porque gano poco, yo no puedo luego controlar porque somos pocos, el tamaño del Estado es superior a nuestra capacidad, no tenemos la gente apropiada para cosas complejas en donde aparecen cuestiones financieras que no nos da el cuero para investigar. O sea, existen una serie de montaña de pretextos que esgrimen para no hacer la tarea.
1: Sí, doctor, pero ahora hagamos un ejercicio con los oyentes, ¿verdad? Imaginemos que uno es concejal. Entonces uno está cobrando aproximadamente 20, 22 millones, todo su costo de campaña política y todo eso. Entra como concejal y el concejal es un contralor. Entonces él agarra y se retoba al intendente y transparenta la realidad de manera agresiva, contundente. Entonces la municipalidad arbitrariamente, como se hace acá en Paraguay, de manera totalmente arbitraria, sin ningún tipo de motivos legales justificables, le congelan el sueldo a este concejal. Entonces lo lógico sería, doctor, a este punto, que la ciudadanía que está observando esta injusticia se levante en contra de los injustos. O sea, este concejal que está buscando justicia debería... Si no encuentra respaldo en las instituciones corruptas, debería de encontrar respaldo en el mandante, en el verdadero dueño de las instituciones, en el verdadero árbitro de todo esto, que es el ciudadano. Pero el ciudadano observa desde lejos y pareciera ser un espectador del Coliseo cuando los leones le comían a los esclavos. O sea, pareciera que un ciudadano disfruta. Entonces el ciudadano agarra y dice... Que pucha, no, je caballo, pepe, a mi compadre yo cobrata. No, peaco, oye, mocena, la parlamento, y porque oye, te de ahí. No, peaco, cuando te. No, pisa, imagina, oye, yo cata, imagina, pero porque, pero perseguirte, y mañana entremete en Jaguame. Cuando lo que está haciendo el contralor político, ciudadano, lo que sea, es defender los intereses de toda la ciudadanía, de todo el pueblo. Entonces, yo al final de un análisis, doctor, llego siempre a la misma conclusión, a la misma conclusión. Mientras el pueblo, mientras el paraguayo no asuma su responsabilidad dentro de la democracia, que es el de retenerse, sostenerse, el de reputarse dueño de las instituciones, esto no va a cambiar. Porque el paraguayo pareciera que dice, no, el IPS, yo soy socio, pero el IPS no es mío, no, pero ahí se va, se va a pagar agua, pero vamos a ir a mandar a IPS, una contaña va a ver. Instituciones, hospitales, municipalidades, policía, seguridad, poder judicial, le pertenece al ciudadano, y el ciudadano no es consciente del poder que tiene la opinión pública, del poder que tiene una manifestación. Entonces, mientras el ciudadano no dimensione su verdadero rol también, esto no va a cambiar.
0: Debe tener conciencia de su verdadero poder, por lo tanto, y apoyar
1: obviamente.
0: al servidor público que trabaja para ellos, que funciona para ellos.
1: Doctor, yo estoy segurísimo que un juez que se siente respaldado por la ciudadanía, o sea, si un juez en Paraguay tuviese la garantía de que la ciudadanía saldría a defenderle de frente a una injusticia, el juez trataría de hacer lo posible para ser justo. Un contralor que sabe que la ciudadanía le va a defender va a ser más justo, va a ser menos corrupto. Un policía va a ser menos corrupto. Un concejal va a ser menos corrupto. Pero si nosotros mismos como ciudadanos le dejamos solos a aquellos que nos defienden, no podemos pretender que ellos sean siempre mártires por una causa perdida.
0: Muy claro. Gracias a usted por su intervención esta mañana.
2: A continuación, las noticias del mundo.

0: Sábado 30 de mayo, mediodía en París, hora de un nuevo flash informativo en Radio Francia Internacional. Con Robin Cusno en los controles, comenzamos.
1: Juan Cascón.
0: Llegamos al fin de semana sin muchos avances en Oriente Medio. Donald Trump dijo que anunciaría si aceptaba o no el preacuerdo con Irán tras la reunión con su equipo en la Casa Blanca, pero al final no lo hizo. El presidente estadounidense asegura que solo aceptará un pacto en el que se respeten sus líneas rojas. El principal escollo de las negociaciones es el programa nuclear iraní. Trump dijo que Estados Unidos se coordinaría con la Organización Internacional de Energía Atómica y también con la República Islámica para destruir el uranio, algo que Teherán desmintió poco después. Por su parte, el secretario de Defensa estadounidense, Pete Hegseth, advirtió a Irán que si no abandona el programa nuclear, lanzará nuevos bombardeos. Cualquier acuerdo será un buen acuerdo, afirmó Hegseth, destacando la paciencia que Trump está teniendo para alcanzarlo, y aseguró que Estados Unidos tiene munición suficiente para reanudar las operaciones si fuera necesario. Mientras, altos mandos militares de Estados Unidos y del país y de Cuba se reunieron en la base naval de Guantánamo, en el sur del país caribeño. Ambos bandos destacaron un encuentro positivo que consistió, según fuentes estadounidenses, en un breve intercambio sobre asuntos de seguridad operativa y acordaron mantener la comunicación. También sobre Estados Unidos, cuyo ejército ha matado a tres supuestos narcotraficantes en un ataque a una lancha en el Pacífico, cerca de las costas de Colombia. Es el tercer ataque en una semana. Desde que Donald Trump ordenó este tipo de operaciones en agosto del año pasado, han muerto ya más de 190 personas. El ejército de Israel ha emitido órdenes de evacuación a siete ciudades del sur del Líbano. Los últimos bombardeos han causado 11 muertos, a pesar de la tregua en vigor, con una cifra total de más de 3.300 desde principios de marzo. Y Hezbollah, por otro lado, ha reivindicado varios ataques contra el norte de Israel. Y en los deportes tenemos, por un lado, tenis, con nuevos partidos de la tercera ronda del Roland Garros, y por otro lado, la final de la Champions de fútbol entre el Paris Saint-Germain y el Arsenal, encuentro que tendrá lugar en Budapest a las 6 de la tarde, hora París, las 4 en horario GMT. Hasta aquí el flash informativo. Recuerden que pueden leer más noticias en nuestra web rfimundo.com y seguirnos en redes sociales. Gracias por escuchar Radio Francia Internacional.
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5: Ocho con tres en la mañana de Libre, hoy conversando con la audiencia acerca por qué creen ustedes que la Contraloría no ejerce su función contralora sobre los 350.000 empleados públicos que tenemos. 66.7 dice porque la corrupción la supera. 33.3 dice porque tiene miedo, porque no quiere cero, porque son del mismo equipo, cero. Los números de la participación de nuestros oyentes, usted también puede participar con nosotros esta mañana, 0971-291933. A las 10 de la mañana estaremos emitiendo un programa desde Quito, Ecuador, del que participé en el día de ayer y en donde también tomó parte el general Paco Moncayo. Ustedes se preguntarán, ¿y este hombre quién es? Este fue alcalde de Quito, el que revolucionó la capital ecuatoriana con un mandato de casi 10 años. Una gran figura

0: la política ecuatoriana y también un general muy condecorado porque estuvo en aquel conflicto entre Ecuador y Perú. El general Paco Moncayo es un destacado militar, retirado, estratega, político ecuatoriano. Es ampliamente reconocido en su país por su brillante trayectoria en ambas esferas. Llegó a ser el máximo líder de las Fuerzas Armadas al ocupar la jefatura del Comando Conjunto. Se le reconoce como el estratega clave que comandó las fuerzas ecuatorianas durante la Guerra del Alto Cenepa en 1995, logrando una victoria militar que cimentó su prestigio. Ocupó múltiples cargos de elección popular. Se desempeñó como diputado nacional, asambleísta, fue alcalde metropolitano de Quito durante dos periodos consecutivos, del 2000 al 2009, fue candidato presidencial en Ecuador en el 2017. Debido a su alto nivel académico, es doctor en ciencias internacionales y experiencia, es una de las voces autorizadas más consultadas en el Ecuador para debatir, analizar y proponer soluciones frente a la crisis de seguridad nacional y el crimen organizado transnacional. Bueno, el general Paco Moncayo participa conmigo y con un analista universitario ecuatoriano esta mañana a las 10 sobre el crimen transnacional y sobre la decisión tomada por Donald Trump de considerar al PCC y al Comando Vermelho de alta incidencia también en el Paraguay, como grupos terroristas. Esta mañana converso acerca de nuestra Contraloría, porque ella no controla como debiera. Tengo una persona en línea. Buenos días. Sí, buenos días. Se fue.
1: Buen día, doctor.
0: Sí, lo escucho. ¿Por qué no lo hace?
1: Sabes que te estaba escuchando, no estaba captando bien la señal. Con referencia a la institución, esta es la Contraloría, es el tema de hoy, doctor.
0: Es correcto. ¿Por qué no hace la tarea?
1: Y bueno, doctor, es una de las tantas instituciones lastimosamente prostituidas de este sistema perverso, mediocre y corrupto que se recicla y se repite desde hace décadas. Entonces, no tenemos nada de qué sorprendernos, ¿no? Forma parte como la fiscalía, que la utilizan como garrote político, y otras instituciones que políticas públicas, ¿verdad? Que están copadas por el modelo este de gestión tan perverso y tan nefasto que tenemos, ¿no? Ahí salió otra vez uno de los tantos ítems ahí de esta institución previsional de cómo despilfarran groseramente el presupuesto de esta, que si se llegase a utilizar realmente en forma eficiente, cuánto beneficio iba a traer a la población, a la gente trabajadora, ¿verdad? Entonces, es una mancha más al tigre, doctor. No, estamos a requete que, como se dice, acostumbrado a toda esta noticia, lastimosamente. Doctor, te quería consultar. Esta entrevista ya fue.
0: Sí, ya se grabó. Sí, se grabó en el día de ayer, dura una hora. Y pueden ustedes seguir en directo esta mañana aquí por Libre a las 10 de la mañana.
1: Ah, ya. Te pregunto por lo siguiente, por una consulta, ¿verdad? Yo pensaba que iba a ser en directo de hoy, ¿verdad? Justamente para poder participar y aportar, como se dice, algo de beneficio en tantos proyectos que pueden ser de utilidad, ¿verdad? ¿Te acordarás de la propuesta, o justamente del por qué no crear un G4, ¿verdad? Con las economías de menor desarrollo relativo en Sudamérica, ¿verdad? Justamente teniendo como antecedente el Urupavol, ¿verdad? Y hoy día con estos adelantos en materia de infraestructura como la ruta bioceánica, ¿verdad? Que nos va a conectar próximamente con el litoral del Pacífico, ¿verdad?

0: Y fíjate, doctor, lo estratégico de esta idea, en el sentido de que potencialmente podría conectar dos países con influencia uno en el Pacífico como Ecuador, ¿verdad? Otro Uruguay, con dos países en el centro mismo de Sudamérica, como Bolivia y Paraguay. O sea, realmente si uno analiza técnicamente y en forma crítica, yo pienso, doctor, que sería una idea. Si se llega a ejecutar, ¿verdad? Fantástica, ¿verdad? Porque estos procesos de integración no se van a suspender, ¿verdad? La humanidad tiende a consolidar estos procesos culturales, económicos, políticos, y pienso también, doctor, que no va a dividir los otros bloques en los cuales el Paraguay es signatario en el Mercosur, ¿verdad? Como también Argentina, Brasil, fíjate, forma parte del grupo G20, ¿verdad? Otras economías de mayores desarrollo a nivel global. Entonces, simplemente esa idea nomás quería aportar a lo que tú ya te estás adelantando, tomando contacto y mismo por tu trabajo, ¿verdad? Que tú tenías ahí en Ecuador. Entonces, pienso que con los hermanos ecuatorianos podríamos hacer grandes cosas también para beneficio de nuestra gente, ¿no?
1: Yo creo que América Latina tiene que también repensar el tema de los acuerdos, de llevar adelante. De eso
0: Sí.
1: se habló también, diciendo que UNASUR y otros proyectos apuntaban al tema de la seguridad, pero nosotros firmamos convenios, acuerdos, pero no ejecutamos, no llevamos a la práctica.
0: Así mismo. Sí,
1: Y
0: es un hábito muy nocivo que tenemos, ¿no? El hecho de plasmar en el papel, pero de ahí a ejecutar, como tú dices, a desarrollar, hay un largo trecho. Y pienso también que se contaminó, justamente que estás tocando el tema del UNASUR, pienso que se contaminó con estas pujas entre ideologías, ¿verdad? Que en vez de sumar, lo que hizo fue restar y dividirnos, ¿verdad? Yo pienso que tenemos que estar más por encima de estos temas de terminología ya cavernaria, de la izquierda a la derecha. Eso era una terminología de la época de la Guerra Fría, que hoy día, con todos los adelantos que solemos citar, la inteligencia artificial, la tecnología, está comprobado, doctor, que el modelo de mercado es el que más se adecua al ser humano por ser más democrático con la ley de la oferta y la demanda. Eso está históricamente comprobado, ¿verdad? Y lógicamente tiene su componente social, que no podemos negar, ¿verdad? Favorecer a esos sectores menos favorecidos. Entonces es una mezcla, un mix, como decía un profesor en la facultad, no existe un modelo político-económico perfecto, si no vamos a estar todos en el paraíso, doctor. Entonces tenemos que ser más pragmáticos y dejarnos también de esa terminología que lo único que causó es división y odio en la humanidad, doctor. Tenemos que, como tú dices, tenemos que mirar más adelante, ser más pragmáticos y pensar más en el pueblo y menos en el bolsillo, como lastimosamente nuestros dirigentes actualmente, doctor.
1: entonces, en definitiva, tendríamos que hablar de qué tendríamos que hacer con nuestra Contraloría.
0: Ahí está el quid de la cuestión, doctor. Es una, lastimosamente, una de las instituciones, y esto es un círculo vicioso, ¿no? Tenemos, lastimosamente, parecería una elector masoquista, ¿verdad? Porque es notable cómo continuamos eligiendo a gente que en lugar de traer beneficio, trae perjuicio a la sociedad, ¿no? Entonces, ¿quién es el responsable? ¿El que está en el lugar o el que le puso en el lugar a estos dirigentes que realmente parecería que no están alejados absolutamente de la realidad del ciudadano, del pueblo, ¿no? Entonces, deberíamos repensar, ¿verdad? Cómo superar esta situación que, como yo te estamos comentando, ¿verdad? Se dan todas las instituciones. No solamente la Contraloría, todas las instituciones están copadas por este modelo lamentable que tenemos, y eso tendríamos que superarlo, ¿no? No podemos continuamente dar vuelta al círculo, este círculo nefasto, ¿no?
1: Muy claro, gracias a usted por su intervención esta mañana.

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4: Ocho con 17 en la mañana de Libre, mañana de 90 minutos. Hoy nuestra conversación con la audiencia tiene que ver con lo que abordamos en la mañana de hoy. ¿Por qué creen ustedes que la Contraloría no ejerce su labor, su función contralora frente a la corrupción rampante? Que el propio ministro del Interior, Enrique Riera, es de 6 millones de dólares diarios. Eso es lo que se roba en el Estado. Lo dijo públicamente. ¿Y ustedes creen que el presidente de la República lo sacó? Lelis Peralta dice, cómplices de la corrupción, los contralores, cada uno quiere ser más millonario que otro, utilizando el poder. Gacela Cristaldo Cuba dice, porque ellos también son funcionarios públicos y nadie anda pateando su propio brasero. Yo sabía que se pateaba la olla, pero este ya patea el brasero. ¿Por qué la Contraloría no ejerce su función contralora sobre los funcionarios públicos? Nuestro tema de esta mañana, luego de darse a conocer en la semana lo que pasó con la fortuna de Peña. Dice una información también de hoy, el abogado Ezequiel Santagada analizó los números declarados por el mandatario tras el blanqueo de la Contraloría. Señala que los ingresos expresados por Peña no coinciden con su patrimonio y que canceló deudas masivas que superan sus ganancias anuales. El abogado y experto en acceso a la información pública realizó un desmenuzado análisis matemático de las declaraciones juradas del presidente Peña luego de la reciente resolución de la Contraloría que dictaminó de forma favorable la correspondencia en la evolución patrimonial. Santagada detectó inconsistencias financieras que la Contraloría evitó investigar y dejó bajo la lupa un bache de más de 9.000 millones de guaraníes. De acuerdo con la investigación independiente que cruzó los datos oficiales de las declaraciones juradas del presidente con los ingresos filtrados en su momento, el crecimiento de la fortuna de Peña muestra una brecha sin lógica. Los números redondos. Santiago Peña declaró un patrimonio de 23.000 millones de guaraníes en el año 2023 y de 25.000 millones en el 2025. El argumento oficial es que el mandatario generó este capital gracias a su alta remuneración en el Banco Baza de Cartes entre mayo del 2018 y julio del 2022. Si se suma el patrimonio inicial que Peña tenía en el 2017, unos 2.000 millones de guaraníes, más la totalidad de los ingresos demostrables y declarados que percibió durante su etapa en el Banco Baza, la suma real da un estimado de 13.000 millones de guaraníes. El problema radica en que el mandatario manifestó poseer 23.

0: mil millones al asumir su cargo en el 2023. Hay una diferencia de 9 mil millones que nadie sabe de dónde salió y que el examen de correspondencia de la Contraloría simplemente obvió analizar, bajo el débil argumento de que solo puede auditar los periodos en que Peña fue funcionario público. Se utilizó un doble estándar, cuestionó Santagada, y comparó el blindaje al presidente con los estrictos criterios aplicados a otros funcionarios en situaciones idénticas, como el del ex titular de Petropar, Eddie Jara. Otra de las grandes inconsistencias descubiertas en los documentos del propio mandatario tiene que ver con un ritmo de gastos y cancelación de deudas que resulta insostenible frente a sus ingresos reales. Entre finales de diciembre del 24 y mayo del mismo año, ya siendo presidente, la firma Bueno Bank le otorgó a Peña 3 préstamos por un total de $600,000. Lo llamativo es que mientras sigue pagando un crédito de $300,000, los otros 2 préstamos restantes los canceló por completo apenas en el cuarto y quinto mes. En total, Peña devolvió $310,000 en tiempo récord, además de abonar las cuotas fijas del primer préstamo. Para entender la gravedad, el presidente de la República genera un ingreso anual, grosso modo, de $320,000, desglosado en $75,000 de salario público neto sin aguinaldo y $243,000 provenientes de sus inversiones financieras. Si a esos ingresos anuales se les restan sus altísimos gastos mensuales declarados de $12,000, unos $146,000 al año, la capacidad de ahorro del mandatario queda reducida. A pesar de esto, Peña pagó deudas por $336,000 en un brevísimo plazo. A este llamativo flujo de caja se suma que el jefe de Estado mantiene una deuda declarada de $2,000 millones con una empresa constructora, de la cual tampoco se especifica cómo y con qué fondo será saldada. Peña está dilapidando su capital. Se fue a Columbia University, trabajó en el Fondo Monetario, fue ministro de Hacienda en una época de crecimiento, es presidente y se está empobreciendo. Con todos esos títulos se equivocó groseramente en su propia declaración jurada, sentenció el analista. Para Santagada, el Ministerio Público tiene la obligación de investigar a fondo si el Banco Central del Paraguay auditó estas millonarias remuneraciones que correspondían realmente al mercado y sobre todo aclarar el origen de los fondos del presidente, en lugar de adoptar una postura corporativa de ofensa ante los reclamos de transparencia ciudadana. Te hace una crónica que trae hoy el diario ABC de la opinión del jurista argentino-paraguayo Ezequiel Santagada acerca de cómo la propia declaración jurada de Peña lo hunde a sí mismo. ¿Y qué es lo que la Contraloría no detectó, no vio, no quiso ver? Y nuestro tema de hoy aquí en la mañana de 90 minutos es por qué la Contraloría no ejerce su función contralora sobre los funcionarios públicos. 0971-2919-33.
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2: Ocho con 8:25 en la mañana de Libre, mañana de Contrapoder. ¿Por qué creen ustedes que no hace la tarea la Contraloría, la que debiera hacer? Mi comentario de mañana del diario Última Hora se titula Incontinencias. Buscando evitar inconsistencias, Peña ha caído en una pérdida de control sobre sus ingresos declarados y auditados como empleado público sostenido por nosotros. La gente cree tontamente que el órgano estatal no encontró nada cuando en realidad el estudio reveló todo. Dejó en ridículo la exposición de una persona políticamente expuesta que luego de ser consejero del Banco Central y ministro de Hacienda de Cartes, afirmó en el 2017 que no tenía un centavo y que vivía en casa de su hermano. Además de demostrar un pésimo manejo de sus finanzas personales como confesión de parte, releva de pruebas. Si él lo dijo, no puede dudarse. En 9 años acumuló, sin embargo, casi $4 millones, imposibles de ser justificado, y es ahí en su declaración jurada que se enreda por completo. Si no tenía nada en el 2017, ciertamente fue un gran negocio su derrota frente a Abdo, en que pasa la llanura en el Banco Baza, donde luego de un periodo presidencial sale con $1.5 millones de ganancia. Fue a juzgar por sus mismas declaraciones la primera y única vez que ganó dinero. Con esa plata hace su segunda declaración jurada, ya como presidente, y comienzan sus líos. Primero la mansión de San Bernardino. Me imagino la conversación de él con sus asesores contables y jurídicos acerca de cómo justificar la construcción en un terreno que no es suyo. Podía lo primero decir que usó el dinero ganado en Baza para invertir los $900.000 que dice costó la casa. Era una buena coartada. Ahí alguien le habrá dicho, mirá que te pueden obligar a demostrar que ese monto que dicen que te pagaron en el banco es real y puede meterte en problemas. Ahí surge la idea de justificar con un préstamo del Banco Bueno del que él en ese momento era accionista. Había un problema que no se resolvió. ¿Cómo una entidad bancaria presta esa cantidad de dinero a alguien que no puede garantizar con la mansión si la misma está construida en terreno propio? Ahí, ¿falló el banco? ¿Se confió en el prestatario o no les importó a los dos? Total, Peña tenía el poder. Un agujero grande en la transacción y en la declaración. Si no se revisan las finanzas personales del presidente, ¿cómo hará para pagar el préstamo del Banco Bueno del que deja de ser accionista cuando la mansión ya estaba concluida? Su salario de presidente es de menos de 40 millones de guaraníes mensuales y los rendimientos financieros que tienen bancos no alcanzan a cubrir las acreencias en el generoso banco prestamista. Ahí inmediatamente apuntan a los sobres denunciados por la empleada doméstica de la residencia presidencial. Además, hay que sumar los costos del estudio de la hija en la Universidad de Columbia, donde entre matrícula y costo de vida no puede bajar nunca de $150.000 anuales. Solo ese rubro se come casi 2 veces su salario actual. Durante el tiempo del préstamo, la institución financiera se le reconoce el estatus de banco, luego de ser anteriormente solo financiera, y nombran al presidente de Bueno como titular del BCP para que haga la tarea. De nuevo, conflicto de interés, ya que Peña era accionista de la entidad bancaria y presidente de la República al mismo tiempo. Grandes volúmenes de dinero del IPS y de otras entidades públicas construyen el gran capital de esta institución bancaria que casi alcanzan hoy $1.000 millones de todos los contribuyentes y en especial de los aportantes del IPS. El principal accionista del banco es el pueblo paraguayo ahora. La casa finalmente la construyó el suegro de aquel generoso hermano que le prestó la casa donde vivía hace 9 años. El mismo constructor tiene contratos con el Estado. De nuevo conflicto de interés, que pasa a ser completamente irrelevante porque muchos creen que cuando uno tiene poder

0: ser, puede hacer lo que le canta. Craso error. Los informes de la Contraloría pueden o no ser relevantes para la investigación fiscal en curso. Quizás no pudieron encontrar inconsistencias, pero exhibieron todas las incontinencias de Peña. Le tiraron un salvavidas de plomo y el presidente se agarró del mismo al punto de cambiar su humor ante la pobre periodista a la que la hizo sospechosa de recibir dinero del crimen organizado por hacerle preguntas incómodas. En realidad, Peña se puso al cuello el salvavidas de plomo. Él solo, con su declaración jurada, expuso sus vísceras financieras y no pudo contener la incontinencia que se le vino. La Contraloría sonríe y el pueblo sufre. Mi comentario va a ser publicado mañana en el diario Última Hora. ¿Qué les parece?
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8:33 en la mañana de Libre, en la mañana de 90 minutos, en que en realidad no tendría que hablarse de las inconsistencias de Peña, sino de las incontinencias de Peña. Hoy estoy hablando y conversando con la audiencia acerca de la labor de la Contraloría, que deja mucho que desear, no solo en el caso de las declaraciones juradas de Peña, en que no hace la tarea como debiera, sino en muchos otros casos. A veces la Contraloría sale con el argumento de todos mis informes no sirven de nada, no utiliza la Fiscalía como debiera, se queja que no le dan trascendencia ni importancia, que no tiene recursos. Una serie de pretextos que saltan cuando se habla de esta institución nueva, relativamente, creada en la Constitución de 1992. En otros países como Taiwán, la Contraloría es el cuarto poder. Y le tienen un miedo enorme los otros tres poderes, legislativo, ejecutivo y judicial. Si le cae la Contraloría a alguien, se acaba todo. No tuvieron problemas en caerle a la viuda de Chiang Kai-shek, el que creó ese país después de su derrota frente a Mao en la China. No tienen inconvenientes y le temen notablemente, y como decimos en paraguayo, ílore. Hoy cola funcionario en Taiwán por temor a que la Contraloría entre.

0: a revisar sus números. Ese es el tema que hoy estoy planteando en la mañana de 90 minutos. ¿Por qué creen ustedes que la Contraloría paraguaya no ejerce su función contralora sobre los funcionarios públicos? Tenemos 350.000 de ellos y nadie le teme a la Contraloría. Que le caiga encima un informe les parece a muchos bastante irrelevante. 50-0971-29-19-33.
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8:38 en la mañana de 90 minutos, nuestro encuentro matutino aquí en Libra y elecciones mañana en Colombia. Primera vuelta. Paraguay es el único país que no tiene segunda vuelta. Todos los países de América Latina, si un presidente no alcanza el 50% o el 51%, está obligado a ir a una segunda vuelta electoral. Esta semana también fue noticia la revisión de las máquinas electrónicas de votación. Continúan instaladas las dudas. El Partido Liberal Radical Auténtico dijo que no se terminó de auditar las máquinas y encontraron de que algunas máquinas pueden sumar más votos. Las elecciones de mañana en Colombia, dice, las encuestas sugieren que la contienda será una decisión entre la izquierda, liderada por Iván Cepeda, que representa la continuidad de Petro, y la extrema derecha, cuyo candidato Abelardo de la Espriella ha suscitado comparaciones con Nayib Bukele. Los colombianos votan mañana en lo que, según los expertos, será una prueba crucial para la izquierda latinoamericana, en un momento en que los líderes de derecha están en ascenso en toda la región, en ocasiones con el impulso del presidente Trump. A medida que se acerca el final de la campaña, las encuestas sugieren que la contienda se ha reducido a una clara decisión entre la izquierda y la extrema derecha. Por la izquierda están Iván Cepeda, un senador e intelectual que representa la continuidad de Petro, el expresivo presidente que a menudo ha chocado con Trump y que está limitado a un solo mandato. La victoria de Cepeda mantendría a Colombia entre los principales países latinoamericanos que siguen gobernados por líderes de izquierda, como México y Brasil, que también se enfrenta a unas elecciones cruciales este año. Por la derecha está Abelardo de la Espriella, un abogado de hablar rápido, que nunca ha ocupado un cargo electo y cuya retórica de mano dura, barba oscura recortada y promesas de construir

10 megacárceles han suscitado comparaciones con Nayib Bukele, el líder divisivo de El Salvador y aliado de Trump. Por detrás de ambos está Paloma Valencia, una senadora conservadora que, de ganar, se convertiría en la primera mujer presidenta de Colombia. Aunque cuenta con el apoyo de un expresidente influyente, Álvaro Uribe, y de otros políticos poderosos, Valencia, de 48 años, parece haber perdido terreno frente a De la Espriella en la recta final de la campaña. Las encuestas indican que ningún candidato tiene más del 50% de los votos necesarios para la victoria absoluta y se espera que las elecciones se dirijan a una segunda vuelta en junio. Los principales candidatos representan las direcciones radicalmente distintas que podría tomar el país, dijo Michael Shifter, experto en Latinoamérica y expresidente de Diálogo Interamericano, un instituto de investigación de Washington. Hay mucho en juego. Colombia, la tercera nación más grande de Latinoamérica y el principal proveedor de cocaína del mundo, desempeñará un papel clave en la ofensiva del presidente Trump contra el narcotráfico. La elección se produce en un momento en que Trump está adoptando una postura más firme en la región, prometiendo erradicar los cárteles y el crimen organizado como parte de una estrategia de seguridad nacional destinada a reafirmar el dominio estadounidense en el hemisferio. Trump ha intentado ampliar la presencia militar estadounidense y asegurarse aliados leales, respaldando a candidatos desde Argentina hasta Honduras. También se produce en un momento en que Colombia está convulsionada, por lo que, según los analistas, es el mayor nivel de violencia desde que el gobierno firmó en el 2016 un histórico acuerdo de paz con las Fuerzas Armadas Revolucionarias de Colombia, o FARC, desmantelando el mayor ejército rebelde de Latinoamérica. En medio de la enorme demanda mundial de cocaína y oro, han estallado guerras territoriales entre antiguos combatientes de la FARC, el grupo rebelde ELN y nuevos grupos que han desplazado a miles de personas y han provocado una intensificación de los enfrentamientos con el ejército colombiano. Los grupos se han extendido a los vecinos países de Venezuela y Ecuador. Los detractores de Petro lo han culpado de la crisis, afirmando que su plan de paz total, que puso en pausa algunas acciones militares durante las conversaciones, permitió la expansión de los grupos armados. De la Espriella, de 47 años, ha aprovechado esas críticas vinculando tanto a Petro como a Cepeda, defensor de los derechos humanos y negociador de paz, con el aumento de la violencia. El candidato de extrema derecha ha ganado multitudes de seguidores prácticamente de la noche a la mañana. Estos se autodenominan defensores de la patria, se visten de tigre, la mascota de su campaña, y le hacen el saludo militar en los mítines. Esto no es una candidatura, declaró De la Espriella a una revista colombiana esta semana. Es un movimiento popular. Sin embargo, se enfrenta a la fuerte oposición de un formidable movimiento popular de izquierda. Petro, más allá de sus defectos como presidente, es un astuto operador político, dijo Shifter, y ha construido una amplia coalición capaz de movilizar votos a favor de Cepeda, de 63 años. En el 2022, Petro viajó a los lugares más recónditos de Colombia, prometiendo representar a los grupos marginados a los que llamó los nadies, desde grupos indígenas hasta comunidades negras del Pacífico. A pesar de un mandato marcado por los escándalos, una controvertida reforma del sistema de salud y un fuerte gasto, Petro es el primer dirigente político de izquierda de la historia de su país y sigue contando con una base leal que considera su presidencia como el inicio de una era progresista. Gustavo Petro fue el taladro que empezó a abrir este camino, dijo Jacqueline Muñoz, una ingeniera de sistema que asistió a un mitin de campaña de Cepeda en Bogotá, la capital. Si gana la derecha, dijo, tenía el temor de que los pobres se van a quedar otra vez en el anonimato. En el periodo previo a las elecciones, Petro aumentó sustancialmente el salario mínimo, lo que reforzó el apoyo a la candidatura de Cepeda. Pero la violencia y la energía han eclipsado otras cuestiones. En el Chocó, una escarpada franja de la costa del Pacífico, donde el apoyo a Petro está muy arraigado, los bloqueos por parte de grupos armados han dejado a las comunidades sin alimentos durante semanas. Los propietarios de negocios dicen que se han visto obligados a pagar cuotas periódicas a los grupos o a cerrar. Los residentes urbanos se quejan de la extorsión desenfrenada. En Medellín, Juan Esteban Vélez dijo hace poco

0: Tuvo que mudarse porque los miembros de las bandas le cobraban por proteger su coche estacionado. Él calificó la seguridad como el tema central de las elecciones. Sin seguridad no hay economía y no hay vida, no hay tranquilidad, dijo. Tomando como referencia la represión de Bukele contra las bandas de su país, Vélez dijo que acogería con satisfacción una estrategia similar en Colombia, aunque supusiera detenciones masivas. Bukele ha detenido a más de 80.000 personas y se enfrenta a acusaciones de cometer abusos contra los derechos humanos de los presos. Tanto de la Espriella como Valencia afirman que no negociarían con los grupos armados y que desplegarían más agresivamente al ejército y la policía colombianas. De la Espriella se ha comprometido a recuperar el control de las zonas de conflicto en los 90 días siguientes a su toma de posesión. Algunos expertos afirman que el ejército ya está haciendo todo lo que puede. De la Espriella ha actuado como si hubiera una perilla de presión militar y ésta se pudiera girar e incrementar, dijo Elizabeth Dickinson, subdirectora para América Latina del International Crisis Group. El problema es que la perilla ya está al nivel máximo. Cepeda se ha negado a rechazar de plano la paz total. Habrá una política de paz, dijo este año. ¿Tendrá la forma que tuvo este gobierno? Muy probablemente no. Ha dicho que su gobierno invertiría más en las zonas de conflicto, creando puestos de trabajo y apoyando las escuelas para frenar el reclutamiento de niños por parte de los grupos armados. La propia campaña presidencial se ha visto empañada por la violencia. El año pasado, un senador y posible aspirante presidencial, Miguel Uribe Turbay, recibió un disparo mortal en un mitin. La fiscalía afirma que el adolescente que disparó fue contratado por un grupo disidente de las FARC. En abril, una veintena de personas murieron y decenas resultaron heridas en un atentado con bomba perpetrado en una importante autopista y atribuido a excombatientes de la FARC. Dos colaboradores de la campaña de la Espriella, entre ellos un exalcalde, fueron asesinados a tiros este mes por hombres enmascarados en motocicletas. De la Espriella, quien pronunció discursos de campaña desde una cabina blindada, ha dicho que recibió amenazas de muerte. Ha intentado vincular a Cepeda con el otrora grupo armado de izquierda, responsable de muchas amenazas y atentados, calificándolo del heredero de Petro y las FARC. El padre de Cepeda, senador y miembro del partido de izquierda, fue asesinado en 1994. Posteriormente, los tribunales colombianos hallaron prueba de un esfuerzo respaldado por el Estado para exterminar al partido. El propio Cepeda fue dirigente de las Juventudes Comunistas y estudió en la Bulgaria comunista, lo que lo convirtió en un blanco fácil para la derecha. Ha dicho que vio los peligros del régimen soviético. De la Espriella, abogado penalista, también se ha enfrentado a preguntas sobre su pasado. Antes de entrar en política, vivía en Miami y representaba a colombianos ricos, entre ellos Alex Saab, magnate multimillonario y operador de Nicolás Maduro, ex dirigente venezolano. Los fiscales estadounidenses acusaron a Saab de lavar millones de dólares destinados a los pobres de Venezuela. De la Espriella ha descalificado las preguntas sobre su relación con Saab como ataque de periodistas activistas. A medida que se calentaba la contienda, figuras tanto de la derecha como de la izquierda, incluido Petro, pronosticaron fraude electoral sin aportar pruebas. Aunque el presidente Trump no ha apoyado a ningún candidato, los legisladores republicanos interesados en el ascenso de la derecha en Latinoamérica han instado a los colombianos a expulsar a la izquierda. Figuras del establishment en Colombia han hecho lo mismo. Sin embargo, según el analista Shifter, la influencia de estas voces podría ser limitada. Se tratan de unas elecciones populistas en dos bandos diferentes. Esto es indignación contra el establishment y sus fracasos, dijo. Ambos bandos están aprovechando eso. Completa crónica esta mañana desde Estados Unidos en el New York Times sobre las elecciones mañana en Colombia.
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2: 8:51, nuestra conversación de hoy, ¿por qué la Contraloría no ejerce su función contralora sobre los funcionarios públicos? Tengo una persona en línea, buenos días.
3: Buen día, Benjamín, ¿cómo estás?
2: Bien, ¿cómo ves esta situación? Una Contraloría que no hace su tarea y que tiene distintos pretextos para no hacerlo.
3: Bueno, ya lo dijo alguien antes y lo venimos diciendo desde tiempos inmemoriales. No van a cumplir con su misión. Su misión es proteger a sus correligionarios. Esa es su misión. No hay otra. Es defenderse entre todos. Es una cofradía que están todos unidos codo con codo y van todos para el mismo propósito. Enriquecimiento. Sencillo. No hay otro propósito. Entonces es tomarle todos los estamentos del gobierno, del Estado, y enriquecerse. Nada más. Y fortalecer su dominio político en la República, que es lo que han conseguido ya después de tantos años de gobiernos, sí, uno detrás de otro con la misma filosofía. Entonces no hay condiciones para que eso cambie y no hay novedad, al menos para los que más o menos miramos las cosas con un criterio, con un análisis crítico, no cambia, no va a cambiar. Y al contrario, yo diría de que tendría que mover a una reflexión desde el punto de vista de la denuncia propiamente, porque en realidad al final todas estas denuncias ya casi parece una publicidad de cómo hacerse rico en el Paraguay. Porque es muy simple, querés hacerte rico, entrá a trabajar con la gente del gobierno que tenés garantizada riqueza e impunidad. Eso está garantizado, y ahí viene de muy lejos, no es de ahora. Entonces yo digo que la conversación más bien debiera girar sobre cómo sacarlo a estos delincuentes. No mencionar incansable y tediosamente, ya diría yo, sus hechos delictuosos. Porque al final terminan justificados, hay gente que se apoya en eso y dice, no, va a picarla tanto. Si querés, al menos con ese afán por el dinero que hay últimamente en el mundo, porque es algo que es una filosofía que impregnó y la moral de la gente, y lo único que busca es mejorar su vida por cualquier medio. ¿Y dónde está el lugar para conseguir eso? En el gobierno. Ok. Porque ahí están todos los mecanismos bien aceitados para defenderte, y siempre que seas un colaborador leal, por supuesto, y contribuyas al esfuerzo del partido gobernante. Y eso viene de muy lejos. Ya no es más novedad. Con los años que yo tengo encima, vengo escuchando las denuncias de ABC, Última Hora, tuyas, de muchos medios de prensa. ¿Y en dónde estamos? Igual nomás que siempre. No se ha cambiado, entonces no debiéramos reflexionar nosotros mismos, que nos mandamos la parte de ser críticos, sobre cómo tendríamos que encarar esta labor de cambio, porque eso es lo que precisamos, cambio, y un cambio radical, porque así nomás no logramos ser categórico.
2: Definitivamente entonces no podemos esperar nada de esta Contraloría. Lo que a mí me molesta de ella es que inclusive ella misma se menoscaba en su tarea. Dice, no, yo mando muchos informes de mis hallazgos, pero la fiscalía no hace

0: nada con esos informes. O sea, ya se reduce luego a la nada cuando se trata de investigar estas cuestiones, como diciendo, ¿para qué luego voy a hacer la tarea si finalmente no tiene ningún impacto?
1: Y bueno, y es que es así, es que pasa con la policía, que los mete presos a unos cuantos traficantes menores de droga y después los jueces los liberan a las 48 horas. Entonces, todo una eterna joda es. Es una eterna joda, todos hacen publicidad sobre los candidatos, escuché todo ese relato que hiciste sobre la situación en Colombia, o lo que dicen los americanos ahora están jodiéndonos, hace poco creo que hubo una reunión en Chile con unos cuantos para hablar sobre crimen organizado, esa es la palabra ahora, y quieren meter militares para combatir ¿qué? Lo liquidaron a Escobar Gaviria, metieron a un montón de capos narcos de México en los juzgados de Nueva York y los meten en cadena perpetua. ¿Y para qué sirve si el consumo es cada día más, se incrementa día a día y es muy sencilla esa regla económica de hierro que es la oferta y la demanda? Mientras ellos sigan demandando la droga como ellos la demandan, siempre va a haber alguien que la va a producir y va a querer venderlo porque el enriquecimiento es rápido. Hay un riesgo alto, no importa, pero así es la economía. A mayor riesgo, mayor ganancia. Uh-huh. Eso es un axioma. Axiomático, eso se estudia en la universidad. Así que no, nada, es todo una gran bola todo este asunto. Las prillas ese dice que va a combatir la inseguridad, que va a combatir a los grupos que están, pero macana es. Si la producción de cocaína en Colombia aumentó y aumenta cada día más. Lo mismo pasa en Perú, lo mismo pasa en toda la región. ¿Y por qué aumenta? Porque aumenta el consumo. Sencillo, ¿eh?
0: Sí, hay una... Dice que hay una tremenda demanda de cocaína y que inclusive los ataques que hicieron en el mar las fuerzas militares de Trump, al contrario, estimularon el mayor ingreso de ellas. Fue un fracaso eso de matar 220 personas en el mar porque la cosa siguió... Sí. Llegando a las costas americanas porque hay una demanda enorme.
1: Llegando. Pero ¿y cuántos años estuvo la DEA hinchando las pelotas acá en América Latina? Tenemos miles de películas, historias, persecuciones de todo. ¿Y para qué sirvió? ¿Para qué sirvió ese organismo que le esquilma al contribuyente americano? Porque los esquilma. Porque no tiene ningún resultado positivo. Hay cada día más adictos en los Estados Unidos y la droga entra libremente en Estados Unidos porque esa demanda hay que atender. Lo mismo pasa en Europa. De repente agarran cargamento, qué sé yo, pero no interesa. Pueden agarrar cargamento y se hace una gran publicidad porque agarraron 40 toneladas de droga una sola vez. Pero entraron 400 por otro lado. Entonces, ¿qué? Mientras siga esa demanda salvaje, nadie va. Y mientras siga la concentración de riqueza en manos de unos pocos, no va a servir para nada. Yo insisto en mi teoría de legalizar totalmente. Y que cada uno de nosotros, si se quiere meter en el cultivo de marihuana acá en el Paraguay, vamos a dejarnos la famosa mandioca que vamos a plantar marihuana. Nada, porque no... Todo el mundo, es lo que todo el mundo quiere aparentemente. Eso es lo que parece. No, es lo que parece, es lo que sucede.
0: Muy claro. Gracias a usted por su intervención esta mañana.
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0: Nos vamos de nuestra emisión de hoy, del día sábado, porque la Contraloría no ejerce su función contralora sobre los 350.000 empleados públicos. Porque la corrupción lo supera, dice un 60%, porque son del mismo equipo, 20%, no quiere 5%, tiene miedo 5%. En segundo conectamos con Radio Guadalajara a las 10 de la mañana, transmisión directa desde Quito, para hablar sobre el tema del crimen organizado, con el más exitoso alcalde que tuvo Quito, el general Paco Moncayo, y Casales, quien es un profesor universitario del Ecuador. Todo eso en la programación matutina de Libre. De mi parte, nos reencontramos en Contrapoder el lunes 7:30. Buenos días, buena suerte y feliz fin de semana.
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3: Muy buenas tardes, como siempre es un gran gusto estar aquí en este programa que se llama Franca Controversia, que es nuestro programa de entrevistas que hacemos aquí en Radio Universidad de Guadalajara en Ocotlán. Mi nombre es Héctor Farina, siempre con un equipo prestigioso, poderoso en la producción, encabezado por Blanca Cholico en la producción, con Pavel Morales también aquí en la producción, en los controles. Y con mis compañeras, colegas, periodistas, cuestionadoras. Karen García, ¿cómo anda, Karen?
4: Hola a todos, un gusto volver a estar aquí otra semana con Farina y con Mari.
3: El tema de hoy a usted le llama mucho la atención,
4: ¿eh? Sí, uno como periodista lo vive en carne propia.
3: La veo encendida y eso es muy bueno.
4: Y preocupante.
3: María Elena Monroy, nuestra colega periodista, bienvenida a Franca Controversia.
5: Gracias, Farina, y muchas gracias a todos también por sintonizarnos y también muy intrigada por el tema de hoy.
3: Usted también preocupada, parece que el tema le puso la piel sensible.
5: Es un tema difícil, yo creo que tiene mucho fondo, muchas aristas.
3: Y hay que decirle a la audiencia que el sociólogo alemán Ulrich Beck escribió hace más de 20 años un libro titulado Un Nuevo Mundo Feliz, la precariedad del trabajo en la era de la globalización, y él hablaba de un advenimiento de empleos cada vez más precarios, cada vez más fugaces,

0: cada vez peor pagados, informales e inciertos, y decía que era una tendencia no solamente de América Latina, sino de todo Occidente, y que nos iba a generar un gran conflicto por todo lo que implicaba para los trabajadores. Por eso el día de hoy vamos a hablar de un tema sensible, vamos a hablar de la precariedad laboral. Y para eso hoy tenemos a un gran invitado. Hay que decirle también a la audiencia, cuando nosotros invitamos a hablar de precariedad laboral, pareciera que tocamos un tema ríspido, como un tema difícil, y mucha gente amablemente me dice: ese no es mi tema, de eso no quiero hablar. Pero hoy tenemos aquí un invitado que sabe mucho. Está con nosotros el doctor Héctor Cuellar. Él es profesor investigador de la Universidad de Guadalajara, es miembro del Sistema Nacional de Investigadores, mucho tiempo jefe de departamento aquí,
1: Sí.
0: profesor de las áreas económico-administrativas, es un experto en recursos humanos, estudió administración y tiene un doctorado en cooperación e intervención social, así se llama, de la
1: Es
0: Universidad de
1: correcto.
0: Oviedo, España. Y también últimamente es un conductor de un programa radiofónico para hablar de temas que tienen que ver con el emprendimiento, con los negocios y con la economía. Doctor Héctor Cuellar, gracias por estar con nosotros en Franca Controversia el día de hoy.
1: Muchas gracias, doctor Héctor Farina. Gracias aquí también a nuestras compañeras que nos están apoyando aquí en la conducción de este programa. Sí, ciertamente el tema de precariedad laboral es un tema muy controversial, es un tema multidimensional también. Y la precariedad laboral se acuñó el término en Europa. Quizás de forma más acentuada en Francia, ¿sí? En los años 80, ¿sí? Y el término se acuñó para referirse a los contratos por tiempo determinado, ya que la precariedad laboral, pues una de sus características es que está propiciada pues por la flexibilidad laboral, y la flexibilidad laboral tiene que ver con los contratos, a tiempo determinado o la temporalidad del trabajo, ¿sí? Y con muchos otros factores que vamos a ver, pero básicamente se empezó a hablar de precariedad laboral cuando se eliminaron los contratos de por vida, ¿no? A tiempo y por tiempo indeterminado, ¿no?
0: Claro.
1: ¿Sí? Y aquí en nuestro país, bueno, pues pues no es la excepción. En nuestro país el problema de la precariedad laboral se ha manifestado con el deterioro de las condiciones de trabajo, ¿sí? Que van desde los bajos salarios hasta los altos niveles de desempleo, y los tipos de contrato, por supuesto, y la limitada seguridad social en el trabajo.
0: Doctor Cuellar, antes de profundizar un poco en este tema, me gustaría que nos cuente por qué es importante que se hable de estos temas como precariedad laboral, como la situación del trabajo, en un espacio como este que es la radio, para que nos escuche una audiencia que es multidiversa. ¿Por qué tiene que ser un tema importante hacia afuera y no solamente para una cuestión académica de papers?
1: Sí, no, fíjate que el trabajo en sí es una, diría yo que a veces puede ser hasta una religión, ¿sí? Pero es una forma de vida que nosotros podemos preguntarnos, ¿por qué trabajamos? Porque tengo que comer. ¿O por qué trabajamos? Porque estudié una carrera y quiero ejercerla. ¿Por qué trabajamos? Porque quiero tener éxito como profesionista y desarrollarme y formarme. Y luego, ¿por qué trabajamos? Para tener una pensión o una jubilación, digna, que me permita vivir. Y trabajamos por eso, ¿no? O sea, el trabajo puede ser hasta una religión, ¿no? Entonces, por eso es muy importante, pues, para cualquier persona, hablar de lo que es el trabajo.
0: Y en una curiosidad, doctor Cuellar, ¿por qué un académico como usted, que da clases, que hace investigaciones, que publica papers, se lanza al mundo de la radio a hablar de negocios, de emprendimientos, de cuestiones económicas?
1: Fíjate que siempre he tenido la inquietud el tema de emprendedurismo. Yo nací en un negocio familiar. Mi padre fue fabricante de calzado en Guadalajara. y aprendí lo que era hacer negocios, lo que era trabajar con gente, ¿sí? Lo que era pues solucionar problemas con personas y es algo que me ha apasionado siempre, ¿no? Y emprender un negocio implica una gran problemática, pero también una gran satisfacción, ¿sí? Y creo que son más los beneficios que los problemas que a los que puedes afrontar cuando emprendes un negocio. Entonces, el tema del emprendimiento es un tema que me llama mucho la atención, que me gusta, me apasiona. Y el tema del empleo, pues también me gusta mucho porque siempre, aunque el tema de la precariedad laboral lo podemos analizar desde el punto de vista del trabajador, ¿sí? Y no del empresario, ¿sí? Porque la precariedad laboral pues la origina pues este sistema capitalista que tiene y sus características, que es globalizante, de innovación tecnológica, etcétera. Pero a mí me llama mucho la atención porque yo también viví el tema del desempleo. Yo también un tiempo fui desempleado. O sea, sé qué es lo que es quedarte sin trabajar, sin tener recursos para sobrevivir, ¿sí? Y eso me ha llevado a estudiar temas de empleo, ¿no? Y temas de precariedad laboral para ver cómo solucionarlo. Inclusive, pues me formé en un doctorado en cooperación e intervención social, porque el objetivo de este doctorado es intervenir socialmente en las problemáticas y la precariedad laboral es un tema de intervención social, ¿sí? Entonces, yo me formé en la Universidad de Oviedo en este tema y de hecho hice una tesis sobre condiciones de trabajo enfocado a aspectos de precariedad laboral y exclusión social.
0: Doctor Cuellar, una pregunta antes de ir a nuestro primer corte de estación. Si uno le pregunta a la gente un poco más longeva, a nuestros padres, quizás a nuestros abuelos, ¿qué concepto tienen del trabajo? Siempre dicen que representa la dignidad de llevar el pan a la casa, de defender a los tuyos, esa necesidad de protección, y lo vinculan al concepto de la dignidad. ¿Está usted de acuerdo con que el trabajo sigue siendo hoy en día una cuestión de dignidad o se ha perdido algo por ahí?
1: Bueno, yo sí estoy de acuerdo que el trabajo te dignifica, ¿sí? Te dignifica y te hace una persona, pues, de bien, ¿sí? Entonces, o sea, ganar el dinero de una forma honrada es lo mejor que te puede pasar en la vida, ¿sí? Entonces, el trabajo sí dignifica, estoy de acuerdo con eso, con esa premisa pues, aunque fíjate que el concepto de trabajo, su etimología grecolatina es tripalium, o sea, es tres palos. O sea, anteriormente para castigar a los esclavos utilizaban un tripalium. Y viene de tripalium, que es decir tres palos, y de ahí nace el concepto de trabajo, ¿verdad?
0: Sí, no siempre el trabajo estuvo vinculado al concepto de dignidad. Un libro que le recomendamos a la audiencia antes de ir a la pausa se llama Trabajo, consumismo y nuevos pobres del sociólogo polaco Zygmunt Bauman. Y él habla precisamente de eso, de que hubo un momento en el cual el trabajo era considerado un castigo, era considerado una
1: Correcto.
0: cuestión de esclavos y era considerada una cuestión indigna, pero en cambio,
1: Exactamente.
0: con el paso del tiempo, se quedó literalmente amarrado al concepto de dignidad.
1: Así es.
0: Estamos en franca controversia, estamos hablando hoy con el doctor Héctor Cuellar. Él es un profesor investigador de la Universidad de Guadalajara. Tocamos hoy un tema sensible. Hablamos de la precariedad laboral. Vamos a nuestro primer corte de estación y continuamos aquí en Franca Controversia.
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1: Segundo bloque de Franca Controversia por Radio Universidad de Guadalajara en Ocotlán. Saludo especial a nuestra audiencia que nos escucha a través de la señal de Radio Libre, la 1200 AM, desde Fernando de la Mora. La radio está a unos metros de la capital del Paraguay, que es Asunción. Ahí nos escuchan siempre todos los sábados. Saludo especial a nuestra audiencia paraguaya, la profesora Ana Carmen Espinosa, que siempre nos escucha con su mate en la ciudad de Yaguarón. El profesor Gustavo Benítez nos escucha desde la Universidad Nacional del Este, en Ciudad del Este, Paraguay, al igual que el profesor Marcelo Pedrosa, también ahí en Ciudad del Este. Siempre se comunican con nosotros para hablar de distintos temas. Hoy estamos hablando de precariedad laboral, de eso que es precario en el trabajo, en las condiciones de los trabajadores. Para eso está con nosotros el profesor investigador Héctor Cuellar, es el doctor Cuellar, que también tiene un programa de radio en el cual habla de estos temas, y es uno de nuestros interlocutores cada vez que tenemos una duda sobre temas como precariedad laboral, futuro del trabajo, habilidades blandas, recursos humanos, pymes. Terminamos siempre hablando con el doctor Héctor Cuellar, Karen.
2: Y ahora, doctor Héctor Cuellar, para entender el tema de hoy, ¿qué es la precariedad laboral? ¿Cómo la podemos identificar?
3: Fíjate, por aquí tengo un dato interesante que define perfectamente lo que es la precariedad laboral. Dice que cuando la calidad del trabajo en el mercado laboral no permite alcanzar un nivel de equilibrio entre el esfuerzo, las condiciones en las que se realiza el puesto de trabajo y la retribución percibida no permiten una planificación de vida a largo plazo, se da la precariedad laboral. ¿Sí? Entonces, entre las causas que generan la precariedad laboral está, en primer lugar, la temporalidad. ¿Sí? Es decir, la marginalidad de los contratos. Que los contratos sean por tiempo determinado, que las personas tengan salarios bajos respecto al mercado de trabajo. O sea, es decir, que su poder adquisitivo no le alcance ni siquiera para cubrir sus necesidades básicas, es decir, para comprar la canasta básica. Uh-huh. ¿Sí? No estar dado de alta en la seguridad social, y esto genera una gran desprotección y siniestralidad, además de no cotizar, etcétera, no tener derecho a antigüedad, no tener derecho a una pensión, no tener derecho a una jubilación, ¿sí? etcétera. Otra causa de la precariedad laboral es el incumplimiento de la jornada laboral. Es decir, hay trabajadores que trabajan 35 horas a la semana o que trabajan 15 horas a la semana. Y de hecho, para el INEGI, los trabajadores que trabajan 35 horas o menos, bueno, de hecho, que trabajan menos de la jornada laboral. Uh-huh. Sabemos que actualmente la jornada laboral es de 48 horas. Entonces, las personas que trabajan menos de 48 horas se encuentran en clasificados como trabajos precarios. Uh-huh. ¿Sí? Entonces, de hecho, en la Encuesta Nacional de Ocupación y Empleo, ahí se especifica muy claramente cuáles son los empleos que ganan, que perciben menos de 15 horas, en qué porcentajes y etcétera. Pero eso lo vamos a ver más adelante. La otra causa es la inseguridad laboral. Es decir, que debido a los incumplimientos de contratos, la legislación laboral, de los convenios colectivos, el trabajador se siente inseguro laboralmente. Y esto le genera condiciones de ansiedad y de precariedad, ¿sí? ¿Por qué? Porque no tiene un contrato que le respalde, una empresa que le esté respaldando, ¿sí? Es decir, es una inseguridad laboral. Y la última causa que pudiéramos mencionar sería la ausencia de medios que garanticen la seguridad y salud en el trabajo. Es decir, el incumplimiento de la normativa de prevención de riesgos laborales. Eso también es importantísimo. Para las condiciones de trabajo debe de haber condiciones de seguridad e higiene.

0: Y generalmente los trabajos precarios, en los trabajos precarios trabajan en condiciones de seguridad e higiene muy, muy, muy, pero muy bajas, ¿sí? Son empleos en donde el empresario no se preocupa por cumplir con las normas oficiales mexicanas que corresponden de acuerdo a la seguridad e higiene, ¿sí? Entonces, estas pudiéramos decir que son las causas de la precariedad laboral.
1: Que como lo comentó en el bloque anterior, solía ser para los adultos contratos de por vida, ¿no? Y ahora vemos sí. Que los jóvenes tienen o contratos o sin contratos y trabajos informales que incluso tienen que buscar doble trabajo, ¿no?
0: Sí, es que de hecho una de las características pues de la precariedad laboral es que se da en un contexto en donde el capitalismo ha generado pues una evolución del trabajo, ¿sí? Pero esta evolución, las principales causas ha sido la globalización y la innovación tecnológica. Y lo que ha hecho, ha flexibilizado el trabajo. O sea, ha hecho que los trabajos sean atípicos, que los trabajos sean temporales, que los trabajos, y esto ha dado lugar también a la informalidad, ¿sí? La informalidad es una de las es uno de los factores que inciden directamente en la precariedad laboral. Entonces, generalmente, ¿quiénes son los que más sufren la precariedad laboral? Pues los jóvenes, las mujeres, ¿sí? Y los que se encuentran en el sector informal, ¿sí? ¿Por qué? Porque en el caso de las mujeres, el trabajo, su naturaleza de trabajo es temporal. ¿Por qué? Porque tienen que cuidar hijos, tienen que atender una casa y aparte tienen que trabajar, ¿sí? Entonces, esta naturaleza que se da pues en las condiciones normales de la mujer ha hecho que el trabajo, hizo que el trabajo se flexibilizara y se hiciera de contratos temporales. Pero ahora ya aplica para, o sea, está las estadísticas y los datos, está bien definido que la precariedad laboral incide más en los jóvenes, que son más vulnerables a la precariedad laboral, y en las mujeres. En los jóvenes, ¿por qué? Porque un joven tiene menos poder social de negociación. ¿Qué es esto de poder social de negociación? Que no están en condiciones de pedir un salario elevado por la falta de experiencia o porque no tienen una formación adecuada y una cualificación adecuada, ¿sí? Y el empresario pues los adopta, pero pagándoles lo que quiera, ¿sí? Y en condiciones pues de salarios bajos o ínfimos.
2: Doctor Cuellar, yo tengo una pregunta acerca de, pues ahorita que nos comentaba las causas, ¿en quién podrá recaer esta responsabilidad o no sé qué se dé esta precariedad laboral? ¿Es algo, se origina a raíz del Estado, son las empresas, somos nosotros mismos los trabajadores o los que aspiramos a algún empleo? ¿Cómo podremos definir ese origen?
0: El Estado tiene mucho que ver con la forma de regular el mercado de trabajo y en sí el trabajo. O sea, hay que reconocer que el gobierno actual aquí en México ha hecho pues esfuerzos por evitar, por disminuir la pobreza en México y por lo tanto disminuir la precariedad laboral, porque ese es otro tema, ¿no? O sea, la precariedad laboral también tiene que ver con temas de pobreza, ¿sí? Pero si para empezar, el esfuerzo que han hecho es incrementar los salarios mínimos, ¿sí? El salario mínimo, por ejemplo, ahorita, en 2026, está a 315 pesos con 0.4 centavos diarios, ¿sí? Estamos hablando que una persona que gane un salario mínimo mensual gana 9.451 pesos con 20 centavos. Y el costo de la canasta básica es de 4.843 para 2026. Esto lo publicó La Jornada el 11 de marzo de 2026. Entonces, estamos hablando que una persona que gana un salario mínimo en México, pues gana casi dos veces el costo de la canasta básica. Pero eso no es suficiente, es realmente.

0: para que una persona pueda tener acceso a un salario digno, como dice, como lo expresa la Ley Federal del Trabajo, pues debe de ganar por lo menos 3 salarios mínimos, por lo menos. ¿Sí? O sea, y te estoy hablando que si ganan 3 salarios mínimos, aún así se encuentran en pobreza monetaria. ¿Sí? Y entonces, para mí el principal causante de esto es el Estado, porque no ha generado políticas públicas que sean capaces de disminuir la pobreza. Sí se han hecho acciones, algunas acciones, pero políticas públicas, ¿cuáles? No tenemos políticas públicas para abatir el desempleo. El desempleo en México, el trabajo en México, por ejemplo, el 54, aproximadamente 54, 55% del empleo es informal en México. ¿Sí? ¿Y esto por qué? ¿Por qué no les interesa a las personas que están en el área informal o en el sector informal pasarse al sector formal? Porque hay que tributar una gran cantidad de impuestos al gobierno como empresario, ¿sí? El ICR es del 36%, ¿sí? Y todavía tenemos que pagar IVA, el 16%, y todavía tenemos que pagar muchos otros impuestos, el impuesto a la gasolina, los impuestos de la gasolina, o sea, el mexicano paga una gran cantidad de impuestos, ¿sí? Entonces, por eso, pues, la mayoría optan por estar en el sector informal y esto genera precariedad laboral. O sea, es un círculo vicioso. O sea, si el gobierno tuviera políticas públicas de decir, bueno, vamos a mejorar los costos de la vivienda, ¿sí? A lo mejor ahorita ya están queriendo hacer una vivienda digna, la vivienda del bienestar, algo así, ¿verdad? Pero si tú ves los planos de las viviendas del bienestar, o sea, eso no es una vivienda digna, ¿sí? Entonces, ¿quién las va a tomar? Pues a lo mejor los jóvenes que viven solos y nada más, pero no para formar una familia. Entonces, ¿cuál política pública, real están incentivando o están dando el gobierno del Estado? El gobierno de México, perdón. ¿Sí? Entonces, el capitalismo va a existir y siempre va a existir. Y eso de que es una consecuencia del neoliberalismo y todo eso, pues sí, pero yo no le echaría la culpa al capitalismo, ¿verdad? Esa es mi opinión.
1: Estamos en franca controversia. Estamos hablando hoy con el doctor Héctor Cuellar. Él es un profesor investigador de la Universidad de Guadalajara. Estudia temas sensibles como la precariedad laboral, el empleo, los recursos humanos, las pequeñas y medianas empresas y muchas cosas más. Vamos a nuestro segundo corte de estación y continuamos aquí en Franca Controversia.
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2: Tercer bloque de Franca Controversia por Radio Universidad de Guadalajara en Ocotlán. Saludo especial a nuestra audiencia que nos escucha a través de la señal de Radio Libre en el Paraguay, la 1200 AM. Ahí siempre tenemos una muy gran audiencia que nos acompaña todos los sábados. También a nuestra audiencia dispersa en distintos rincones de América Latina. En Córdoba, Argentina, nos escucha el profesor doctor Maximiliano Brón, siempre pendiente también de las conversaciones. El profesor Amaro La Rosa nos envía saludos desde Lima, en Perú, y nos escuchan habitualmente también en Colombia, en Ecuador y en Chile, en Valparaíso y en Viña del Mar, ahí donde están nuestros colegas profesores de la Universidad de Viña del Mar, siempre pendientes de la conversación extendida hacia distintos rincones. Estamos hablando hoy con el doctor Héctor Cuellar y estamos hablando sobre la precariedad laboral. En los cortes nosotros seguimos hablando aquí, seguimos preguntando, y el doctor Cuellar tiene datos muy interesantes sobre cómo está la precariedad laboral en el caso de México, que bien podemos tomarlo como una referencia de lo que pasa en la mayoría de los países de América Latina. ¿Cómo estamos, doctor, en cuestiones de números, de cifras vinculadas a la precariedad laboral?
3: Fíjate, doctor, que en un estudio que se realizó en 2020, uh-huh, se señala que del total de la población asalariada, uh-huh, el 64.1% tiene pobreza monetaria. Uh-huh. Es decir, apenas sale con satisfacer sus necesidades, uh-huh, pero escasamente tiene acceso al ocio, ¿sí? Uh-huh. O tiene acceso a la vivienda, uh-huh, o tiene acceso a la seguridad social, ¿sí? Y dice, ya que sus ingresos son insuficientes y pueden percibir de 1 a 3 salarios mínimos que pueden no alcanzar a comprar los productos a comprar productos de la canasta básica. Esto es el 64% de los asalariados en México, es decir, la población económicamente activa, ¿sí? Y los trabajadores que se encuentran en el umbral de la pobreza corresponden al 4.6% de la población asalariada. Esos definitivamente son pobres, ¿verdad? ¿Sí? Están en el umbral de la pobreza, y tan solo el 31.4% vive sin pobreza monetaria. ¿Sí? Esos datos son alarmantes. Y son de 2020 y no han cambiado mucho, ¿eh? No han cambiado mucho, porque el desempleo no ha tenido efectos efectos positivos, es decir, no se ha disminuido, ¿sí? Pero, por ejemplo, la pobreza, ya vimos ahí un informe que la pobreza sí disminuyó en México. Sí, pero la pobreza. ¿Y cuántos están en una pobreza monetaria? El 64% de los asalariados, uh-huh, que perciben una cantidad de salarios muy bajos, o sea, trabajos mal pagados. ¿Sí? Entonces, ese es un dato interesante que nos preocupa y que sabemos que no puede seguir así, ¿verdad?
2: Doctor Cuellar, un dato que también me llamó mucho la atención es el que tiene que ver con la cantidad de horas que trabajan los mexicanos. Sabemos que dentro de los países de la Organización para la Cooperación y el Desarrollo Económico, la OCDE, México es el país que más horas le dedica al trabajo, también es uno de los países que tienen los menores salarios, y en promedio un alemán trabaja alrededor de 1.300 horas al año. El mexicano trabaja 2.400 horas al año, pero el salario alemán puede ser 10 veces superior. ¿Qué pasa con esta situación en la cual los mexicanos trabajan mucho, se esfuerzan mucho, no les queda tiempo casi para nada, pero tampoco ganan bien y tampoco viven bien? ¿Qué?

0: ¿Qué pasa con esto, doctor?
1: Bueno, pues es una condición crítica, pues, del trabajador mexicano. O sea, los esfuerzos que se están haciendo son mínimos y son paliativos nada más. O sea, desde mi punto de vista no atacan al problema de forma directa. ¿Por qué? Porque, por ejemplo, la reforma laboral que está en proceso de aprobación de la disminución de la carga horaria, pues, a 40 horas, de 48 horas a 40 horas, pues para empezar va a ser progresiva. Sí, de aquí al 2030. Hasta el 2030 ya van a laborar todos los trabajadores 40 horas a la semana, van a tener la semana inglesa que se conoce, ¿sí? Y en teoría deben de percibir lo mismo y trabajar pues un día menos, ¿verdad? Eso es lo que va a pasar. Y eso pues sí dignifica un poco la calidad de vida en el trabajo. Pero no lo es todo, no lo es todo, porque los salarios, o sea, tenemos datos así preocupantes también de los asalariados sin prestaciones. Y tengo un dato muy viejo, que es del 2004, que en México, el porcentaje de asalariados sin prestaciones era del 26.65% en 2004. No lo tengo actualizado este dato, pero es un dato de la encuesta nacional de la ENOE. ¿Sí?
0: De ocupación y empleo,
1: Así
0: del
1: es. Y
0: INEGI, ¿no?
1: la ENOE, mide lo que es la población ocupada en condiciones críticas en México y sacan una tabla trimestral. Y ellos miden que los trabajadores que trabajan menos de 35 horas por razones de mercado, o los trabajadores ocupados que trabajaron menos de 15 horas a la semana, o los trabajadores ocupados que trabajan en establecimientos de 1 a 5 personas, es decir, las microempresas. ¿Sí? Esos son los que trabajan en condiciones críticas en México y son los que se encuentran en precariedad laboral. ¿Sí? Entonces, es una forma de poder nosotros medir la precariedad laboral en México a través.
0: Claro, o sea, entendiendo ambos extremos, por un lado, el que trabajen demasiadas horas y no ganen lo suficiente y no vivan bien es sinónimo de precariedad laboral, pero también el que trabajen pocas horas, que no alcancen a ganar lo
1: También.
0: suficiente y que como consecuencia tampoco vivan bien, también es precariedad laboral. Es decir, no es solamente una cuestión de marcar una cantidad de horas, de decir muchas horas o pocas horas, ¿no? Va
1: Sí,
0: por ahí la cosa.
1: así es. Así es. O sea, de hecho decíamos, o sea, ¿cuáles son los puntos clave de la precariedad laboral en México? Fíjate, doctor Farina. La primera es la informalidad elevada. Sí, ya dijimos pues que el sector informal está entre el 54 y 55%.
0: 55%.
1: ¿Sí? Los salarios insuficientes, o sea, son los salarios de pobreza, ¿sí? En donde los ingresos no cubren la canasta básica a pesar de las alzas del salario mínimo. Esa condición también se da, ¿sí? La falta de prestaciones, muchos trabajadores carecen de seguro social, aguinaldo y vacaciones. La vulnerabilidad, jóvenes que enfrentan mayor inestabilidad laboral, mientras que las mujeres enfrentan brechas de género, violencia y falta de protección en plataformas digitales, por ejemplo. ¿Sí? El impacto de la subcontratación, es decir, aunque se limitó el outsourcing en 2021, la inestabilidad persiste en diversos sectores, o sea, se sigue dando este fenómeno. ¿Sí? Y la incertidumbre que prevalece el miedo a la pérdida del empleo y la inseguridad laboral. Por eso, los jóvenes o los trabajadores aceptan trabajos con salarios bajos.
2: Doctor Cuellar, aterrizando un poquito ahorita que mencionas sobre los jóvenes, tenemos un comentario en nuestra transmisión de Facebook de Mario Martínez, que nos dice que en cuestión del tema de jóvenes, cree que se está dejando de lado las actitudes y la falta de habilidades de las nuevas generaciones que se están incorporando por primera vez al sector laboral. Y manda un saludo a su estimadísimo profe Farina, pero ¿qué nos podría decir sobre los jóvenes?

0: los jóvenes. Bueno, pues los jóvenes es el futuro de México, ¿no? Uh-huh. O sea, en los jóvenes van a recaer las decisiones importantes a futuro de qué es lo que se va a hacer. Hay un programa del gobierno del estado que es Jóvenes Emprendiendo Futuro, algo así. Uh-huh. Uh-huh.
1: Construyendo, creo.
0: Construyendo que futuro. Jóvenes, con Jóvenes Construyendo Futuro. En donde ese programa tiene buenas intenciones y me parece excelente. Me parece excelente para los jóvenes que no tienen aún habilidades desarrolladas o competencias desarrolladas para desarrollar un trabajo, pues ya de manera pues profesional, ¿sí? Este programa te sirve para que tú te emplees en una empresa, el gobierno le paga al empresario, ¿sí? O sea, es como una beca, ¿sí? Y te permite adquirir experiencia, ¿no? O sea, muchos empresarios no te quieren contratar por la falta de experiencia. Algunos otros sí, ¿eh? De hecho, algunos otros lo que buscan es gente sin experiencia para formarla, para moldearla, para hacerlas al modo de la empresa, ¿sí? Pero, pues, eso es cuestión a veces hasta de la suerte que tengas o de lo que te quieras a dedicar, ¿no?
1: Pero ¿cuál sería una posible solución para este campo en, bueno, de menos el grupo de jóvenes que no se profesionalizado en algún campo, una área de conocimientos?
0: ¿Cuál sería una solución? Las prácticas profesionales. Si las prácticas profesionales funcionaran, tuviéramos un modelo empresa-universidad que de veras funcione, pues los jóvenes adquirirían experiencia. Las prácticas profesionales es una oportunidad de adquirir experiencia en una profesión.
1: ¿Qué pasa, doctor, también con los que, bueno, pasamos las prácticas, nos recibimos, egresamos y aún así buscamos un empleo y nos dicen, estás sobrecalificado? O sea, tienes muchas habilidades, pero la empresa te dice, no tengo el dinero para pagarte esas habilidades, o sea, te voy a dar un sueldo que no corresponde a todas los puestos que vas a desempeñar o todo lo que vas a cubrir. Precariedad laboral, o sea, ¿cuál podría ser una posible solución?
0: Bueno, pues una solución, o sea, esa es a lo que se le llama poder social de negociación. Pues no tienes poder social de negociación porque el empresario te ofrece este sueldo, sin embargo, tú tienes habilidades para ganar un sueldo superior. ¿Qué puedes hacer? Pues, quizás no aceptar el empleo, pero el problema no se va a solucionar, ¿sí? Pero a veces no te queda otra más que aceptar el empleo, ¿sí? Y buscar oportunidades a futuro en otra empresa. Y a eso se le llama rotación de personal, ¿no? Que es otro fenómeno, pues, que genera la precariedad laboral, la rotación de personal, ¿sí? Entonces, pues tú como trabajador no puedes hacer nada. Pero como empresario, sí. ¿Sí? Entonces aquí el llamado es para los empresarios. O sea, que se concienticen de que el conocimiento cuesta, ¿sí? Y el conocimiento tiene un valor. Y por eso le deben de apostar al capital humano, ¿sí? Y el capital humano se genera con educación, experiencia y entrenamiento, ¿sí? Mientras más formado estés tú, más cualificado, como se dice, ¿sí? Pues claro que debes de tener una remuneración mayor, ¿sí? Pero, acuérdate que, pues, tú tienes que demostrarlo también.
1: ¿Cuáles serían las alternativas o los puntos en raíz o las áreas donde debería el Estado comenzar a trabajar, pues, para atacar este problema o fenómeno de precariedad desde raíz y no estar buscando alternativas que realmente no ayudan a cambiar la situación? ¿Cuál sería el

0: La
1: Pues
0: área
1: desde raíz
0: clave.
1: tiene, se tiene que modificar la ley federal del trabajo, ¿sí? Aunque la ley federal del trabajo en México es paternalista, y es paternalista porque si se aplicara al pie de la letra, pues otro gallo nos cantaría, como se dice. Pero yo pienso que el problema radica en que la Secretaría del Trabajo y Previsión Social pues no hace su trabajo, ¿sí? Es decir, no supervisa adecuadamente a los empresarios, que los empresarios estén cumpliendo con esa ley. Entonces ya desde ahí, ¿por qué? Porque vivimos en un país, pues, desgraciadamente corrupto, ¿sí? Y la corrupción hace que los sistemas de vigilancia y supervisión pues no sean efectivos, ¿sí? Sin embargo, la recaudación de impuestos pues sí es muy efectiva, ¿sí? Pero ese es otro boleto, ¿verdad? Porque ese es dinero que le ingresa a las arcas del Estado. Y para eso sí son muy efectivos, ¿verdad?
2: Sí, saludos hasta Asunción del Paraguay. Nos está escuchando y viendo a la señora Rubí Brites desde la capital del Paraguay. También el profesor Marcelo Pedrosa nos envía saludos y dice 54% de informalidad, te está escandalizado. Pero el profesor Pedrosa está en Ciudad del Este, en la triple frontera del lado paraguayo, frente a Puerto Iguazú, Argentina, y frente a Foz de Iguazú, Brasil, que es una zona también altísima de informalidad. Aquí se aplica la frase de el muerto se asusta del degollado, ¿no? Y saludos también a Mario Martínez, dice que está esperando nuestra invitación. Hay que ver si hacemos un programa con Karen García y con María Elena para hablar un poco con Mario Martínez, que es un pastor. Vamos a ver si necesitamos un exorcismo para resolver esto de la precariedad laboral. Doctor Cuellar, cuando vemos nosotros que somos profesores universitarios y vemos a los estudiantes jóvenes con nuevas ideas, con bríos, y les enseñamos cosas, compartimos cosas que consideramos que son valiosas, y luego vemos cómo está allá afuera el mercado laboral, precario, difícil, informal. ¿Debemos tener esperanzas en que esto va a mejorar o debemos ser un poco más fatalistas y decirle a los estudiantes, ustedes van para un lugar que es difícil, feo, que hay que pelear?
1: No, no, yo creo que sí debemos de tener esperanzas y sobre todo prepararnos. O sea, la educación de por vida ya es una competencia que se está requiriendo. En el último informe del futuro del empleo que se presentó en el Foro Económico Mundial, una de las competencias precisamente más demandadas en los profesionistas es la educación de por vida. Que la educación de por vida es que nosotros sigamos pues formándonos, aún así, aunque terminemos una carrera, pues que nos sigamos formando y nos sigamos educando de por vida, ¿sí? Entonces, mientras más educados estemos, más capacitados estemos, con mayores competencias, ¿sí? Para hacer frente al mundo del trabajo, pues más oportunidades vamos a tener, ¿sí? O sea, los puestos que se están demandando ya a futuro tienen que ver con conocimientos en inteligencia artificial, en robótica, en el trabajo verde, por ejemplo, el empleo verde que está siendo muy demandado, ¿sí? Etcétera. Personas que se dediquen al manejo del medio ambiente, a la sustentabilidad, etcétera. Entonces, tenemos que concientizarnos y crear nuevas carreras también, o incluir en las currículas de todas las carreras de la universidad una materia, por ejemplo, de inteligencia artificial, ¿sí? Para adquirir competencias y estar pues al día o a la vanguardia en los requerimientos del mercado de trabajo, ¿sí? Entonces, el mercado de trabajo cada vez va a ser más exigente. Y desgraciadamente el empresario, tenemos empresarios ricos y trabajadores pobres, ¿sí? Pero no todos se encuentran en esa situación. O sea, hay un dualismo del trabajo, hay una dualidad en el trabajo, ¿eh? Hay trabajadores pobres y hay trabajadores pues que ganan bien. Por eso existe la clase media, ¿eh?
2: Doctor Cuellar, usted y yo venimos de una generación en donde cuando íbamos

0: A pedir trabajo consistía en hacer un currículum, imprimirlo, tener una carpetita e ir a empresas, a lugares, a repartir las carpetitas esperando a que alguien llame. Y alguien siempre llamaba y nos ofrecía condiciones de trabajo y trabajábamos, pero no era tan precario como ahora. En el caso de la generación joven de los que están estudiando ahora, que en promedio tienen 20, 22 años, ¿qué tienen que hacer ellos para enfrentarse a un mercado que es mucho más precario y más hostil que el que teníamos en nuestros tiempos?
1: Bueno, fíjate, para empezar los jóvenes de hoy en día tienen que saber utilizar las nuevas tecnologías. Entonces, como tú bien decías, antes nosotros imprimíamos un currículum, íbamos y lo depositábamos en la ventanilla de todas las empresas y después nos llamaban, ¿sí? O checábamos el aviso clasificado en el
0: En los
1: periódico.
0: periódicos, sí.
1: Sí, y veíamos el anuncio de los empleos y llamábamos, generábamos una cita, nos entrevistaban y nos daban empleo. ¿Sí? Ahora ya no es así. ¿Sí? Existen plataformas como LinkedIn, ¿sí? En donde tú subes tu currículum, tu portafolio de evidencias de qué es lo que haces. Ahora se habla de un portafolio de
0: Sí.
1: evidencias. ¿Sí? De qué es lo que haces, ya no es un currículum, ¿verdad? Entonces subes tu portafolio y las empresas te buscan, ¿sí? Y te puedes contactar con buenos empleos, ¿sí? Mientras más formado estés, como te repito, pues mayores expectativas de sueldo vas a poder tener, ¿sí? Entonces, el uso de nuevas tecnologías, o sea, el estar alfabetizado digitalmente, ¿sí? Saber utilizar la inteligencia artificial, el ChatGPT, saber utilizar
0: Gemini.
1: el Gemini, ¿sí? Saber utilizar bases de datos, ¿sí? Porque tenemos también el Big Data, que es otro de los empleos más demandados, pues, en los próximos 5 años, personas que sepan manejar Big Data. Pues eso básicamente, eso es básicamente lo que tienen que hacer los jóvenes de hoy en día. Estar formados, no ser analfabetas digitales, ¿sí? Y utilizar las nuevas tecnologías para poderse emplear o autoemplear, ¿verdad? También.
2: Y ahora, doctor Cuellar, ¿cómo podemos dignificar nosotros individualmente nuestro trabajo sin que las empresas nos digan, ponte la camiseta o te pago con experiencia?
1: ¿Cómo puedes dignificar tu trabajo? Pues mira, desgraciadamente muchas de las veces nosotros tenemos que pagar por aprender. Y pagar por aprender es aceptar un salario bajo mientras no tenemos experiencia, ¿sí? Pero teniendo experiencia, pues claro que no lo vas a aceptar. Es lo que te decía, o sea, tú sabes si lo aceptas o no lo aceptas. A lo mejor no lo aceptas, pero si no lo aceptas, pues se va a hacer un círculo vicioso, porque nunca vas a adquirir experiencia. Entonces hay que empezar pagando por aprender. Eso es definitivo, ¿eh? Cuando tú recién egresas de una profesión, de hecho, pues quizás los ingenieros son los mejor pagados ahorita en la actualidad, y un ingeniero que recién acaba de egresar, pues yo creo que debe de andar ganando, pues cuando mucho, 30 mil pesos mensuales, ¿verdad? Cuando está recién egresado. Entonces, de ahí para abajo, los de las áreas económico-administrativas ganan menos, perciben menos, ¿sí? Y así.
3: Primero, gracias, agradecer a nuestra fiel audiencia a través de Facebook Live y tenemos algunos comentarios al respecto. Primero, Ernesto Navarro López saluda al profe
0: El doctor Navarro, ¿eh? Dice que estuvo en Barcelona recientemente.
3: y Vicky Alejandre nos cuenta, antes la universidad te preparaba para una movilidad social, ahora la universidad no te garantiza nada. A mí me querían pagar 1.000 a la semana en un kinder para un niño con neurodivergencia. Me pedían título y maestría, sin prestaciones ni nada.
0: Trabajos precarios si los hay.
1: Trabajos precarios, claro. Con sal.
0: Con
1: Ya, ya,
0: maestría y para atender
1: y
0: una
1: con
0: situación
1: maestría, hasta
0: especial,
1: con
0: ¿no?
1: doctorado, ¿eh? Sí. Sí, de hecho, fíjate.

0: Aquí quisiera mencionar un dato interesante que, o sumamente importante, la precariedad laboral, que lo que inserta a una persona en la sociedad es el trabajo. El desempleo entendido como una forma de precariedad laboral es lo que excluye de la sociedad a este individuo.
1: Así es. Nos queda mucha tela con cortarnos. Siguen llegando comentarios, lastimosamente no los podemos leer todos. Hay que invitar a un segundo round al doctor Cuellar para hablar de precariedad laboral y hablar también sobre habilidades blandas, sobre los empleos del futuro, pero por ahora nos vamos de franca controversia por el día de hoy. Doctor Cuellar, muchas gracias por estar con nosotros aquí en el programa.
0: Muchas gracias, doctor Héctor Farina, por la invitación. Gracias también a las chicas que están aquí presentes. Pues para mí es un placer hablar de estos temas que me apasionan mucho.
1: Karen García, nuestra colega periodista, que se quedó con muchas preguntas. Gracias por estar siempre con nosotros, Karen.
2: Siempre con ganas de saber más y de dignificar el trabajo.
1: Es justo y necesario. María Elena Aguda, siempre con sus preguntas. Muchas gracias por estar con nosotros.
3: Gracias a ti, Farina, y a todos nuestros oyentes.
1: Piensen mucho sobre cómo podemos revertir entre todos la situación de la precariedad laboral, porque detrás de la precariedad laboral no solamente está el trabajo, sino que están los trabajadores, están las personas, están las familias, está la vida, está la calidad de vida, y está no solo el futuro, sino también el presente en juego. Agradecimiento especial a toda la producción, agradecimiento a Pavel Morales en los controles. Tengan buenas tardes, buen empleo y buena suerte.
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Un saludo cordial a los seguidores del programa Controversia en Escena a través de XFM, Democracia M y Democracia TV. También saludamos a quienes nos siguen en la provincia de Imbabura a través de Radio Ritmo FM 103.5. Hoy queremos abordar un tema que no solo le involucra al Ecuador, sino a la región. ¿Por qué la violencia se quiere imponer, como el caso de Bolivia? Hemos visto la situación de Venezuela, Colombia en la recta final de estas elecciones, primera vuelta. Venezuela bajo la égida de Estados Unidos, el Ecuador, la posición asumida precisamente por Estados Unidos en medio de los conflictos armados. El dilema en América Latina, ¿violencia o sometimiento? Un interrogante. Los países de la región viven sometidos a las amenazas permanentes de quienes quieren imponer sus designios extremistas luego de haber fracasado en su paso por el poder durante largos años y que dejaron como saldo el desastre de sus políticas y mayor crisis, miseria y pobreza. Proclamaron la igualdad, pero no dijeron que era en la pobreza y no en la prosperidad para sus pueblos. Precisamente por ese populismo rampante, los pueblos mantienen sus justos deseos de mejores días que no llegan y por tanto viven retrasados y se mantienen como un capital político electoral que explotan los demagogos con engaños y discursos radicales y excluyentes. Lo que sucede en Bolivia es un ejemplo de lo que quieren imponer las fuerzas que durante casi 20 años gobernaron ese país, que fracasaron en sus administraciones y dejaron una crisis profunda en lo económico y social, pero como se instala otro gobierno de otra tendencia política, hay que tumbarlo, incluso haciendo el juego al exmandatario procesado por abusador de un adolescente y tener un hijo casi 10 años cuando ejercía la presidencia de ese país. Por ello, la justicia ha dictado orden de prisión en su contra de Evo Morales, pero se ampara en la multitud y el tumulto para irrespetar el ordenamiento jurídico, evadir los dictámenes de los jueces y seguir viviendo en impunidad en medio del caos y la violencia que patrocina y que aspira a la caída del presidente elegido legítima y mayoritariamente por el pueblo boliviano. Con estos antecedentes quiero dar la bienvenida a nuestros invitados, el general Paco Moncayo Gallegos, ex jefe militar, ex alcalde de Quito.

0: ex legislador, el doctor Benjamín Fernández Bogado, pensador y escritor paraguayo que viviera un tiempo en el Ecuador también, director de Radio Libre de Asunción y ex constituyente que elaborara en la década de los noventas del siglo pasado la Constitución de Paraguay, y el doctor Jaime Costales, académico y psicólogo social y político. Bienvenidos. General Paco Moncayo, ¿cómo enfrentar estos momentos? Porque daría la impresión de que la violencia quiere seguir imponiéndose en la región, como el caso de Bolivia. Muy buen día, general Moncayo.
1: Buenos días, qué gusto estar con ustedes, gracias por la invitación. Muy honrado de participar en un panel con personalidades como las que me acompañan. El caso de América Latina en general, pero especialmente de la América Hispana, es realmente muy complejo. Sabemos por la historia todo lo que estos pueblos han sufrido por la falta de una visión propia, auténtica, nuestra, de cómo enfrentar el presente y de cómo proyectar al futuro. Voy a decirlo aunque no sea necesario, pero vengo estudiando estos temas desde que inicié mi carrera en ciencias internacionales, paralela con mi carrera militar. La tesis de mi licenciatura en esa época fue geopolítica, factores que unen y dividen a los países latinoamericanos. Y el de doctorado se refirió también al tema de integración, el Ecuador en todos los procesos de integración. Claro, en esa época la moda era el caso europeo, ¿no? Pero Europa tuvo que sufrir dos guerras mundiales con millones de muertos para entender que el Estado westfaliano, el Estado como fue concebido después de las guerras religiosas en 1648, no tiene una lógica de aplicación en el siglo XXI y nunca tuvo esa lógica de aplicación en nuestra área. A nosotros, a los países andinos en particular, que somos una sola nación, evidente, nuestros propios libertadores se adhirieron a las fronteras coloniales y con el utiposidetis nos han tenido peleándonos a todos contra todos. No somos capaces, los estados latinoamericanos, hispanoamericanos en particular, de tomar acuerdos. Todos los procesos de integración han fracasado por eso. El Pacto Andino, que fue un proyecto realmente de perspectivas muy optimistas, el rato que el general Pinochet cambió de corriente, se pasó a ultra neoliberal, cuando la tendencia del pacto era más bien cepalina, y claro, después Venezuela, porque estaba en la línea más radical de la izquierda fracasada históricamente en el mundo. Bueno, y vea usted que ahora mismo estamos en igualdad de condiciones. Aquí tenemos un problema, crimen organizado transnacional, y nuestros presidentes están peleando entre ellos. No hay una política común, estamos desarmando a la sociedad andina de naciones. Y como verán, cuando está una tendencia en el poder, llegamos a unos acuerdos. Por ejemplo, un gran acuerdo, a mi juicio, desde el punto de vista de seguridad, fue UNASUR. Cambió la tendencia, crearon PRO-SUR, que no sirve para nada, no ha servido para nada. En fin, lo mismo nos ha pasado con esta trágica incursión del chavismo, del socialismo del siglo XXI en nuestros países. El Ecuador todavía estamos pagando por este enorme error geoestratégico y geopolítico que se cometió en esa época. Claro, llegaron, ganaron las elecciones con un plan socialdemócrata en el que participamos muchas personas del país. Llegaron acá donde él y se volvieron fidelistas, chavistas y

0: Desarmaron lo bueno poco que había y no crearon nada que sea comparable. Hoy mismo estamos viviendo eso, una situación de total crisis en el Ecuador, sin un sistema político, con 230 de entre movimientos y partidos políticos. En fin, el caos y la violencia se derivan de eso. Y lo que es peor también, lo que pasa en el Ecuador, lo que está pasando en Bolivia. Usamos inclusive la violencia del crimen organizado transnacional para debilitar al presidente de turno intentando volver al poder. Así lo hicieron con el presidente Lasso. Tuvo que acogerse a la muerte cruzada. En definitiva, no ganaron los que causaron toda esa situación porque enfrentados a la muerte, a la explotación, a la destrucción de la sociedad, no son capaces de ponerse de acuerdo los unos con los otros. Entonces, lo que estamos viendo es eso, una América hispana en general, con excepciones, por supuesto, Uruguay, Paraguay han sido siempre estables, Chile, después de los gobiernos de los años 70, en fin, ha sido estable. Pero la violencia es estructural, la amenaza es transnacional y no tenemos la capacidad de enfrentar estas realidades de la única manera que podemos, ¿no? Pero digan ustedes si Colombia es la primera productora de la droga, de la cocaína, si Perú es la segunda productora, Bolivia la tercera, si además hablamos de un escudo de las Américas como el crimen organizado, y solo Ecuador está alineado con el presidente Trump, y los que ocasionan el problema, no solamente que no están en ningún escudo, sino que es evidente que no pueden controlar en sus territorios o no quieren el problema. Nosotros en la mitad, con récords, pero impensables, haber llegado a 60 homicidios intencionales por cada 100.000 habitantes. Esto quiere decir 25 homicidios por día el año 2025. Esta es una tragedia sin nombre. Y sin embargo, no somos capaces de ponernos de acuerdo. Seguimos correístas, noveístas. Y el Ecuador y los ecuatorianos que esperen.
1: Bienvenido al doctor Benjamín Fernández, abogado, pensador, escritor paraguayo, director de Radio Libre de Asunción, que está cumpliendo 30 años y es constituyente. ¿Cómo ve este panorama en la región con la violencia que quiere imponerse? Benjamín, buen día.
2: Un saludo cordial para todos. En realidad, tomando una parte de la última exposición del general Moncayo, evidentemente hay dos problemas centrales en el tema. Por un lado, la política olvidó la necesidad de la construcción de consensos. Hoy ya no se dialoga, que es la fase primaria para alcanzar consensos, sino que se agravia, se insulta, se polariza, se desinforma. Y eso hace muy inviable la posibilidad de que la política pase a constituirse en una etapa en la que se puedan conciliar visiones que sean divergentes. Por el otro lado, tenemos una violencia estructural muy fuerte en América Latina, hasta el punto de que durante mucho tiempo dijimos, cuando las cosas se ponían complicadas, que nos estábamos africanizando. Sin embargo, somos mucho más desigual, mucho más violento que África. Cada vez que ocurre un incidente violento en ese continente, en Sudán, en Nigeria, dice, nos estamos latinoamericanizando. Y ciertamente el tema de la violencia es una cuestión central. Pocos hablan de que, por ejemplo, en Brasil, un país de 240 millones de habitantes, tienen unos niveles de 64 mil asesinatos por año. Si ustedes calculan, esa es la misma cantidad de muertos de soldados norteamericanos durante la guerra de Vietnam en la década del 60. O sea, se libra un genocidio en el Brasil y sin embargo no tenemos la percepción de todo lo que eso supone, con una fuerte incursión de grupos criminales como el PCC, el Comando Vermelho, que han tomado, secuestrado estructuras completas y han tomado ciudades como São Paulo o Brasilia con esas mismas condiciones. La otra cuestión es que tenemos una gran debilidad institucional. No tenemos capacidad en los tres poderes para responder a ese tipo de violencia porque no hicimos

0: problema grave que tienen. Hace poco tiempo estuve por Seattle, la capital del estado de Washington, con la cantidad de personas afectadas por el fentanilo, que va liquidando gran parte de esa población sin responderse como se debiera. O sea, por un lado tenemos una violencia de carácter estructural, una gran debilidad de carácter institucional, una incapacidad de la política para dialogar las cuestiones centrales, y miramos con desparpajo lo que está ocurriendo en la toma de un espacio democrático difícilmente conseguido y construido. El populismo, que es el hijo de la abundancia, como dijo alguna vez el presidente Sanguinetti, todavía deja la nostalgia y el recuerdo en muchos de los que tuvieron gobiernos exitosos en la exportación de materia prima, como el caso de Ecuador, de Bolivia, que tuvieron un gran momento económico a comienzos del siglo XXI. Hoy, sin embargo, viven una realidad a la que les cuesta admitir y a la que les cuesta asumir, y por lo tanto viven consternados, perplejos ante una violencia desbordada y sin capacidad de control.
1: Bienvenido, doctor Jaime Costales Peñerrera, un reconocido académico, psicólogo social y político, siempre amante en sus libros, sus escritos y su enseñanza por la paz. ¿Cómo enfrentar este momento de violencia, doctor Costales, cuando aquí se ha invocado tanto el general Paco Moncayo cuanto el doctor Benjamín Fernández, la necesidad de consensos, la integración, los acuerdos? Buen día.
2: Buen día, muy honrado de compartir con ustedes, con el general Paco Moncayo, un ciudadano genuino líder al que el país le debe tanto, y muy particularmente Quito, y con Benjamín Fernández y su sapiencia periodística, y usted, Miguel. La humanidad entera ha involucionado. Estamos en un momento muy crítico planetariamente. Tenemos la guerra de invasión de Rusia a Ucrania, tenemos el conflicto entre Israel e Irán y Estados Unidos, tenemos la crisis venezolana, la crisis cubana, etcétera. Lo de Bolivia que usted ha mencionado. Entonces, desde mi punto de vista como clínico social, hay una involución de la conciencia colectiva que es extremadamente peligrosa porque nos va desensibilizando paulatinamente en una costumbre de rutina de ver esa violencia que es tan invasiva, tan peligrosa. Frente a eso, además, tenemos quizá el peor imperio de la historia, que es el imperio de la narcodelincuencia transnacional, que circula como Pedro en su casa por toda Latinoamérica, especialmente en algunas zonas, y que tiene unos impactos terribles en el mundo entero. Luego, la situación en sí misma que el Ecuador vive, porque estamos en un riesgo adicional. Este es un ajedrez que el general Moncayo lo conoce como la palma de su mano y nos aclara con tanta sapiencia. Y en ese ajedrez, si ganase nuevamente la tendencia de Petro en Colombia y si ganase en las próximas cercanas elecciones la tendencia de Pedro Castillo, también de ultraizquierda en el Perú, el Ecuador quedaría cercado y si Bolivia lleva al colapso al presidente actual, estaríamos realmente en una situación de tenazas geopolíticas malignas que le afectarían inmensamente a nuestro país. Entonces es una situación extremadamente crítica. Pero dentro de eso siempre un llamado a la esperanza, porque justamente en las épocas más oscuras de la humanidad hay esa vocación heroica de los seres humanos en defensa de la libertad, de la democracia, de la propia vida, y eso nos puede obligar, ojalá, a tomar conciencia de que es necesario que el Ecuador busque trascender esa división fratricida en la política y logremos encontrar un modelo más evolucionado de sociedad. Eso no solo para el Ecuador, Miguel, General Moncayo, Benjamín, sino que es necesario que la humanidad comprenda que los dos modelos predominantes de sociedad del siglo XX y del XXI, el socialismo autoritario, ¿no? Bajo la modalidad socialismo siglo XXI, desgraciadamente todavía vigente en algunas partes, y también esa sociedad de mercado cuyo fondo y aspiración máxima es el lucro por encima de los derechos humanos y de la vida natural. Esos dos modelos tienen que ser superados por un modelo más avanzado de sociedad que logre integrar tanto la protección de la naturaleza como el desarrollo social, pero en libertad. Entonces, yo propongo desde hace años lo que podría llamarse un personalismo sinérgico, es decir, una sociedad que por supuesto defienda la institucionalidad y los

0: valores genuinamente liberales del ser humano en todos sus derechos, en la búsqueda de un proyecto propio, individual, sin necesidad de ser controlado por el Estado, pero a la vez que ese ser humano no busque solo acumular riqueza material sin que le importe nada, sino que sea un ser solidario que pueda sinergizar y cooperar para la superación de la pobreza y de los grandes problemas sociales. Entonces, este momento tan crítico, sí, es grave, es terrible, pero a la vez nos está desafiando a una grandeza de alma y a una estrategia de pensamiento más avanzada, que logremos inventar un nuevo modelo que ya merecemos tener, donde seamos un solo planeta y a la vez con democracias estables, maduras, serenas, respetuosas, y que la construcción de la paz deje de ser solo un ideal y se convierta en una tarea cotidiana, efectiva, inspiradora, motivante. Eso además, a mí como clínico social, me parece que sería un salto evolutivo de la salud mental colectiva, porque mientras más sensata sea la sociedad, mientras más dialogante, será más capaz de construir la paz, controlar al narco, detener las oleadas de violencia, encontrar acuerdos internacionales para pacificar a la humanidad. Y por lo tanto, todo eso sería una forma mucho más sana y menos enloquecida de enfrentar la sociedad que estamos viviendo.
1: General Paco Moncayo, ¿cómo lograr los acuerdos, los consensos, en definitiva la paz, para construir mejores sociedades en medio de la crisis económica y social, por cierto, pero también la acción de la política que ha incidido no para construir, sino para destruir?
2: Emma, como lo ha planteado el doctor Costales, es realmente importante, porque el Ecuador no está en una isla, ¿no? El Ecuador no está en un sitio que no reciba influencias de todos los ámbitos. Cuando hablamos de la situación del Ecuador, el problema se radica por un sistema global que no atina a cómo lograr esa organización de los estados para la armonía, para la cooperación, para la paz. Estamos observando ahora mismo cómo todo el sistema multipolar que se montó con tanto optimismo después de la Segunda Guerra Mundial está desapareciendo. Las Naciones Unidas están atacadas, organismos fundamentales que permitían el, por lo menos, diálogo entre las potencias en un espacio de un derecho internacional que al menos era respetado en los términos más elementales, pero era respetado. Todo eso ya no hay en este momento. Y lo peor es que los fenómenos que hoy estamos viviendo están dándole la razón a la visión pesimista de que el mundo se estaba encaminando hacia un nuevo medioevo, pero de alto desarrollo de la tecnología. Lo que estamos viendo hoy mismo en la guerra de Estados Unidos y de Israel contra Irán, lo que estamos viendo en Ucrania, lo que está sucediendo con Venezuela, con Cuba, en fin, sin derecho internacional, voluntad del más poderoso. Recuerdo que Obama, que era un presidente democrático, decía, no porque nosotros, los Estados Unidos, tengamos el martillo más grande, vamos a convertir todos nuestros problemas en un clavo. Pero lo que veo ahora en la política internacional es eso. Toda mesura, toda moderación se están perdiendo, y ahí yo puedo observar de una manera objetiva. Cuando había un mundo bipolar, inclusive de antes mismo del fin de la Segunda Guerra Mundial, la amenaza del comunismo hizo que el capitalismo se moviera. Entonces asomó en toda Europa, inclusive los Estados Unidos se dieron cuenta de eso, y por eso fue el Plan Marshall, que habían causas de insatisfacción que eran explotadas por la ideología oponente. Bueno, pero el estado de bienestar

discutido en esa época. Se acabó la Guerra Fría y ahora vean ustedes la desmesura con la que crecen los ultramillonarios tecnológicos, cómo uno de ellos tiene ingresos que superan a la mitad de los habitantes del planeta. O sea, estamos en una involución clarísima, como dice Alfredo Costales, que si observamos Europa, ¿qué está pasando en Europa? Están incrementando los gastos, porque son gastos, no son inversiones, en armamentos. ¿Y cómo? Afectando al gasto social. El estado de bienestar, excepto en unos países nórdicos, está en franco retroceso. Ahora, cuando trasladamos eso a nuestra región, es también evidente que hay una disputa fuerte porque no encontramos un camino, primero para insertarnos como región en la economía global, en el mundo global. Antes hubo una época en que América Latina era segunda en el desarrollo económico, hoy estamos quedando ya para después del África. Eso es un retroceso terrible. Pero ¿a dónde vamos? La violencia también no es que nace por las ideologías, nace por relaciones verdaderas de injusticia social, de fragmentación social, de exclusión social. Entonces hoy vemos que en el Ecuador tenemos más de la mitad de los ecuatorianos con carencias fundamentales, para no hablar de desempleo y subempleo, pero aún sobre esas cifras hay carencias fundamentales en salud, en educación, en la mayor parte de los ecuatorianos. Eso también es violencia. Es la violencia estructural que muchas veces genera una respuesta violenta de una sociedad que se siente acosada, maltratada. Por eso surgen también estos gobiernos autoritarios que vienen con la receta de la igualdad, de la distribución de la riqueza, y terminan enriqueciéndose ellos como nadie, adoptando todas las mismas taras que tanto criticaron para llegar al poder. Entonces, ¿cómo llegar a un acuerdo? Yo estoy decepcionado en el Ecuador del sistema político. Antes habían partidos, había cómo dialogar entre ideologías, entre partidos. Con la estrategia chavista del partido hegemónico, hoy no hay sistema político en el Ecuador. Yo por eso estoy proponiendo en Quito, antes de las elecciones de alcaldes, porque si vamos a tener otra vez 17 candidatos, ganará el que gane con 20% de los votos. ¿Cómo puede uno ser alcalde y el 80% no votaron por uno? Entonces yo estoy planteando que debe haber un gran acuerdo de la sociedad real, de la sociedad quiteña, en este caso yo diría ecuatoriana, de los que realmente hacemos del país, que no somos ni novoístas, ni correístas, ni estamos alineados con ningún ismo, sino con ese ismo que ya ha desaparecido, que es el patriotismo. Eso es sentir a la patria, amar a la patria, servirla, estar en ánimo de dar todo de uno mismo por ella. Pero aquí, ¿cómo se les puede poner de acuerdo si buscan desesperadamente el poder? En gran medida por la impunidad, para dominar la función judicial, para llegar al poder, el fraude electoral. O sea, hemos descompuesto la democracia. Primero hay que pensar cómo vamos a ganar la democracia, cómo vamos a tener un verdadero sistema de partidos, cómo vamos a tener un proyecto nacional, no el proyecto correísta, novoísta o cualquierista. Eso es lo que tenemos que hacer, pero es facilísimo decirlo. Qué grave, qué difícil es, en cambio, lograr llevar esto a la práctica. Sí se puede. Ustedes saben, en Quito, en mis dos gestiones,

0: Logramos eso, ponernos todos los quiteños la camiseta de Quito, no la de partidos, no la de movimientos. Y miren, pudimos hacer cosas muy importantes con la ciudad. Yo creo que el tiempo en el Ecuador de los partidos y movimientos está superado. Son necesarios, son indispensables, pero la sociedad real tiene que imponer las transformaciones que requerimos para poder enrumbarle al país a superar los graves momentos que estamos viviendo.
1: Doctor Benjamín Fernández, abogado, ¿qué hacer con la violencia en la región y cómo rescatar a la política?
2: Algunos países como El Salvador han tomado la determinación de un gobierno democrático relativo, diría, que ha encontrado en Bukele una persona que ha llevado adelante algo que figuraba como una de sus primeras prioridades, buscar enfrentar a las maras salvatruchas, al crimen organizado en el país, con un gran despliegue de seguridad, de fuerza, de prisiones, y se ha vuelto muy notablemente popular. Esta situación demuestra también de que nuestras democracias fragmentadas, divididas, que tienen varios ejemplos, no solamente el Ecuador, que ha sido referenciado por ustedes, sino también en el Perú. Miren ustedes que la primera candidata que puede ser presidenta en ese país obtuvo un 16% y el segundo un 12% y va a la segunda vuelta. Y es probable que acontezca lo que acaba de afirmar el general Moncayo, que sea electa o electo alguien que tenga el 80% de personas que no creen en él o que no le han votado. Entonces es lógico que la legitimidad del proceso está puesto en entredicho. Esa situación debe llevarnos a buscar soluciones. Yo soy optimista, yo creo que el género humano ha tenido una gran capacidad de rebelarse contra su destino trágico. Y dice la tragedia que tiene tres pasos muy elementales. En la primera, todos los personajes saben que van a morir. En la segunda, ninguno quiere morir. Y en la tercera, todos hacen algo para morir. Ese es todo el esquema de la tragedia griega. Podríamos huir de ella si tuviéramos una conciencia acerca de qué es lo que habría que recuperar. Y para mí el problema grave de la política, lo dice Adam Kahan en un maravilloso libro, El poder y el amor, es que el poder sin amor es yermo y el amor sin poder es inútil. Creo que debemos recuperar el sentido del servicio, que es la fase más elevada del amor, y ponerlo en consonancia con el verdadero sentido de la política. Cuando no tenemos esa concepción, cuando no creemos en ese valor, indudablemente la política se convierte en mercadería, espacio de un zoco árabe, intercambio de favores, lucha por espacios económicos y crematísticos, hasta convertirla en un gran negocio, como ha ocurrido en los últimos tiempos. Personas que ingresaron a la política sin nada en el bolsillo salieron extraordinariamente ricos, sin poder justificar de dónde salió tal riqueza, aunque todos conocemos el origen. Por lo tanto, la recuperación del sentido del servicio de la política es un camino para tratar de contener a la violencia en su manifestación más expresa. La otra cuestión que debemos recuperar es el sentido de nuestras instituciones. En América Latina, alguien que comete un crimen político solo tiene 5% de posibilidades de que sea procesado y solo 1% de que sea condenado. Gary Becker, que había escrito un libro sobre la economía del crimen, diríamos que la economía del crimen paga muy bien y muy alto en América Latina. Y mientras la impunidad continúe, la corrupción continuará incesante porque no tendrá a nadie que se lo castigue. Recuperación institucional, valorización del sentido del servicio, darle forma a la política para, en consonancia con las instituciones, recuperar el optimismo. Porque finalmente, un pesimista no es más que un optimista mal informado.
1: Doctor Jaime Costales, ¿qué hacer con la violencia? ¿Cómo lograr lo que usted siempre invoca, la paz, los procesos de consenso, de unidad? ¿Y cómo rescatar a la política?
3: Con claridad y valentía, con heroísmo ciudadano y conciencia evolucionada, tenemos que comprender que la teoría de la lucha de clases como vehículo principal de la historia tiene que ser superada. Y todavía hay grandes sectores de la población humana que creen que las grandes transformaciones se van a hacer con la lucha de clases, cuando hemos visto que en realidad lo que produce eso son tiranías, países, cárcel, que en vez de lograr la

0: libertad y el fin de la opresión establecen nuevas y perniciosas, terribles formas de dominio. Por eso va a ser crucial que apuntemos más a modelos que nos han dado pistas importantísimas, como el de Mandela en Sudáfrica, que logró convencer a la población que era posible encontrarse los diferentes, incluso los adversarios que habían querido asesinar, podían convertirse en compañeros de camino en la construcción de una democracia, con todas las dificultades, los retrocesos, las zonas oscuras que hay, pero se evitó la guerra civil en Sudáfrica. Entonces, ese modelo me hace reiterar que es necesario educar a la población respecto a que la lucha de clases no va más. Necesitamos la sinergia generosa, la cooperación patriótica, heroica, de encontrarnos los diferentes por grandes ideales y por metas supraordenadas, metas superiores que nos convienen a la mayoría de ciudadanos, como la superación de la pobreza, el control de la violencia, el control del narco, etcétera. Y en ese caso, tenemos que incluso acudir ya en el plano de lo regional, Miguel, incluso de lo internacional. Jaime Roldós, de 1980, en la Carta de Conducta, logró que los países del área andina firmen algo importantísimo, y quiero leer la parte más relevante, a mi juicio, porque es adecuadísima al momento. Dice, como uno de los principios de la Carta de Conducta que firmaron los presidentes del área andina en el 80, reiterar el compromiso solemne de que el respeto a los derechos humanos, políticos, económicos y sociales constituye norma fundamental de la conducta interna de los estados del grupo andino, y que su defensa es una obligación internacional a la que están sujetos los estados, y que por tanto la acción conjunta ejercida en protección de esos derechos no viola el principio de no intervención. Entonces, bajo esa doctrina que tuvo un impacto internacional muy importante, por ejemplo, en el caso de Venezuela, en vez de buscar la paz romana a partir de la fuerza, hubiera sido ideal que los países del área andina participen en la liberación de Venezuela de esa oprobiosa dictadura tan altamente corrupta como la de Maduro, Chávez, etc. Pero eso significaría una unidad de criterio del área andina. Pero es imposible con un Petro en Colombia, ¿no?, que más bien fue un acólito desvergonzado de esa dictadura genocida que fue la de Chávez y Maduro. Entonces, justamente la pacificación implica reconstituir también la eficacia de organismos internacionales, porque, como ya señaló el general Moncayo, Naciones Unidas prácticamente no tiene fuerza. Es casi, casi un club de amigos de este momento que no tiene mayor vigencia. Y lo mismo la OEA. Entonces, tiene que haber una poderosa reacción ciudadana para reconstituir una democracia más avanzada y madura, y que los principios de la paz no pueden estar alejados de la justicia. Como Gandhi decía, el fundamento de la paz es la justicia. Y justamente eso incide en lo que mencionaba Benjamín. En un área donde hay tanta impunidad, no se puede construir la paz sobre la injusticia de esa impunidad terrible que tanto lacera a los pueblos. Parecerá utópico, pero tenemos que ir más allá de lo que parece posible y creer que somos capaces de construir una sociedad más sobria, más sensata, más sana psicológicamente, profundamente democrática, recuperar la fe y la participación activa, real, inteligente y heroica de los ciudadanos. Ese patriotismo que nos convoca el general Moncayo, del que ha dado pruebas con su vida y con su obra, ese patriotismo no es cualquier cosa, es la esencia misma del amor real que teje una sociedad democrática y que le permite constituirse con esperanza y creatividad en una sociedad estable que se proyecta al futuro exitosamente. Sin patriotismo, la sociedad se vuelve indolente, y entonces cuando se diluye el patriotismo, a la mayoría de la población le importa un pito si le roban, si le mienten, si le engañan, y termina complacientemente diciendo todos roban, todos hacen lo mismo, así que nos da lo mismo. Esa apatía social es uno de los mayores crímenes que se está viviendo en la humanidad actual y en la zona andina. Y es necesario que el Ecuador recupere. Necesitamos líderes trascendentes, líderes inspiradores, líderes pacíficos que tengan proyectos de país más avanzados y que no queden encandilados por el poder y el dominio. Basta de la lucha de clases. Necesitamos de esa sinergia generosa, inteligente, creativa y patriótica.
1: General Paco Moncayo, ¿cómo hacer esa sinergia para buscar, aun cuando siga sonando una utopía, la integración, los acuerdos, los consensos en nuestro país?
2: Yo vuelvo en este sentido a pensar, y se observa que suceden

hechos así, que tenemos los latinoamericanos que actuar también frente a la política desde una opción ciudadana. La participación ciudadana es fundamental para que se morigere el ejercicio de la política en beneficio de intereses particulares, muchos de ellos intereses realmente obscenos en sociedades como las nuestras. Ustedes pueden darse cuenta que cuando hay estos conflictos, como el de hoy entre Ecuador y Colombia, en que se adoptan medidas que destruyen a los dos países, ¿no? ¿Por qué? Porque un presidente tiene una tendencia política, el otro tiene una distinta. Igual ya nos pasó, acuérdense ustedes, en la época del presidente Uribe, cuando estuvimos en una casi guerra con Colombia, cuando el presidente Uribe montó y desarrolló la operación Fénix para atacar a una base de las FARC que operaba también en territorio ecuatoriano de una manera realmente injustificable, ¿no? Entonces, hoy que estamos pensando en qué viene después de Petro, tenemos que entender que hay que fortalecer las instituciones fundamentadas en la relación social y económica. He visto, por ejemplo, en estos conflictos, como las cámaras de comercio, cámaras de industria, en fin, el Ecuador real, el Ecuador que trabaja, el Ecuador que se esfuerza, el Ecuador que tiene que llevar el pan a su casa cada día y no por los beneficios extraordinarios que le da al el poder político. La sociedad civil tiene que reflexionar sobre lo que nos está pasando. Es evidente, no es un mal solamente ecuatoriano, no. Este es un mal de la región. Estamos en un franco retroceso, inclusive si observamos nuestro desarrollo con relación al desarrollo global de la sociedad mundial. Entonces, tenemos que actuar más, hemos dicho, y con tanta razón. La indolencia es una enfermedad social, política terrible. Pero también desde la institucionalidad se puede crear espacios de participación. Una de las propuestas del socialismo del siglo XXI, muy atractiva, era la de la participación ciudadana. Yo, antes que ellos hablen de eso, puedo decirlo que la primera ordenanza que se hizo en Quito en mi gestión fue la de participación ciudadana. Se creó los observatorios para que la sociedad nos controle. Se creó la Comisión Anticorrupción, no municipal, sino de la sociedad civil, y con mi mensaje, el primer observado tengo serio en mi familia, y los concejales y sus familias. Se crearon los observatorios, o sea, la sociedad, se creó también el Consejo Metropolitano del Plan Estratégico, y el alcalde no es que gobernaba autoritariamente, estaba rindiendo cuentas a tantas instituciones, los cabildos de personas de la tercera edad, en fin, la participación ciudadana es importante para poner cotos, poner fronteras al abuso de la autoridad política. Pero también se necesita que desde la autoridad política haya una apertura. Miren ustedes, la participación ciudadana, cuando se crea un consejo de participación ciudadana y control de la corrupción, y ese consejo son lacayos del que gobierna, se acabó la participación, se acabó la lucha contra la corrupción. Contra todo eso hay que despertarnos, levantarnos, volvernos a estructurar como una sociedad realmente democrática, con partidos políticos ideológicos, sólidos, con una sociedad que crea en sí misma y que tampoco espere todo porque es otra enfermedad que se induce desde el poder, convertirle a la sociedad en inhábil, a pensar que todas las respuestas tienen que venir.

0: desde Carondelet en nuestro caso, o de la Casa del Gobierno, donde sea. Necesitamos fortalecer la participación ciudadana, ciudadanizar a la población, tomar las riendas de las cosas posibles de nuestras propias manos. Barrios organizados, barrios que participan, son realmente barrios seguros. Ese es un fundamento de seguridad ciudadana. Seguridad ciudadana aquí la ven como un tema y responsabilidad exclusiva de la policía. No, seguridad ciudadana nace, como dice tu propio nombre, desde la gente. Hay tanto que hacer, pero de esto no se debate. Estos temas están ocultos porque estamos en el gran debate del poder. El que esté en el poder defendiéndose desesperadamente de quienes quieren volver al poder. Esa es la historia que hemos vivido en estos tiempos. Entonces, la tarea es enorme, yo no encuentro respuestas fáciles, pero sí creo también que eventos como el que estamos participando, los medios de comunicación, las redes manejadas de una manera responsable, tienen que ir creando esta actitud cívica de quienes entregamos el poder para ser gobernados, pero no entregamos nuestra soberanía, no entregamos nuestras libertades, no entregamos nuestros derechos que son inalienables. El poder tiene que responder ante nosotros porque está ejerciéndose sobre la base de la decisión nuestra. Todas estas cosas ya no se hablan, de esto no se discute, no se debate, el poder y los demás, y el que está allí generalmente con prácticas, si no idénticas, bastante similares.
1: Doctor Benjamín Fernández, ¿cómo lograr esta integración, estos consensos, estos esfuerzos que debiera haber desde la sociedad, decía el general Moncayo, la participación ciudadana, más allá de una entelequia como ha sido en el Ecuador, cuando hay un desencanto en la política, es decir, la gente no cree en la política y en los políticos?
2: Pero lo que tenemos es lo que yo llamaría una fatiga democrática, un cansancio de lo que anteriormente se definía como tal. Pero creo que debemos redescubrir el concepto y el término democrático. Los griegos llamaban illotas o idiotas a aquellos que solamente les importaba lo particular, lo individual, que no miraban el interés colectivo como un elemento valorable. Los romanos establecieron el concepto de civitas, de ciudadanía, en el que el ámbito de las preocupaciones iba más allá que el acotado espacio de la individualidad o de la idiotez. Y en ese sentido yo creo que hay que recuperar la palabra. Para mí que está en crisis en democracia el concepto, el verbo, que es germinal incluso a la esencia humana. Había un filósofo austriaco que decía, Wittgenstein, el límite de tu mundo es el límite de tu lenguaje. O sea, llegas hasta donde puedes expresarte. Y cuando vemos hoy en la política inundada de agravios, de insultos, de manera soez de referirse al otro, cuando vemos los tweets de Donald Trump, estamos percibiendo indudablemente de que no estamos construyendo los espacios en donde dialogar sea posible sin insultarnos, sin agraviarnos, sin demostrar tan acotado el mundo en el que vivimos y en el que nos expresamos. Hoy un joven latinoamericano usa menos de 200 palabras de un español que tiene 100.000 términos. Y esa es una tragedia. O sea, si la palabra es la que construye los vínculos y es el elemento distintivo del ser humano, y ella se encuentra en crisis, si el verbo ha sido marginado, sepultado, execrado y utilizado para insultar o herir al otro, es evidente que una de las tareas centrales de la recuperación del vínculo es la recuperación de la palabra que nos permita hacernos entender entre todos. Esta magnífica conversación, que yo veo en todo sentido amplia, generosa, entregando lo mejor de cada uno de nosotros, no ha tenido una sola palabra que realmente pueda dividir al otro. Al contrario, ha sido una conversación de vínculos, de puentes, tratando de hacer que la democracia vuelva a tener el sentido original del término y que no nos aísle como estamos viviendo en la actualidad también por un fenómeno tecnológico enorme del que somos protagonistas. Esta es la tercera vez que el mundo ha temblado de manera tan profunda como en este momento. La primera, con la aparición de la imprenta de Gutenberg y las críticas de Lutero a la estructura religiosa de su tiempo. El segundo,

0: respecto al momento de la revolución industrial, con todo lo que ya conocemos y las ideologías que surgieron, con Carlos Marx interpretando todo ese fenómeno desde una perspectiva social y económica. Y esta es la tercera, en donde vemos gente con un nivel de fortuna que nunca habíamos entendido fuera posible. Hay personas que tienen más dinero que todo el Producto Interno Bruto de Sudamérica, e incluso son llevados a un encuentro con el presidente chino para demostrar que todavía ellos pueden controlar, cuando el propio presidente que los invita puede terminar siendo víctima del mismo poder de esa pequeña camarilla de personajes que han sido apuntados incluso en la última encíclica de León XIV el pasado día lunes. Yo creo que vivimos un mundo de cambios y de consternaciones, pero un elemento central es la recuperación del verbo, de la palabra, de aquella que realmente nos permita expresarnos en un mundo que sea menos ancho ni ajeno, como decía Ciro Alegría, sino que sea más cercano y próximo entre todos.
1: Doctor Jaime Costales, ¿qué hacer con este desencanto también en la política que ha impedido, por los egoísmos de los dirigentes del populismo, llegar a consensos y acuerdos en lo que no podría ser de otra manera, por ejemplo, en la consecución de la paz?
2: Me complace el galante diálogo que hemos mantenido, Miguel, estos momentos. Me viene a la memoria una frase del presidente Jaime Roldós: estamos en la misma orilla del humanismo, decía él. Y quiero señalar dos cosas que pueden ser muy cruciales en este momento histórico para el país. Una es que justo el 24 de mayo se cumplieron 45 años de la muerte de Jaime Roldós, y todavía el país no sabe exactamente lo que sucedió, aunque hay serias sospechas de que pudo haber sido un magnicidio. Desde mi punto de vista personal, me parece que había el entorno internacional y nacional como para haberle saboteado la vida al presidente Roldós, porque era un presidente democrático, humanista y preocupado por frenar a las dictaduras que prevalecían en Latinoamérica de ese entonces. Y un segundo aspecto crucial, que es desearle al general Moncayo, en su iniciativa patriótica de unificar a los ciudadanos para tener una alcaldía con apoyo masivo y que no sea las crisis que hemos vivido terriblemente en las últimas alcaldías, desearle el mayor de los éxitos, no solo por Quito, sino que al lograrlo en Quito estaríamos dando una señal muy inspiradora para el país entero de que sí es posible encontrar puntos de conexión pacíficos, generosos, democráticos y patrióticos para sacar adelante a esta ciudad maravillosa que, al estar en el centro del mundo, puede ser inspiración para el país entero en esa búsqueda de una unidad no violenta en la construcción de la democracia nueva y refrescada que necesitamos, y que puede ser incluso inspiración para el mundo, demostrar que en medio de una crisis tan grave, del desencanto, del cansancio, del hastío, de la fatiga, de la compasión que estamos viviendo, sí es posible resucitar ese patriotismo y esa vocación de servicio generosa, ese amor por la ciudad y por el país. Así que eso sería crucial que se logre, porque va a ser una llamada de alerta de que no es utopía, sino de que es una realidad que podemos alcanzarla con valentía, con generosidad y con pensamiento estratégico.
1: General Paco Moncayo, usted lideró un proceso en la confrontación con el vecino del sur, con el Perú, en donde el Ecuador, más allá de los hechos ocurridos en el campo de batalla, se logró la unidad. Quizás en el Ecuador, dos espacios para la unidad. Por un lado, cuando hubo el conflicto armado externo, y segundo, alrededor de la selección ecuatoriana de fútbol. ¿Por qué no empujar, por qué no lograr la unidad en otros grandes objetivos que necesita el Ecuador?
3: Los tiempos aquellos eran tiempos de democracia, y no hay sistema como el democrático para enfrentar los avatares tanto internos como internacionales. Una democracia que comenzó con un presidente realmente lleno de virtudes, carismático, una de las personalidades más atractivas que ha tenido en la política el Ecuador a lo largo de su historia. Penosamente falleció en un accidente aéreo con su esposa y su comitiva. Pero después vinieron el doctor Hurtado, el ingeniero Febres Cordero, el doctor Rodrigo Borja, que hizo una extraordinaria presidencia, Sixto Durán, hasta que el populismo retomó su

andanzas y tuvimos las tragedias que vivimos como país en el periodo de Bucaram. Yo mismo tuve que enfrentar un país con 3 presidentes cuando era jefe del comando conjunto. Y creo que pude hacer las cosas bien, que fue tan reconocida esa actitud, tanto nacional como internacionalmente, porque cualquier audaz o aventurero se habría y además porque le ofrecían, no es que buscaba, ¿no? Bueno, en democracia se pueden resolver mejor los problemas. El problema real para poder avanzar y el primer acuerdo que deberíamos tener es recomponer la democracia ecuatoriana. Porque lo que hoy vivimos es un correísmo sin correa. La estructura está casi intacta. Y cualquier persona que llega al poder con una estructura así no va a poder desarrollar un ejercicio democrático y venturoso para el país. Entonces yo creo que un paso trascendental es otra vez el acuerdo nacional para revisar las normas que han permitido el vía crucis que estamos viviendo. Ahora, ¿qué sucede? El momento que hay que llamar a consulta para una constituyente, no se vota como que en ninguna consulta por el valor de la pregunta, por la importancia de la pregunta, sino contra el que pregunta o a favor cuando tiene un respaldo popular. Entonces, yo creo, Miguel, que es fundamental que reflexionemos sobre la necesidad de recuperar la democracia, un sistema de partidos que realmente sea tal, no este mare magnum en el que vivimos. Necesitamos un proyecto nacional, pero es que un proyecto nacional quiere decir que pueden cambiar gobierno, que pueden cambiar ideologías dentro del mainstream, ¿no?, de la democracia liberal. Pero hay un proyecto nacional. Eso pasó en 1995 y eso permitió también que acabemos con uno de los absurdos terribles de nuestra historia, ¿no? Como decía, nos impusieron sobre base de ordenanzas coloniales unas fronteras, nos pasamos matando los hispanoamericanos por el metro de allá, el metro de Acuyá, la frontera por aquí o por acá. Miren, ese paso pudo darse en democracia, créanme, no habría sido posible ni ganar el conflicto como en efecto lo ganamos, pero ganar la paz como en efecto la ganamos, si no era que vivíamos tiempos de democracia. Así es que yo creo que la solución está en organizar al país para recuperar su democracia, para recuperar la capacidad de disentir sin violencia, la capacidad de debatir los temas sin que existan dueños de la verdad y de la razón que quieran imponernos. Una democracia es debate, una democracia se construye a través de la participación. Si no hay eso, seguimos cayendo en manos de la tragedia nuestra, ¿no? Los caudillos inspirados que vienen, nos desgobiernan. Pero si en Ecuador, hasta la historia, nosotros escribimos pues, el florianismo, el garcianismo, el velasquismo, o sea, hasta la historia nuestra está organizada sobre estos fatídicos populismos que hasta ahora no logramos superarlos. Tenemos que ganar la democracia, estamos en el siglo XXI, tenemos a favor un desarrollo extraordinario de la ciencia, de la tecnología, extraordinario, pero que puede obrar para el bien o para el mal, y que como sabemos, en muchos aspectos, obra para el mal antes que para el bien. Bueno, recuperemos la democracia, las

0: prácticas democráticas, porque la democracia no es una fórmula política, es una forma de ser, de vivir, de entender, de servir y de, por supuesto, vivir en familia, en barrio, en ciudad y en un país. Hay que trabajar arduamente por recuperar la democracia.
1: Doctor Benjamín Fernández, abogado, ¿cómo dejar de lado la violencia en la región, recomponer la democracia, como decía el general Moncayo, y lograr acuerdos nacionales?
2: La primera cuestión es desarmar los espíritus. La democracia en realidad es el camino, el objetivo final es la libertad. Nosotros hemos colocado a veces la democracia como un punto de llegada y como una especie de paraíso, de nirvana, de realización de todas las posibilidades humanas, cuando en realidad es un tiempo de trabajo en conjunto. Thomas Jefferson tenía una buena definición de democracia, decía: sistema político de oportunidades, donde cada persona tiene que estar segura de que al menos tiene una oportunidad. Y cuando no hay oportunidades, entonces la democracia pierde sentido, es un evangelio sin relación para con el sujeto mismo. Hace 4 días llegaba de Madrid y preguntaba a los españoles cuál era la colectividad más grande que vivía en ese país. Y me dijo: ecuatorianos. 700.000 de ellos viven en este país. 140.000 paraguayos, 350.000 colombianos, 560.000 venezolanos. Gente que está votando con los pies, huyendo de nuestros países porque no tienen oportunidades. Porque la democracia no ha sido la posibilidad para ellos de construir de un espacio en donde su libertad de emprender, su libertad de aprender, su libertad de conocer, se expandan y tengan posibilidades para dignificarlo. Ese es un tema sobre el que hay que trabajar mucho, la recuperación del sentido de las oportunidades en democracia. Yo recuerdo haber vivido en el Ecuador en el año 1983 y me sorprendió ver por televisión a un líder político que agravió e insultó de manera violenta a su adversario político. Yo vivía en una dictadura bajo la de Stroessner, y por supuesto Ecuador era una referencia democrática, pero nunca había visto a alguien con ese nivel de insolencia, de insulto, como el que se encontraba en televisión. Le pregunté a la persona que estaba en el lugar donde vivía, ahí sobre la avenida principal de ustedes, ¿quién era ese hombre? Y me dijo: ese es León Febres Cordero. Yo recordé el nombre posteriormente, y creo que hay un parteaguas en la historia del Ecuador respetuoso, de la construcción de una democracia sobre valores y especialmente de una palabra y de un verbo atinado hasta ese momento del año 1983. Eso lo vimos después de forma exagerada en otros discursos en materia democrática. Y cuando uno observa y con atención y escucha los versos del Cambalache, ese tango de Discépolo que se escribe en 1933 y se corresponde al comienzo de la decadencia argentina, uno estaría describiendo realmente gran parte de lo que nos acontece ahora en un conjunto geográfico histórico que se llama América Latina. Y en ese sentido, la recuperación de la democracia tiene que pasar por la capacidad de poder interactuar con el otro de manera respetuosa. Jaime hablaba de la historia de Mandela, un héroe civil, juntamente con Gandhi, a quien también citó. Estas dos son referencias y pilares centrales de una vida en la que tuvieron la posibilidad de construir sobre el odio, sobre el resentimiento, sobre las diferencias. Y esa es una cuestión central que vale por igual independientemente que sea Sudáfrica o que sea India. Yo creo que en ese sentido nuestra democracia requiere de demócratas. Y tenemos muchos que están solo en el kindergarten, que no han hecho todavía la escuela primaria completa ni tampoco la secundaria. La democracia es siempre un espacio de aprendizaje. Y en ese sentido, nuestra educación en general en América Latina deja mucho que desear, y es de una gran pena. Mientras los pueblos siguen invirtiendo grandes cantidades y recursos en educación, nosotros, sin embargo, estamos sacando esos recursos valiosos para que en este tiempo del conocimiento, con el 66% de la riqueza colocada en la mente de la gente, no tengamos la capacidad de darles las posibilidades de pensar, de reflexionar, de construir, de aprender el verbo, la palabra, y colocarla en la relación para con el otro. Si no lo podemos hacer, la democracia será simplemente un espacio de la lucha por el poder y la libertad, una quimera distante.
1: Doctor Jaime Costales, ¿cómo dejar la violencia atrás, recomponer la democracia, como han dicho el general Paco Moncayo.

0: y Benjamín Fernández, y lograr acuerdos nacionales tan distantes hoy.
1: Aprovechando la circunstancia del Mundial, qué bueno que el Ecuador juegue un nuevo Mundial y ojalá tenga grandes triunfos, eso nos llenará de alegría y de unidad nacional. Pero en una pedagogía generosa y eficaz, hacerle comprender al ciudadano ecuatoriano promedio que más importante que el Mundial es que ganemos el partido y que la democracia sea esa ganancia. Una democracia madura, genuina, más evolucionada, pacífica, que defienda la libertad individual y las libertades colectivas por el camino de la no violencia. Ese es el gran desafío, ese es el gran mundial, el gran partido que tenemos que jugar heroicamente. Y por supuesto que también nos ayuda el deporte a inspirarnos y motivarnos en ese sentido, pero el partido definitivo es defender la democracia, defender la libertad y ganarle al narco, a la narcopolítica, al populismo, y no por la vía de los penaltis, sino un partido generoso y por goleada.
0: Quiero agradecer el valioso aporte, estas lecciones desde la sabiduría que han dado nuestros tres invitados, el general Paco Moncayo Gallegos, el doctor Benjamín Fernández, abogado desde Asunción, Paraguay, y el doctor Jaime Costales Peñerrera, académico y psicólogo social y político, que nos dejan esas palabras que debieran rescatarse: la búsqueda de consensos, dejar de lado la violencia, recomponer la democracia, lograr acuerdos nacionales, rescatar a la política que tanto se ha degradado por sus actores en la política. Muchas gracias al general Paco Moncayo, al doctor Benjamín Fernández y al doctor Jaime Costales por su valioso aporte. Muy buen día.
2: Gracias a ti.
1: Saludo cordial a todos. Un abrazo.
0: Un gusto. Con esto cerramos el programa Controversia en Escena a través de XFM, Democracia M y Democracia TV. También saludamos a quienes nos han seguido a través de Radio Ritmo FM en la provincia de Imbabura 103.5. Les deseamos un fin de semana a ustedes. Muy buen día, felicidades.
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0: Se preguntarán por qué el tereré acá. ¿Hace cuántos años que nos conocemos, César? Mejor no, ni vamos a contar. Él empezó a tocar el arpa a los 4 y yo a los 3 empecé a cantar. Desde que le conozco a César, las veces que llega a mi casa, vamos a tomar tereré. Entonces dije, esta noche, como es una reunión de amigos, yo le tengo que invitar solamente un tereré a César cantarlo, ¿verdad? Antes de que nos cuente justamente esta canción que nació en una ronda de amigos, ¿verdad, César?
1: Sí, así, en la casa de un compadre mío, el doctor Preda. Un domingo, debajo de un mangal, esperando ansioso que esté listo el asado.
0: Ah, con choricito.
1: Unos choricitos.
0: Mandioquita.
1: Y mandioquita.
0: Sí. Y hay gente no cenó todavía acá.
1: Allá a la salida se vende choricito.
0: Y le sirve de consuelo, nosotros tampoco cenamos.
1: Bueno, estaba jugando, yo con el arpa tocaba algún tema. Después me empezó a gustar. Empezó a gustar algunas figuritas ahí que salieron. Y después me aparté y más o menos completé ahí unas partes. Y después pasó un tiempito y empecé a recordar, retoqué. No sé si era lo mismo que yo había hecho aquella vez, pero le llamé tereré.
0: En homenaje, entonces, a este brebaje bien, bien nuestro. Sí, señor, pero bueno, tenía el tereré, ¿verdad? Se merecía una música completa.
1: Bueno, yo tengo el gusto de que Lisa por primera vez me está acompañando con guitarra.
0: No sé si bien, pero estoy haciendo todo lo posible, maestro, para estar a su altura.
1: Tereré happen.

antes de cantar esta canción, yo quiero aclarar de que siempre soñé con hacer mis propios temas, pero no me animaba. Entonces un día, creo que estábamos por empezar a grabar un disco con el maestro Álvarez, que nos honra con su presencia esta noche. Gracias, Luis. Y su señora esposa, que también está con gran compañera de Luis. Gracias por estar. Y le muestro yo a César una cosa que escribí y me dice, muy interesante está esto. Le digo, ¿será que yo te puedo abusar y pedir que le pongas música? Y le puso música, el tema se llamó Canto y Plegaria. Y ahora ya pertenece a la gente, se canta en las iglesias. Y después con el tiempo César me dijo, tenés que, si vos sentís, hacelo. Así que esta canción que viene, aparte tiene una connotación muy especial, porque me costó como 15 años hacerla, porque está hecha a la memoria de mi padre, que fue, digamos, una de las personas que me apuntaló bastante en mi carrera como cantante, y lamentablemente se fue muy joven, para mí muy joven, tenía 65 años. Y yo me enojé con la vida, o sea, no podía entender por qué en ese momento en que yo estaba empezando a tener una relación de adulto a adulto con mi papá, se me fue. Pero después con el tiempo entendí de que nosotros somos solamente pasajeros y decidí plasmar en esta canción todas las cosas que él me enseñó y que son las verdaderas herencias de la vida, las cosas intangibles, lo que no se lleva cuando uno se va. Se llama Herencia la canción y dice así.

0: todos los que son músicos, háganse de los ñembotagüí nomás con el tema de la afinación, ¿no? Cuestión del aire.
1: Voy a reponerme un poco con un poquitito de tereré. ¿No tienen frío?
0: Yo quiero recordar que el Centro Cultural Juan de Salazar fue un espacio de libertad, porque aquí se llevaban a cabo los ciclos de verano de los festivales manduana durante la dictadura de Stroessner. Y este fue uno de los pocos espacios abiertos a ese tipo de expresiones que se constituyeron en una resistencia cultural a un régimen que empobrecía al país y que hipotecaba su futuro y que hasta ahora estamos sintiendo, aunque algunos lo quieran negar. Le robaron la esperanza a este país. También quiero recordar que el 4 de junio, en este mismo lugar, vamos a tener Cuerda para Rato. Es un espectáculo del maestro Luis Álvarez con Nicolásito Caballero. Están todos invitados.

0: Gracias. Muchas cosas. Pequeñas cosas. Un tema que le escuché cantar a Lisa Abogado en su casa. Y le dije, esto tenemos que incluir. Y así fue.
1: Yo le dije, ¿te parece, Pico?
0: Sí.
1: Pico, en fin.
0: Si me parece, niño, le dije ya.
1: Bueno. Esta canción, creo que la última grabación que se hizo de esta canción fue justamente por el autor, que es Joan Manuel Serrat, con la inmortal Doña Mercedes Sosa. En su disco Cantoras, esta se llama Pequeñas Cosas. Y dice más o menos.

0: É aí que é bom.
1: Bueno, y otro de mis pecados como compositora. Bueno, la vez pasada un amigo me dijo, ahora ya te podemos llamar cantautora. Y le dije, no sé si todavía. Todavía no llegué a la docena de canciones. Estoy por la número 10. Pero es difícil porque habiendo tanta gente que compone tan bien, entonces lo que yo digo es nada más que le pongo un poquito de música a las cosas que yo siento y cómo veo y cómo las siento, y es lo que quiero transmitir a través de estas canciones. El siguiente tema es una canción que la compuse, y la primera vez que canté justamente fue en un homenaje a las madres, y fue un regalo a mi mamá, que gracias a Dios está todavía conmigo acá. Y bueno, y dice más o menos así.

0: Bueno, listo.
1: Acá viene la parte más difícil. Pero hay gustos, Inayema. Por lo menos hay gustos, no hay guay. Te va a pegar, ¿eh?

0: pasar el examen con este tema, César?
1: Es que pasar.
0: Puedo hacer un copiatín.
1: Con copiatín incluido, sí.
0: ¿Te imaginas que?
1: Ayúdame,
0: va a ese con la ley aplazada con copiatín incluido.
1: Ay, casa.
0: Mi tagua súper buena.
1: Sí, ma, quise dedicarle algo a Félix Pérez Cardoso en su año aniversario desde el Festival Mundial del Arpa.
0: ¿Qué pasó? Fue el estreno en estos días, ¿verdad? Fue el lanzamiento.
1: El lanzamiento de este año, homenaje a Luis Bordón. Este año le toca a Luis Bordón. Nuevamente ahí está Fernando Pistilli, está Ana Scapini, Marlene Sosa, Luis Álvarez, el director musical.
0: Están todos invitados ya entonces.
1: Nosotros ya te agarrapan.
0: Verdad.
1: Bueno, una cancioncita sencilla.

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1: Bueno, ahora ya les toca el turno a nuestros amigos que están acá sentados, ¿verdad? Yo no sabía que esta canción la había escrito un español allá por el 1800 que vino a La Habana y luego al regresar a España sintió nostalgias de La Habana, obvio. La gente que estuvo por allí se dará cuenta de las hermosas mujeres, las playas, ¿verdad? Y escribió esta canción que fue grabada muchísimo allá por el 1800, según encontré la información en internet. Se llama La Paloma. La canción es una preciosa habanera, pero nosotros necesitamos el calor de ustedes para esta canción. Entonces, me gustaría escuchar las voces de cualquier cantidad de personas. ¿Vinieron? ¿Había sido César?
2: Yo no veo.
1: Levanten un poco la manito. Espectacular. Entonces, porque dijimos que íbamos a llamar lista, pues ya algunos amigos que nos dijeron, ya pasamos, ¿verdad?
2: A mis alumnos del Cristo Rey.
1: Están acá los alumnos del Cristo Rey. Y los alumnos del Taller de Arte Libre. Ahí también. No. Bueno, entonces, normalmente cuando hago esta canción en mis presentaciones, le pido al público que echemos a volar, ¿verdad? Cuando digo, si a tu ventana llega, cuando digo, ustedes hacen una paloma y volamos todos, ¿verdad? Si sigue la economía, siempre podamos levitar todo. No, volamos porque la buena onda, la paloma siempre es señal de paz, ¿verdad? Es el símbolo de la paz y también del Espíritu Santo, ¿no? Así que, ¿qué les parece? Ya pura hey, boñón, divelo, mitad. ¿Y qué tú estabas?

0: César.
1: No, mejor, mejor, mejor.
0: Ay, que dame tu amor. Ustedes van a completar. Yo voy a decir.

0: La capo quiere decir desde el comienzo.
1: Desde la cabeza.
0: No es que somos capos. ¿De dónde?
1: De seis, el disco compacto.
0: A la venta fuera después. Después vamos a explicar de eso, ¿verdad?

0: No sé si ya puedo contestar.
1: Vamos por los sanos y por los cortitos.
0: Sí, yo caíste con César Cantal. Me cortaste la inspiración.
1: No, salvé la situación.
0: Pero se quedaron con las ganas, ¿verdad? Bueno, mientras afina, nosotros vamos a terminar cantando, ¿sí?
1: ¿Eh? ¿Sabes qué pasa? Así cuando se cobre la entrada, ellos van a venir también. teníamos algo concreto que decirle acerca de los discos.
0: Muy serio, sí.
1: Allá afuera van a encontrar unos
0: discos.
1: Todo
0: pues se hace beneficio ahora.
1: Todo es beneficio, sí. Solo que esta vez es a total beneficio de los artistas. Ahora más de Inning,
0: está bien. Peixe Mantella, andas a ver más autofinanciado la próxima producción.
1: Eso es vender tu auto para financiar el disco.
0: ¿Por qué ya hiciste eso?
1: ¿Ustedes se acuerdan eso de Ricos y Famosos?

0: cambares a Yayay. Esta ahí la cambares a Yayay, va a ver,
1: creo que mi señora está por ahí también.
0: Ella pico no es camba. No, igual no. Trigueña. Trigueña hermosa, es Ramonita. Está Ramonita acá, ¿verdad? Esta noche.
1: Ahora guau, hablas así, pero cuando me gritas no te cuento, Tu voz sale tipo Pavarotti.
0: Estoy, así. Te digo.
1: Estoy. Bueno, vamos a escuchar una canción de un gran melodista paraguayo que es Hilarión Correa. Chicambares allá.

0: Muchas gracias.
1: Qué bárbaro. Increíble. Qué linda melodía, ¿no? Hilarión Correa.
0: También tiene hermosísima.
1: Sí. Canción. ¿Cuál era otra canción también de Hilarión?
0: Amor y Rosa.
1: Amor y Rosa.
0: Canción de Villa Florida.
1: Chero Gamí.
0: Chero Gamí.
1: Muchas canciones. Normal.
0: Normal. Hace rato no se canta eso.
1: Sí. Bueno. Como sabrán ustedes, todo el año pasado yo estuve fuera del país, viviendo en un país que, a pesar de ser muy violento, México, según las estadísticas, es un país que lo descubrí realmente, a pesar de que fui muchas veces antes por motivos de trabajo, ¿verdad? Y me di cuenta de que qué manera tuvieron ellos tan inteligente de posicionarse en el mundo. Porque cuando uno habla de Latinoamérica, lo primero que le viene a la mente en Europa o en cualquier otro continente siempre es México. Y han puesto en el mundo canciones que son realmente inmortales, como el caso de esta que quiero hacer como una especie de agradecimiento también al gran cariño que me han

0: todo ese tiempo que estuvo allá. Esta canción cantaban solamente los hombres, según me comentaron. Hasta que surgió una gran cantante.
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5: La nueva doctrina de seguridad de Donald Trump ha puesto al tablero geopolítico de cabeza. Desde la cuestión venezolana y cubana hasta las guerras que dijo no ocurrirían en su mandato. Pese a la negativa de su base política MAGA y las advertencias de algunos de sus propios asesores, Trump decidió ir a la guerra contra el régimen islámico iraní. Desde allí a la fecha mucho ha cambiado y también la relación con sus socios tradicionales de la OTAN en Europa, quienes han sido una y otra vez sorprendidos con críticas y anuncios hostiles. Mientras mantiene el pulso con el régimen iraní y presiona a sus aliados árabes, parece entenderse mejor con autócratas como Xi Jinping o Vladimir Putin. Y por eso en esta edición de fondo nos preguntamos, ¿política unilateral de Trump? ¿Quién gana y quién pierde?

Sean ustedes muy bienvenidos a esta nueva edición de A Fondo. Soy Jenny Pérez aquí en Berlín. Nos acompañan en la mesa de A Fondo Burkhard Birke, periodista de la radio pública Deutschland Radio, experto en política europea y relaciones internacionales transatlánticas. Carmen Valero, corresponsal de Diario El Mundo de España, periodista experta en política europea, seguridad internacional y zonas de conflicto. Y vía Zoom desde Washington, D.C., Juan Esteban

0: Silva, corresponsal en Washington para distintos medios latinoamericanos, periodista especializado en política estadounidense. Bueno, ¿quién gana y quién pierde con la política exterior de Donald Trump y también con la doctrina de seguridad? ¿Y quiénes son los nuevos enemigos y amigos del nuevo gobierno de los Estados Unidos? Discuta con nosotros en nuestra publicación de YouTube. Como siempre, estamos muy contentos de escuchar sus mensajes. Y dicho esto, quiero comenzar contigo, Carmen. Carmen, lo que está pasando ahora mismo y también lo que podría pasar en el futuro, en términos generales, ¿cómo valoras tú la doctrina de seguridad de Trump?
1: Bueno, yo básicamente creo que la política exterior estadounidense no ha variado enormemente con Trump. Trump no ha inventado nada nuevo. Si miramos décadas atrás, pues vemos que ha habido cambios de regímenes en América Latina, que ha habido invasiones como la de Panamá, que ha habido una guerra basada en mentiras como la de Irak, que ha habido Afganistán, Siria, Líbano, Irán. Es decir, que ha habido intervencionismo estadounidense soterrado o no soterrado, lo vamos viendo desde hace décadas. Trump lo que ha introducido son algunos cambios de forma, es decir, él defiende los intereses estadounidenses sin barniz, sin maquillaje. Él no es un estratega que mueve de forma silenciosa las fichas. Él pone una alarma, una sirena para que todo el mundo, pues evidentemente, vea que Donald Trump crea confusión, crea... ataca la previsibilidad. Es cierto que él ha cambiado algunas normas que se consideraban sagradas desde la Segunda Guerra Mundial, de la posguerra. Él, por ejemplo, cuestiona que las alianzas estratégicas hay que mantenerlas aunque cuesten dinero. Él cuestiona el multilaterismo. Es decir, ha habido cambios y efectivamente los ha habido. Mi cuestión no es esa. Mi cuestión es hasta qué punto esos cambios son reversibles y ¿cuál es el pozo realmente que queda?
0: Muy bien, Carmen Valero. Carmen Valero apunta a un cambio, no necesariamente de fondo, sino más bien en las formas de Donald Trump. ¿Cómo lo ves tú, Burkhard?
2: Siempre ha habido un cierto imperialismo de Estados Unidos, sobre todo en el hemisferio occidental, o sea, en América Latina, y todo eso es cierto, ¿no? Y tú has dado los ejemplos. Pero yo creo que un elemento fundamental que cambió ahora es que el eje transatlántico, o sea, entre Europa y Estados Unidos, se está quebrando. Eso no significa que Europa pierde a largo plazo, pierde en el instante, pero a largo plazo yo creo que Europa va a ganar independencia y va a crear propios medios, sobre todo militares, para su transporte aéreo y su armamento, que no tiene en este momento y en el cual depende de Estados Unidos.
0: ¿Cuánto tiene que ver esto, los cambios políticos que estamos viendo, hemos visto en el último tiempo, tanto en Europa como en América Latina? Porque se habla de la política exterior de Donald Trump, en este caso, como una cosa bastante de un lado, de parte del presidente en este caso, pero también hay gobiernos que están de acuerdo con, incluso con las formas del presidente Donald Trump en América Latina.
1: Bueno, él ha producido réplicas en América Latina. Evidentemente, ahí tenemos a Milei en Argentina, tenemos el ejemplo de Chile, tenemos la presión que hace al gobierno de Petro.
0: ¿Son réplicas que produce Trump o es la voluntad popular de gente que va a votar?
1: Bueno, es que populistas siempre ha habido de derechas y de izquierdas en América Latina y en otros países del mundo. O sea, eso no es, tampoco es nuevo. Tampoco es nuevo. Es la forma en la que Trump saca partido beneficio político, porque para él las relaciones, la política exterior ya no es una cuestión de doctrina, es una cuestión, es un balance económico.
2: Voy a decir algo bueno a favor de Trump, por lo menos es sincero. Cuando invadió a Venezuela y cogió a Maduro preso, al final no buscó la democracia, el regreso a la democracia, sino quería el petróleo. Por lo menos es sincero en este aspecto, lo que gobiernos anteriores no eran. Pero él no es fiable. Hoy dice esta cosa, toma esta medida, el otro día ya es otra cosa. Por eso él es irracional.
0: Vamos rápidamente hasta Washington DC para encontrar a nuestro colega, el periodista Juan Esteban Silva. Juan Esteban, quiero preguntarte si estamos presenciando, con todo esto que se ha dicho, una ruptura con la política tradicional de los Estados Unidos bajo el mandato de Donald Trump, una política basada en resultados más bien y no en confianzas, mucho menos en alianzas por tradición. ¿Cómo lo ves tú?
3: Yo lo veo, Jenny, y televidentes de DW, que es una política un poco más dada hacia lo emocional, y yo lo puedo comparar con la anterior administración. Yo he tenido la oportunidad de

0: parte de la administración Trump inicial, luego 4 años de Joe Biden y luego lo que llevamos del presidente Donald Trump. El cambio es absoluto. El manejo que se le está dando al tema de la frontera, el manejo que se le está dando al tema de Irán, el manejo que se le da a las relaciones con China, los anuncios que hace el presidente de los Estados Unidos, coincido con Carmen en que a veces simplemente no hay argumento, a veces simplemente es cazar una pelea y tratar de lograr un objetivo, cualquiera que sea. Por ejemplo, en el tema de Colombia, contra Gustavo Petro, le decía hace unos días, hasta hace unos meses, líder del narcotráfico, hoy dice que es un gran honor encontrarse con él. Cuando empezó todo este tema de Venezuela y empezó a sonar el indictment de Nicolás Maduro, un poco para justificar lo que terminó siendo después el arresto de Nicolás Maduro, finalmente. Entonces, yo sí creo que es una política exterior, claro. El presidente Trump siempre con America First, ¿no? Como que su idea, lo que le ha vendido a sus electores es América primero. Y a partir de América primero caben muchas cosas. Y las peleas que viene cazando el presidente Trump, pues hay que decir, yo no las había visto en otras administraciones.
1: Sí, las peleas con los demócratas está bastante claro, pero ¿qué nos puedes decir brevemente de las peleas que está teniendo alrededor de su base política y dentro de su base política, hablemos concretamente del movimiento MAGA?
0: Tiene diferencias serias, no solamente con esa línea MAGA, sino también con personas que eran muy cercanas al presidente Donald Trump y hoy no lo son. Mike Pence es un claro ejemplo de esto, era una persona muy cercana al presidente Trump, hoy no lo es, pero también la salida de personas que eran de su entera confianza que ya no están apoyando sus ideas y ha removido personas justamente porque al final terminan no cediendo a lo que el presidente Donald Trump quiere en distintos temas.
1: Juan Esteban, me quiero detener en eso. ¿Cómo llega el presidente Trump a sus decisiones políticas? Y te lo pregunto porque hay revistas de análisis político como, por ejemplo, la alemana Focus, que aseguran que Trump ha despedido a muchos de los asesores técnicos, expertos, como tú lo decías recién, mientras se queda, sin embargo, con los más políticos. Y aquí la pregunta, ¿a quién escucha hoy el presidente?
0: A ver, aquí en la Casa Blanca decimos algo. Es el primer presidente que prácticamente toma decisiones y fíjense ustedes, mencionaban ahora la política unilateral. El presidente Trump tiene una característica, es un hombre de negocios, no un político. ¿Qué significa eso? Que sus decisiones las toma y los demás escuchan. Ahora bien, ¿escucha el presidente Trump a algunas personas? Sí, lo hace en temas migratorios con Tom Homan, lo hace en política exterior con Marco Rubio, que recuerden ustedes, no era precisamente el amigo más cercano a Trump hasta hace unos años en los debates corriendo para las elecciones presidenciales. Escucha en el tema de migración, también de política exterior y de política doméstica, a Stephen Miller, su jefe de gabinete, a Susie Wiles, su jefe de gabinete. Así que el presidente Trump está rodeado de personas pues que evidentemente le hablan al oído. Peter Navarro en el tema económico, Scott Bessen en el tema económico. Así que él ha decidido rodearse en esta administración de gente que, como dato curioso, no estaba en la primera administración.
1: Bueno, Esteban, poniéndonos muchos elementos aquí sobre la mesa. Carmen Valero, tú asentías, por favor, te doy la palabra.
2: No, quiero decirte, bueno, te ha faltado una persona de la que también escucha y es la asesora espiritual de la Casa Blanca, que se convierte, sus vídeos son virales.
1: Paola Guay.
2: O sea, Paola Guay, efectivamente, que hace manifestaciones de exorcismo y prácticamente unge al presidente Donald Trump como el enviado de Dios, o sea, es un poco mesiánico.
1: Bueno, Ronald Reagan hacía lo mismo con Nancy Reagan en su momento,
2: claro,
1: no es algo...
2: Pero es que es bastante curioso, porque a lo que estamos asistiendo es un cambio bastante soterrado de la influencia de las iglesias en la política. Eso ha empezado con la nueva ola de reformismo en Estados Unidos, con la teoría de las siete montañas, etcétera, etcétera. Las iglesias evangélicas, los protestantes, es decir, todo se han convertido en unos focos de poder. Son fuertes en sus comunidades, tienen ejercen influencia, es decir, pero bueno, ese es otro tema que también lo estamos viendo en América Latina.
1: ¿Están ustedes más o menos de acuerdo? Yo quiero aquí poner un elemento un poquito provocador. Trump está cambiando las reglas del juego, lo dijo ya en campaña electoral, sacando a Estados Unidos de tratados internacionales, recortando las ayudas para el desarrollo en aliados que, según dijo, no comparten los valores de los Estados Unidos, considerando que Trump fue electo democráticamente. Y aquí está la parte provocadora. ¿No tiene acaso el presidente Trump, después de todo, el mandato popular para rediseñar la política exterior, incluso la doctrina de seguridad, como se le antoje, y pese al descalabro? Ojo, que eso está significado para el resto del mundo.
3: Pero no contra la Constitución y no contra las reglas de sentido común y contra la moral, ¿no? Por ejemplo, de cortar por completo USAID, ¿no? Toda la ayuda al extranjero.

0: y a la vez quiere combatir el narcotráfico. Pero si tú no asistes a los países en Centroamérica, en Latinoamérica, con ayuda para que los pequeños agricultores no planteen coca, sino algo diferente, papas o lo que sea.
1: ¿Y esa es la labor de Estados Unidos, apoyar a Centroamérica para eso?
0: A mí me parece contraproductivo esa actitud. Y de otro lado, yo creo que Trump solamente escucha a las personas que le soplan lo que él quiere escuchar, y si no, los echa de su función. La ministra de Justicia, que no hace lo que él quiere, bla, bla, bla. Los echa, sencillamente. Y él no escuchó a los militares que le dijeron, no ataques a Irán, eso te vas a quemar.
2: Yo creo que hay un elemento bastante interesante, y es, independientemente de cuál sea la estrategia de Trump, lo realmente importante es cómo reaccionan los socios a esa estrategia. Lo hemos visto muy bien en China. China, la visita de Trump a China ha sido un auténtico desastre. O sea, esa imagen de él subiendo las escaleras al avión, ese golpe bajo de los chinos en el banquete estatal, en la que realmente dejaron vacíos las sillas para Melania y para la primera dama.
1: Lo vamos a ver en el tercer talk. ¿Cuál es tu punto ahora mismo?
2: No, mi punto es que depende mucho. Trump puede hacer lo que quiera. Puede, de alguna manera, efectivamente decidir, yo no voy a sostener el sistema que yo mismo creé tras la Segunda Guerra Mundial. Él puede hacerlo. La cuestión es, ¿la supervivencia del sistema internacional, del orden internacional, depende exclusivamente de Donald Trump?
1: Eso es una pregunta bastante legítima, porque, a ver, no hay que olvidar en el análisis que no se trata de Trump, sino del trumpismo, y detrás del trumpismo están los millones de electores estadounidenses.
0: Sí, exactamente, pero tomemos el ejemplo de Groenlandia, ¿no? Que él dijo, Groenlandia tiene que pertenecer a Estados Unidos. Ahí reaccionaron los europeos, ¿no? Y le pusieron frenos. O sea, sí, el orden internacional no solamente depende de Estados Unidos, pero en gran medida sí, porque Estados Unidos siempre se postuló como el gran defensor de la democracia, pero ya no lo es. Con Trump es negocio, negocio, negocio. Y por eso todavía no ha hecho nada con Cuba. Los deja morir a los cubanos, ¿sí? Por el embargo de petróleo y todo, pero no tiene un plan. No tenía un plan para Irán, no tiene un plan para Venezuela. No hay plan.
1: Importante punto que toca Burkhard Birkin, voy rápidamente con Juan Esteban. Juan Esteban, ¿no tiene plan Donald Trump en Cuba? ¿No tuvo plan o no tiene plan Donald Trump en Venezuela? ¿Qué se dice ya en Washington sobre este asunto?
3: Yo difiero radicalmente. Si no tuviera plan, la operación no habría sido un éxito, la operación de arresto de Nicolás Maduro. Si no hubiera plan en Irán, no estarían negociando con el régimen en Teherán. Y ustedes mencionaban, por ejemplo, el tema de los recortes de USAID. Yo creo que, claro, USAID está bien, que es un programa que se destinó para ayudas, pero yo tengo aquí algunas cifras, Jenny. 1.5 millones para programas de inclusión en Serbia. ¿Qué es inclusión? O sea, es decir, yo entiendo que es válido, pero 1.5 millones de dólares de los impuestos de los estadounidenses para eso, 70.000 para un musical Day en Irlanda, 47.000 para una ópera transgénero en Colombia. No cifras de la administración Trump, cifras de USAID en el momento en el que Joe Biden entrega el poder, llega el presidente Trump y empiezan a revisar los programas. 32.000 dólares para un cómic transgénero en Perú. ¿Cuál es la justificación? 2 millones para cambio de sexo y activismo LGBT en Guatemala. Por último, 6 millones para turismo en Egipto. Explíquenme si eso justifica que se mantenga abierta una agencia que estaba destinando millones de dólares para programas que ni siquiera USAID entendía para qué eran.
2: Pero bueno, pero si son peanuts. O sea, es una forma de promocionar la inclusión, la democracia y el avance de los derechos humanos.
1: Pero eso es lo que quiere cambiar Trump. Pero bueno, claro que es el soft power, lo hace todo el mundo.
2: Es otra forma, pero tú me puedes, vamos a ver, el tema de Cuba lleva décadas enquistado. La administración, demócratas no han hecho nada por Cuba. Los republicanos tampoco han hecho nada por Cuba. Si nos vamos a Guantánamo, Guantánamo sigue ahí. Las operaciones encubiertas siguen ahí. Quiero decirte que Trump no ha inventado nada nuevo. Es todo mucho más descarnado. No hay maquillaje, no hay matiz, pero no puede, y yo no voy a absolver a Donald Trump de la culpa que tiene, pero quedarnos en Trump es fatal. Destruye el orden internacional. O Trump solamente tiene mucho ruido, pocas nueces, yo creo que es bastante simplista. Si analizamos la política exterior hay que quitarle la paja. Un ejemplo muy claro. Donald Trump ha estado amenazando a España del cierre de las bases por no haber permitido el presidente Sánchez que las utilice para la operación en Irán.

0: ¿Qué es lo que ha sucedido? Pues que hace dos días se ha extendido el contrato para el uso de las bases. Es decir, que él tiene esa forma de hacer negocios y entiende que la política, es a él lo que le gusta es el deal, a él lo que le gusta es negociar. Es como en el amor lo más bonito es la seducción. A él le gusta doblegar, a él le gusta ver cómo el enemigo va cambiando y va girando de la posición. Es decir, pero además de eso, es un personaje bastante vacío y muy simplista.
1: Él es como un niño, cuando no obtiene lo que él quiere, pues amenaza, impone tarifas, impone aranceles y todo. Es como un niño, que cuando no logra lo que él quiere, pues va con la cabeza contra la pared.
2: Claro, estamos analizando la política exterior de Donald Trump y también esa doctrina de seguridad, todo lo que significa para los distintos actores en el tablero geopolítico, porque en términos oficiales reina una tregua en torno al Estrecho de Hormuz, una guerra bastante famosa con muchas consecuencias, especialmente para Europa, pero Estados Unidos, bueno, atacaba objetivos militares iraníes invocando la defensa propia, porque acusa a Irán o lo acusó de intentar desplegar minas submarinas. Bueno, y mientras tanto, los vecinos árabes continúan también resguardándose de eventuales represalias iraníes. Uno de ellos es Arabia Saudita.
3: Sobre el papel hay un alto el fuego, pero Estados Unidos sigue atacando objetivos en el Estrecho de Hormuz. El presidente estadounidense quiere un fin definitivo de los combates, pero el buen acuerdo con Irán que Trump imagina está muy lejos. La aproximación impulsada por Estados Unidos entre algunos vecinos árabes e Israel, los llamados Acuerdos de Abraham, enfrenta tensiones en el contexto del conflicto con Irán. En su primer año de mandato, Trump ha roto con aliados históricos. Pretende anexionar Canadá y Groenlandia. Retiró el apoyo militar a Ucrania y humilló a su presidente ante las cámaras del mundo entero. Con la OTAN, Trump no afloja. Amenaza con abandonar la alianza si los socios no aumentan el gasto en defensa. Plantea retirar sus tropas de Alemania y, en el fondo, considera la organización superflua. Lo último que necesitaba era que la OTAN se interpusiera en nuestro camino porque es un tigre de papel. Por eso no la necesitábamos. La política unilateral de Trump. ¿Un riesgo a largo plazo para Estados Unidos?
2: ¿Lo es realmente? Estamos poniendo en contexto todo lo que está pasando con Donald Trump. Todas las fichas geopolíticas se están moviendo porque Donald Trump tiene su propio estilo y también sus propios objetivos. Y por eso quiero ir rápidamente hasta Washington, D.C. para hablar con Juan Esteban, un periodista de amplísima experiencia en política internacional. Juan Esteban, ¿cuán presionado está el presidente Trump para lograr los resultados en torno ahora mismo del Estrecho de Hormuz y terminar con la guerra en Irán y que esto ocurra antes de las elecciones de medio término de los Estados Unidos?
4: Lo que él ha dicho, Jenny, es diferente a lo que está ocurriendo. Yo sí creo que está presionado, yo sí creo que ha visto que tal vez, y en eso sí estoy de acuerdo con los invitados, pareciera no haber tal vez una claridad, por lo menos a largo plazo, en el plan que tiene contra el régimen. Es cierto que se han dado golpes asertivos, es cierto que ha sido positivo muchos resultados, pero el presidente Trump dice que él no tiene afán. Nos lo decía ayer en el despacho Oval en la reunión de gabinete, lo decía hace una semana. Yo no tengo afán para lograr lo que se quiere en Irán y para impedir que Irán se rearme a nivel nuclear. Ahora bien, ¿es eso cierto? Yo creo que no. Y yo creo que los resultados están siendo visibles. El presidente Trump, además, fíjense ustedes que en eso ha tenido un cambio de postura. Un día dice voy a bombardear, otro día dice Irán se tiene que rendir, tiene que haber un acuerdo, no me gusta el acuerdo, este acuerdo sí me gusta, pero este punto no. Y al final, Jenny, todo se ha resumido en una frase que toda la administración repite cada día: Irán no puede tener un arma nuclear. Esa ha sido la justificación, el corazón, para intentar tal vez explicar por qué la demora para demostrar. De hecho, el presidente Trump fue cuestionado, Jenny, perdón que me extienda, pero le pidió al Congreso una cifra histórica de millones de dólares para pelear contra Irán. Y la pregunta que se le hacía a la administración Trump es: ¿por qué pedirle al Congreso tanto dinero si, según ustedes, ya fueron obliteradas las tres principales bases nucleares y ya Irán está prácticamente diezmado en su poder? Quiere decir que Irán y el régimen siguen vivos, no como dice el presidente Trump, que está fragmentado y destruido.
2: Todo indica que, claro, que sigue también el poderío militar, que, intacto prácticamente, dicen muchos analistas militares respecto a la situación del régimen iraní. Tú decías, Juan Esteban,

0: recién de que no hay afán para el presidente Donald Trump, pero debería haberlo si quiere ganar unas elecciones, ¿o no?
1: Claro, debería haberlo, Jenny, pero también hay otra cara de la moneda, y es al presidente Trump le hemos visto hablar quizás un poco menos con el paso del tiempo de política exterior. Le hemos visto menos intervenciones sobre, por ejemplo, a mí en varias oportunidades que pude preguntarle sobre Cuba, sobre Colombia, sobre México, lanzaba titulares muy fuertes de política exterior. Hoy lo vemos quizás más diezmado. Ahora entonces, como decía Carmen, se le ve con Xi tratando de mostrar que hay una amistad con Xi Jinping de años, con los niños cantando y recibiéndolo en China, diciendo que tiene buena relación, por ejemplo, en Colombia con el presidente Gustavo Petro, diciendo que tiene buena relación con y que lo que quiere es el bien de Cuba, porque él sabe muy bien que enfocarse tanto en la política exterior va a tener una enorme repercusión en las elecciones de medio término en los Estados Unidos, porque los estadounidenses tal vez están sintiendo que tienen un presidente que está muy enfocado en lo que está pasando en Irán, en lo que está pasando en Cuba, en lo que está pasando en Venezuela, y qué hay de la política interior de los Estados Unidos. ¿Qué pasa cuando el precio de la gasolina sigue subiendo y subiendo? Entonces, se está enfocando tal vez más en ese tema, en el tema doméstico.
0: Muy breve, y te tengo que preguntar también, atención, Burkhard y Carmen, por favor, ¿qué está pasando con respecto a la situación en Cuba? Tú hablabas de que habla menos ahora de la situación en el continente americano, pero el que habla más es Marco Rubio. ¿Le está dejando acaso esa responsabilidad al hijo de migrantes cubanos en la administración Trump?
1: Tenemos un secretario de Estado hijo de inmigrantes cubanos. Eso le da a Marco Rubio tal vez una relación personal con ese objetivo de liberar, si es que cabe el término, a Cuba. Lo que sabemos hasta ahora es que hay diálogos con el nieto y cuidador de Raúl Castro, de Raulito, y esos diálogos avanzan. Ha sido un poco difícil la situación porque Miguel Díaz-Canel, ustedes recordarán, no dice que él no quiere o no ve por qué ceder el poder o por qué dejar a un lado la presidencia. La administración Trump ha sido clara en que el régimen ayer, aquí donde yo me encuentro, el secretario Rubio decía, son incompetentes y comunistas y no contentos con ser comunistas, que ya de golpe es malo, decía él, no yo, es incompetente el régimen. Así que lo que vamos a ver es diálogos, pero ojo, hemos visto un despliegue, por ejemplo, del USS Nimitz, que es un portaaviones muy cerca de Cuba. Es decir, que en una segunda opción de la baraja de opciones que tiene el presidente Trump, estaría un ataque tal vez para sacar al régimen. Pero inicialmente lo que vemos es diálogos con La Habana.
0: ¿Quieren agregar ustedes antes de este tema, concretamente en los casos de Latinoamérica, porque queremos hablar también de las consecuencias de la OTAN y Europa?
2: ¿Vos? Claro, que en el caso de Cuba yo tampoco veo un plan. ¿Quién reemplaza? En Venezuela había Delcy Rodríguez, que muchos consideran una traicionera, ¿no?, del régimen, que garantizaba cierta continuidad. Pero ¿quién va a gobernar a Cuba? Porque Cuba, los militares son los que mandan, con represión y con todo, y son los que viven todavía bien, pero el pueblo se está muriendo de hambre. Y yo no creo que Estados Unidos se quiere encargar de 9 millones de cubanos que quedaron para alimentarlos. Eso va a ser muy difícil. Tiene que haber una apertura, un plan. Yo no veo ningún plan. Sea una acción militar, yo no veo el propósito, ¿no?
0: Probablemente alguien que quiera estar dispuesto a negociar, como es el caso de Delcy Rodríguez, que se queda porque ahora mismo está reabriendo todas las vías comerciales.
2: ¿Quién sabe? Yo creo que no puedes gobernar contra los Castro y contra la élite. Tienes que buscar un consenso, pero toda la oposición está en el extranjero. Y un punto para Irán. ¿Quién sacó a Estados Unidos del acuerdo sobre el control del uranio? Eso fue Donald Trump. Y yo creo que a él ahora le va a costar mucho más de controlar el uranio, porque los iraníes no son tontos, ya han transferido los sitios donde tienen el uranio y todo. O sea, ahora va a ser mucho más difícil, el precio ha sido de 20, 30 mil millones de dólares en armamento, en bombardeo, en víctimas humanas. ¿Y con qué resultado? Con un peor resultado que si se hubiera negociado. Eso es mi opinión personal.
0: Pero lo difícil que ha resultado también Irán como adversario militar también confirma el poderío militar que efectivamente tenía. La OIEA ha dicho que está preocupada y mantiene su posición de que está preocupada por los niveles de enriquecimiento de uranio, quiero decir. Y vemos también lo que está pasando con Corea del Norte, que es intocable.
2: Claro.
0: Me pregunto yo, ¿esa preocupación internacional no es legítima acaso, Carmen Valero?
3: Bueno, no lo sé. Yo en el caso de Cuba solo tengo que decir que Cuba no tiene absolutamente ningún valor desde el punto de vista estratégico. O sea, el comunismo cubano, pues yo creo que no supone

0: ninguna amenaza para, bueno, nunca supuso una amenaza para Estados Unidos, yo creo que no tiene ningún valor, excepto el simbolismo de Cuba, que se ha convertido prácticamente en una cuestión nacional por la influencia que tiene la inmigración cubana en Florida. Punto y aparte.
1: Y es el nexo importantísimo el nexo que ha tenido histórico con Rusia.
0: Exactamente.
1: ¿No es un problema?
0: No es un problema, pero Rusia dejó hace muchísimo tiempo de ser un país comunista. O sea, mira Rusia, o sea, mira Putin, eso no es un país comunista. Hasta ni siquiera China, o sea, que es prácticamente, tenemos más ricos y más capitalistas en China que prácticamente en Suiza, quiero decir. Todo eso se confunde y se mezcla muchas veces. O sea, Trump busca lo que las redes sociales, quiere el golpe de efecto. O sea, su papel en Cuba será pues cuando Cuba caiga por su propio peso, como una breva de la higuera. En Venezuela, evidentemente, los venezolanos no le importan absolutamente nada. Él quiere la ruta del petróleo, que además se supone que podría afectar a China, lo mismo que en el tema de Irán.
1: China, aunque China está profitando del petróleo China, venezolano por décadas, Carmen.
0: Ya, pero bueno, pero quiero decirte que es que China tiene un mercado de proveedores muy, muy diversificado. Es decir, ni el estrecho de Hormuz le afecta directamente ni el petróleo de venezolano. Ellos quieren, o sea, quieren el simbolismo, pero lo que es la población cubana o la población iraní o la población venezolana les da igual. Si lo vemos, hay que verlo simplemente en pequeños detalles. Si a ti no te importan los derechos humanos en tu propio territorio, y me refiero, por ejemplo, a los centros de detención de tantísimos migrantes donde han muerto 10 personas. Hace unos días se suicidó un soldado colombiano, donde los padres los separan de los niños, donde tú no puedes caminar tranquilamente por la calle si tienes un aspecto así latino como podría tener yo. Es decir, si todo eso te da igual, tú no puedes después reivindicar, bueno, a Estados Unidos y a mucha población internacional y a muchos países, tú no puedes tolerar eso y denunciar al mismo tiempo que Rusia secuestra a los niños ucranianos.
1: Discúlpame, Carmen, pero Carmen, Trump no se queda solo con esto. O sea, son millones de venezolanos que agradecían, no políticamente, sino agradecían la intervención de los Estados Unidos precisamente por los derechos humanos que no se respetan en Venezuela
0: si
1: ni tampoco
0: 20,
1: en Cuba.
0: Pero vamos a ver, en España hay miles de exiliados venezolanos. Miles, te dan una información de primera mano. Tú liberas a 10 presos políticos y encarcelas a 30.
1: ¿Burkhard?
0: Con lo cual,
2: quería volver a un punto muy importante que hizo Juan Esteban, es la economía. La política exterior de Trump está reflexionándose en el precio de la gasolina, en la inflación y en menos crecimiento. Se estima que el crecimiento económico bajó 1% en Estados Unidos por la política MAGA de Trump, por todas las medidas de aranceles, de la guerra, etcétera, etcétera. Y eso es el lenguaje que él va a entender cuando los votantes en noviembre van a mirar sus cuentas y notan que no tienen el poder adquisitivo. Es el único lenguaje que ese hombre de negocios, Trump, entiende.
1: ¿Y el votante entiende ese único lenguaje también?
0: No.
2: El principal, porque yo creo que la gente que ha votado por Trump, como dice Carmen, yo creo que a ellos los derechos humanos, bueno, no quiero insultar a nadie, pero no es el tema principal para ellos.
1: Démosle la palabra al colega colombiano, además periodista en Washington DC. ¿Qué puedes agregar tú respecto a este punto de la conversación?
3: Jenny, quería solamente agregar sobre el tema de Cuba, que yo creo que sí es una isla que ha sufrido por décadas, y cualquier esfuerzo que se haga en este momento para dialogar con el régimen cubano, se le acaba de ofrecer 100 millones de dólares en asistencia humanitaria a Cuba. Lo reconoció Bruno Rodríguez, canciller de Cuba, dijo que se aceptaba, pero que bueno, que había unas diferencias con Donald Trump. Al final, lo que dice el secretario de Estado, Marco Rubio, es se le está ofreciendo una ayuda al pueblo. El problema no es con el pueblo, es con un régimen que ha oprimido por décadas a la población cubana. Yo creo que uno no puede hacerse de oídos sordos que en Cuba hay gente sufriendo como estaba sufriendo en Venezuela. Ahora bien, hay un plan y tal vez no hay claridad sobre qué va a pasar. Yo coincido con Burhan en el sentido de que aquí no vemos una Delcy Rodríguez que pueda asumir el poder en Cuba, pero que Cuba está sufriendo, que cualquier diálogo es bienvenido, que cualquier asistencia de Estados Unidos es bienvenido. Yo sí creo que tiene que pasar algo en Cuba, sin duda alguna.
2: Quiero añadir un punto, porque aquí también hay la pelea por la sucesión de Trump entre Marco Rubio y J.D. Vance. Y por eso Marco Rubio, si él logra liberar Cuba de este régimen, va a ser el candidato, a mi juicio.
0: Pero eso no es liberación.
1: Juan Sebastián, ¿qué puedes decir?

0: eso, no es liberación, dice Carmen,
1: No.
0: pero ¿cómo cambia eso la carrera presidencial también?
2: ¿Qué sería entonces liberación de Cuba, Carmen?
1: No, es que Cuba va a caer por su propio peso. O sea, liberar a Cuba es intervenir en Cuba y forzarle a un cambio de régimen. Pero si el régimen cae porque ya no puede sobrevivir, pues vaya liberación. Estás esperando a que el dictador muera, como ha sucedido, por ejemplo, en España con Francisco Franco. No hay una revuelta, no hay una
0: No, porque
1: oposición
0: hay
1: en el
0: gente que
1: sentido.
0: no tiene para comer,
1: Claro
0: como
1: que ya
0: bien
1: lo sé
0: decía
1: que no hay gente
0: Borja.
1: para comer, pero tú puedes tener una estrategia. Pero si tú estás esperando con tu portaaviones a que el régimen colapse, pues directamente, para mí eso no es una
2: No.
1: liberación. La liberación
2: No, claro,
1: implica ser proactivo, pero eso es totalmente receptivo.
2: Claro, pero lo que pasa, Carmen, es que no tenemos al portaaviones Nimitz quieto y al presidente Trump sentado en el despacho Oval quieto. Eso no está ocurriendo de esa manera. Y por eso yo la pregunta que hacía es, entonces, ¿qué es liberar a Cuba? Porque si tenemos una situación de décadas de hambre, de gente pasando una difícil situación y hay diálogos en este momento, ojo, no una intervención militar, hay diálogos con Cuba, ¿cuál es el problema?
1: No, problema no le veo ninguno. El problema es que lleva décadas, evidentemente, el régimen. O sea, yo no voy a defender el régimen cubano, Dios me libre. O sea, ni muchísimo menos, pero que quiero decirte que algo de responsabilidad, la doctrina Monroe y algo de responsabilidad, la política de sanciones brutal que han tenido Estados Unidos con Cuba, de una manera absolutamente innecesaria, me parece que algo de responsabilidad también
2: Pero
1: tiene.
0: estamos
1: Yo
0: hablando.
2: quisiera, yo
0: Sí.
2: quisiera, yo quisiera agregar algo. Hay una empresa llamada Gaesa.
3: Sí.
2: Gaesa
1: Sí.
2: controla el 70% de la economía cubana. Los ingresos van a las cabezas del régimen. La gente se está muriendo de hambre en las calles y estas personas que pertenecen a esta organización Gaesa, recientemente hubo una detención de alguien relacionado con esta organización. Esto es de conocimiento público. Controlan y se lucran y reciben un montón de dinero mientras la gente está sufriendo. Entonces, aquí no puede la administración Trump, y menos Marco Rubio, que es hijo de inmigrantes cubanos, sentarse a ver cómo en algún momento esto va a caer por sí solo porque no va a pasar.
0: Después de
2: Aquí tiene que
0: siete,
2: haber unas medidas y lo está haciendo la administración Trump.
0: después de casi
1: muy
0: siete
1: bien,
0: décadas, estamos hablando de amigos y de enemigos y
1: muy
0: un
1: bien.
0: debate bastante acalorado sobre la situación que también precipita el presidente Donald Trump con su nueva política exterior, porque el presidente Trump muestra sus simpatías y también antipatías, lo sabemos de forma muy abierta, y con el canciller federal de Alemania también cambió de los elogios a la crítica. Sucedió cuando Friedrich Merz, así se llama el canciller alemán, declaró que Trump no tiene una estrategia en la guerra con Irán. Y veremos enseguida cómo respondió Trump, quien, sin embargo, tuvo halagos para autócratas como Vladimir Putin o, más recientemente, hacia Xi Jinping, el presidente de China. Escuchamos a Trump.
4: Tengo un gran respeto por China, por sus logros. Se lo digo a todo el mundo. Usted es un gran líder. Alemania, en mi opinión, Merz está haciendo un trabajo pésimo. Tiene problemas de inmigración, de suministro energético, tiene problemas de todo tipo. Otro gran problema es Ucrania porque están metidos en ese lío. Y aún así me criticó por cómo he gestionado el asunto de Irán.
0: Ahí tenemos declaraciones de Donald Trump y quiero rápidamente decir cómo está nuestra encuesta de YouTube, preguntándoles a ustedes, nuestros usuarios, si están respondiendo rápidamente la cuestión de si la estrategia de Trump va a desestabilizar todo o no. Hay un 59% que dice que sí, que podría desestabilizar todo. Otro 27% dice que asegura que no, que es puro show. Y un 14% cree que aún es pronto para saberlo. Carmen Valero, te escuchamos.
1: Sí, yo creo que también es pronto para saberlo. O sea, me impresiona, me choca más el lenguaje y las formas de Donald Trump que lo que está consiguiendo de fondo. Creo que tiene muy pocos logros que apuntarse. Creo que todo lo que está haciendo es bastante negativo para el supuesto orden internacional, que no sé exactamente muy bien qué es, si lo medimos en términos militares o en términos económicos. O sea, pero quiero decirte que él está, de alguna manera, socavando el sistema internacional que, por supuesto, con Estados Unidos, ha regido el mundo.
0: ¿Qué implica esto para Europa y para la OTAN?
1: Yo creo que para Europa, se abre una oportunidad maravillosa. O sea, yo creo que Europa, Trump, yo no, dudo mucho que haya sido su intención, pero creo que para Europa se ha dado cuenta de que dependía excesivamente de Estados Unidos. Y de hecho,

0: el lenguaje, por ejemplo, o sea, el debate de estrategia o autonomía estratégica, que era un debate francés fundamentalmente, ahora es el de los 27. Todo el mundo habla de un ejército europeo, de qué podemos hacer, se aporta más dinero, vamos a europeizar la OTAN. Es decir, hay más consciente de que Estados Unidos, de que hay que romper esa dependencia. Si Europa es capaz de llevarlo a cabo, será un balance maravilloso.
1: Gracias a Trump, estamos gastando en casi todos los países el 5% del PIB, del Producto Interno Bruto, en defensa.
2: ¿Eso es bueno?
0: Eso es malo.
2: Bueno, uno puede discutir. De decir que es positivo. Sí, sí. Acabas de decir
0: no,
1: pero gracias a Trump lo estamos haciendo porque la amenaza está ahí. Putin, creo que, bueno, hay un escenario muy de pronto construido, pero que Putin ataque a Lituania para hacer el corredor con Kaliningrado y en ese momento Xi Jinping va a tomarse Taiwán. Eso es un escenario que muchos analistas geopolíticos consideran real. O sea, no estamos hablando aquí de visiones estúpidas, sino la amenaza es real, como hemos visto en Ucrania. La pregunta es cuánto tiempo puede durar Putin llevando esa guerra, porque se sienten los efectos en la economía rusa. Y ahí China es clave, porque China
0: apoya.
1: Perdón,
0: quiero ir
2: con Esteban.
0: Lo pregunto al revés.
2: Juan Esteban, veíamos recién cómo Donald Trump adulaba a China, a Xi Jinping, el presidente chino, y también lo ha hecho con Vladimir Putin en varias ocasiones, mientras tenía un momento muy complicado con el presidente de Ucrania. ¿Es una estrategia de Donald Trump o realmente son los nuevos, de alguna manera, son las personas con las que él se entiende porque quizás se puede comunicar en los términos que a él le gusta? ¿Cómo se dice, cómo se valora la situación en Washington?
3: Y me llama la atención, Jenny, que cuando se le pregunta al presidente Trump quién es el responsable de la guerra entre Rusia y Ucrania, no señala ni a Volodymyr Zelensky ni a Vladimir Putin, señala a un expresidente, a Joe Biden. Y obviamente cuando se le ha pedido pronunciarse en contra de Vladimir Putin, de hecho, en alguna ocasión, recuerden ustedes, le llamó dictador. Luego, cuando se le pregunta si había dicho que era dictador, dijo, en ningún momento lo he dicho, cuando el registro estaba de que le había dicho a Vladimir Putin en algún momento dictador. Entonces hay una especie de doble discurso cuando se trata de Vladimir Putin. Es un hombre que no suele lanzar críticas contra Rusia por lo que está pasando en Ucrania, siempre acude a Volodymyr Zelensky. Y un claro ejemplo, recuerden, aquí donde yo me encuentro hubo una pelea hace unos meses donde Trump le decía a Volodymyr Zelensky, you don't have the cards, tú no tienes las cartas, y prácticamente fue humillado en el despacho Oval el presidente de Ucrania, para que nos hagamos una idea de cuán fuerte es ese discurso de el presidente Trump más tendiente a favorecer en algunos casos a Vladimir Putin que realmente lo que está ocurriendo entre Rusia y Ucrania.
2: Entonces, ¿los amigos, está Rusia, está China entre los amigos y entre los enemigos o los rivales está la OTAN, está Europa? ¿Cómo se ve un poquito, para ponerlo más fácil?
3: Es que tanto Carmen como Burkhard lo han dicho, aquí lo que tenemos es a un hombre de negocios. Fue a China a hacer negocios. Se llevó al presidente de Boeing, se llevó al presidente de Apple, se llevó al presidente de Nvidia. ¿Por qué? Porque el viaje más que político era de negocios. Así que si el presidente Trump es amigo o no, lo cierto es que busca casi siempre también cerrar esos acuerdos. La compra de China, 200, 250 aviones de Boeing, comprometiéndose a comprarle a Estados Unidos 700 más, es una muestra del objetivo de ese viaje.
2: Muy interesante. Bifil Saitambia, 2 minutos, me dice Sasha, nuestro coordinador de piso, 2 minutos. Burkhard, ¿qué pasa en este momento con Europa y qué cartas le quedan a Europa? ¿Tiene cartas Europa?
1: Sí, pero no tiene el tiempo suficiente porque Europa, por ejemplo, para desobligarse de Estados Unidos en cuestiones de defensa y en general, necesita tiempo para construir su armamento en transporte aéreo, en portaaviones, en cierto equipo militar. Entonces, pero los europeos creo que han entendido el mensaje, aunque Mark Rutte, el secretario general de la OTAN, está diciendo lo contrario para apaciguar a Donald Trump, su gran amigo, pero en el fondo la OTAN, yo creo, en su mayoría, los 32 países que no son del continente norteamericano, han comprendido que es la hora que hay que hacer, y Europa también políticamente se tiene que unir más para tener más voz.
2: Muy breve, Carmen Valero.
0: Yo creo que en el fondo hay muchas fuerzas centrífugas en la Unión Europea, en Europa. Yo creo que el debate va a surgir si hasta qué punto Europa puede mantener ese gasto en defensa tan enorme.

0: cuando eso implica recortes en servicios sociales. Y eso...
1: Se nos va el tiempo. Perdóname, Carmen. ¿Quién gana y quién pierde? La última frase para despedir también a nuestro colega Juan Esteban en Washington, D.C.
2: Yo creería, Jenny, que gana en este caso con la política unilateral del presidente Trump. Al final, la base de MAGA, que lo sigue y que lo defiende a toda costa, pero sí pierde, yo creo, el ciudadano estadounidense, que quiere tal vez más prioridad en sus temas, que los precios de la canasta familiar no suban, que los precios de la gasolina
1: Juan Esteban Silva, te tengo que despedir, se nos fue el tiempo. Muchas gracias en Washington D.C., gracias Burkhard Birke y gracias Carmen Valero, como siempre, y gracias a ustedes por esta edición. Hasta pronto.

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1: Señor Veiga, a pesar de que la realidad cubana se parece mucho al tema de los apagones, en las que predominan más las sombras que las luces, si hay algo que parece, digo, parece evidente, es que estamos en una crisis terminal. Es decir, después de esto, no hay vuelta atrás. ¿Usted está de acuerdo con esa idea?
2: Totalmente. El sistema sociopolítico cubano se agotó desde hace mucho tiempo. El gobierno perdió todas las oportunidades, el gobierno o el poder real, todas las oportunidades para una transformación serena, sin grandes costos. El hundimiento total de todo, ellos conservan el control del país, pero la ejecución, la política y la labor ejecutiva es extraordinariamente deficiente. El país está totalmente agotado, la gente está sufriendo, no funciona la institucionalidad del actual sistema. Cuba o se hunde en el cuarto o quinto mundo o comienza un proceso de cambio muy pronto. Eso es. ¿Cómo será el cambio? ¿Cómo iniciará el cambio? Es lo que habría que interrogarse.
1: Y lo que vamos a conversar ahora. Pero despejemos una incógnita. Yo sé, por supuesto, que es una excusa del gobierno cubano histórica, una excusa histórica, de que todo esto es culpa del embargo o el bloqueo, como le gusta llamarlo al gobierno de La Habana. ¿Hasta dónde es una excusa y hasta dónde es una realidad?
2: Realmente la causa eficiente del agotamiento nacional, ¿no? El quiebre del modelo es el modelo en sí y la incapacidad de los políticos cubanos. Esa es la causa fundamental. Ahora, no podemos negar que la confrontación con Estados Unidos agrava la situación. No solo en un sentido porque coloca a la ciudadanía cubana en la isla en una situación de precariedad mayor. Luego, porque si algún sector del gobierno quisiera iniciar una reforma, no podría sin arreglarse con Estados Unidos. La realidad cubana está embargada, no solo el gobierno cubano, ¿no? Si otros actores cubanos que no fueran el gobierno tomaran en serio una transición, tampoco podría sin una negociación con Estados Unidos. De manera que, sea cual sea la preferencia política que tengamos los cubanos, tendríamos que reconocer la necesidad de dos procesos paralelos. Uno entre cubanos y otro entre Cuba y Estados Unidos.
1: Pedro encabeza con otros una iniciativa muy concreta de 10 pasos para una transición democrática en la isla, que comienza con la despenalización del disenso y la libertad de los presos políticos. No voy a ahondar en el tema, pero ¿no tiene usted la impresión de que desafortunadamente esa es una de las iniciativas que en menor consideración está sobre la mesa del gobierno de la Casa Blanca?
2: En este momento se le ha agotado la legitimidad a las proyecciones a favor de una negociación.

0: cerebro, ¿no? El escenario está atravesado por un agotamiento del criterio contra el gobierno, por una desconfianza total hacia la posibilidad de que el gobierno cubano actúe con transparencia hacia una negociación real solo. Y entonces hay una inclinación a preferir la fuerza de Estados Unidos, a que sea la fuerza de Estados Unidos quien resuelva el problema. Y las propuestas como la nuestra, que fueron muy estimadas en Washington en otros tiempos, hoy
1: Así es.
0: están relegadas de cara a la presión, a una presión que desarticule aquello, que haga quebrar, que haga rendir al gobierno y pueda comenzar un tiempo nuevo. Yo comprendo el agotamiento de la gente, comprendo la frustración ante tanto puente tendido al gobierno que han rechazado, que se han burlado de ellos, ¿no? Eso yo lo comprendo. Y que el agotamiento de la gente, que quieren que lo salven de algún modo, sin pensar en las consecuencias después, ¿no? Y quieren salvarse, es la cuestión ya es la vida.
1: Es producto de la desesperación la posición de mucha gente en la isla, porque está en juego la supervivencia personal y colectiva.
0: Claro, hay un sufrimiento muy grande, hay una falta de confianza enorme en que el gobierno sea capaz de dar un paso y la gente acepta entonces cualquier solución de otra índole y ya después veremos. Pero eso es muy delicado. Yo creo que si nosotros transitamos hacia otro tiempo político, sin un proceso coherente, con cierta serenidad, que podamos reencontrarnos, redefinir un marco constitucional, etcétera, podemos desembocar, cuando ya no existan los controles actuales, en una guerra civil. Podríamos transitar de una crisis a otra.
1: Hay prácticamente dos posibilidades que tienen cada una de ellas cierta fuerza y respaldo popular. La una es la peor de todas, una intervención militar directa, apoyada por un sector bastante radical, sobre todo de la gente que vive en Miami, y por supuesto por gente desesperada en la isla. Y la otra es la negociación pactada que podría concluir en un capitalismo sin democracia.
0: Yo creo que hacia ahí vamos. Yo creo que se está pactando entre las cúpulas de La Habana, sobre todo de la oligarquía de Gaesa y el entorno de Donald Trump. Están pactando el arribo de un capitalismo sin democracia, ¿no? Sin democracia, que colocaría al pueblo cubano en una desventaja tremenda, ¿no? Tremenda. Sería otro modo de transitar de una crisis a otra. Cuba, no es posible proponerse solo un cambio económico en Cuba. Tiene que haber también una transformación del Estado hacia un Estado de derecho con responsabilidad social que se empeñe en la inclusión. Cuba está agotada, el pueblo cubano vive en la pobreza, la nación está fracturada. No basta con una reforma o un gran cambio económico, por importante que es, que sea, por supuesto.
1: Ahora, ese cambio económico, si se llegase a producir y a generar, mantendría a la élite de la Fuerza Armada cubana en el poder.
0: Seguro que sí. Yo lo que dudo que pueda ser exitoso en poco tiempo un cambio de ese. Un gran cambio económico, por muy eficiente que sea, demorará mucho reportar beneficios al pueblo. Recuperar la cuestión económica en Cuba va a llevar mucho tiempo, mucho dinero y mucho esfuerzo. Si la sociedad cubana no tiene un propósito, va a tener desafección hacia ese proceso. Si ya no existen los controles actuales, va a tener mucha oposición. Allí hace falta algo más que la
1: Sí.
0: contabilidad. Hace falta un propósito para que ese pueblo vuelva a implicarse, para que ese pueblo pueda disponerse a convivir. Tendría que regresar muchos profesionales cubanos de la emigración para que ese país pueda construir algo, porque es un país de ancianos, solos y pobres. No se ha ido toda la fuerza laboral cualificada. ¿Y por qué regresaría si no se va a beneficiar? No, tendrían que haber un marco legal, un marco político. Si no puede fracasar ese intento de una oligarquía, una democracia oligárquica, un capitalismo autoritario, podía fracasar. Cuba está en una situación de posguerra. No es solo una transición de un modo de gestión a otra lo que hace
1: Señor
0: falta.
1: Roberto Veiga, en una realidad como la...

0: día de hoy que la oposición en su conjunto se ponga de acuerdo sobre tres o cuatro temas que son prioritarios, fundamentales, y que aparque, que ponga en el congelador por un tiempo las aspiraciones ideológicas muy legítimas que pueda tener cada grupo. Eso tengo la impresión que es un obstáculo mayor, porque usted tiene razón, el país necesita volver a creer, pero para eso necesita tener algún tipo de conducción política que hoy no existe.
1: No existe. Lamentablemente somos mucho más plurales, posiblemente que nunca, pero no somos más democráticos. Cada pluralidad pretende ser lo absoluto, el todo, y cada pluralidad le pide a las restantes el todo, todo. O no eres legítima, ¿no? O no es posible. Se apela a una unidad que no hemos sido capaces. Yo creo que debíamos haber procurado otra cosa y tampoco hemos podido avanzar. Y es quizás no esa unidad, pero sí la capacidad de lograr acuerdos en las cuestiones fundamentales, ¿no?
0: A lo mejor, estaba pensando ahora, escuchándolo, a lo mejor esta es otra secuela de la dictadura.
1: Sí, pero que no es solo actual.
0: La mentalidad, digo, absolutista, ¿no?
1: Claro, es una cultura. El modelo fracasó, el modelo político, pero culturalmente quedó. Está culturalmente, ¿no? Y eso es un obstáculo hoy y lo será después. Algunos consideran que cuando haya una transición y haya un marco democrático, eso podrá zanjarse. Y es posible. La praxis ayuda, ¿no?, a modificar la cultura y los valores. Pero no, yo creo que lo vamos a padecer mucho tiempo después, incluso si logramos la democracia. Es un arrastre histórico que tenemos también desde el siglo XIX. Tuvimos democracia, pero a ver, en el siglo XIX habían tres proyectos de país a principio y cada uno decía que él sí era Cuba y el resto no. Tenemos la República cuando surge, lo comentaba hace poco, el Partido Revolucionario Cubano de Grado San Martín en la República, decía somos el partido auténtico. Reconocían al resto de los partidos, pero decían, pero el Partido de la Nación de verdad somos nosotros. Después viene el 59, donde ya no era posible ni reconocer que existieran otros, ¿no? O sea que venimos arrastrando esa cultura autoritaria. Debió servirnos de experiencia para decir tenemos que lograr una inflexión, pero no lo hemos conseguido. Ese es el mayor peligro, porque podemos dejar a esa sociedad sin el propósito que tiene que darle la política, ¿no?, y entregársela a los meros intereses económicos de oligarquías, ¿no?, que se aprovecharán de Cuba y de la necesidad de una de quienes pueden ofrecer de forma barata y precaria su mano de obra.
0: Usted se ha dedicado parte importante de su vida al estudio de las ideas políticas, del Estado de Derecho. ¿Y le sorprende que a estas alturas del partido, con un país destrozado desde todo punto de vista institucional, de la infraestructura, de la falta de alimento, siga existiendo aquí y allá sectores que respaldan absolutamente al gobierno de La Habana?
1: El hecho de la implicación de Estados Unidos en este conflicto nos ha hecho mucho daño, incluso en ese sentido. Y tenemos nosotros mucha culpa. El hecho de que, porque somos débiles ante el gobierno, amplios sectores se ponen detrás de Washington, ¿no?, y toman la bandera del embargo, anula a la oposición. No existe. La oposición no ha logrado su propia fuerza, su propia legitimidad. Depende de la de Washington. Yo no digo que todas, pero en sentido, eso ha sido una dinámica muy fuerte en esto. E incluso entonces, para muchos en el mundo, el interlocutor del gobierno cubano es Washington, no nosotros. La otra parte es Washington, porque Washington está implicado y porque históricamente amplios sectores de nosotros se han puesto detrás de Washington. No tienen agenda prácticamente, la agenda es la presión de Washington, el embargo, ¿no?, la transición que pueda tutelar Washington después, y nos descoloca como actores, ¿no? Hoy no podemos estar en una negociación porque no somos. Es Washington y La Habana. Y creo que también eso afecta. Si uno ve declaraciones, ¿no?, de grandes reuniones de la Unión Europea, en otros momentos, ¿no?, de América Latina, y ve cómo esbozan la cuestión cubana, está atravesada por eso. Si uno ve declaraciones de encuentros en la Unión Europea, en la CELAC, etcétera, esbozan el asunto como un enfrentamiento entre La Habana y Washington, que es real, ¿no? Pero nadie observa el enfrentamiento entre el gobierno

0: cubanos y amplios sectores de la sociedad. No lo señalan y nosotros tenemos mucha responsabilidad de eso también. O al aparecer, ¿no? Detrás de Washington. Y la agenda sea la de Washington, no. Nos ha faltado una agenda propia, una organización propia, un quehacer propio que nos diera nuestra propia legitimidad, ¿no? Y Washington fuera un otro, un tercero.
1: ¿Es realmente una traición la que ha cometido el gobierno cubano a los ideales originales de la revolución?
0: Sí, a los ideales originales sí hubo una traición. No existen. Y lo poquito que quedaba de lo que en nombre de eso se ofrecía, ya no existe. En la educación, por ejemplo, estamos peor que cualquier país, que muchos países de América Latina, ¿no? Habiendo tenido una educación que, hombre, de una universalidad y una calidad tremenda, ¿no? Muchos de esos servicios ya no existen. ¿Cómo recuperamos el servicio de la sanidad en Cuba? ¿Cómo lo recuperamos, ¿no? Eso es un reto que no se sabe cómo podrá ser. La misma educación, la misma educación. Hay cálculos muy modestos de que harían falta 8.000 dólares al año por cada alumno. Supongamos que hay 2 millones de alumnos jóvenes en Cuba en edad escolar. ¿De dónde sale ese dinero? Si un país no tiene economía, ¿no? Cuba debió reformarse. Debió reformarse hace tiempo. Otra cosa es ya debatir si debió integrar el campo socialista. No, eso ocurrió ya, ¿no? Eso ocurrió ya. Ese es otro análisis que Cuba debió transformarse en los 90. No lo hizo. Raúl Castro intentó una reforma para que la continuaran sus herederos y renunció a ella. Quedaron en el gobierno los que no tenían ni disposición ni capacidad, ¿no? Para conducir el país en medio de la crisis propia y transformarlo. Han perdido todas las oportunidades, todos. Creyeron que podían gobernar igual que Fidel Castro y eso no era posible. El diseño del Estado era para que él ocupara todos los espacios. Y él ocupaba todos los espacios, pero ya nadie iba a poder hacer eso. Incluso para preservar sus propios intereses, ellos debieron comprender que tenían que transformar el sistema. No lo hicieron. El sistema se quebró y la nación está agotada. Yo creo que hay una irresponsabilidad muy grande, por lo menos, ¿no?
1: Roberto, y con esto voy a concluir. Los pueblos cambian y mejoran porque siempre existen mentalidades que sueñan con un mundo distinto, con una dignidad más profunda. Es decir, se trata de una reflexión, quiérase o no, de carácter espiritual, no digo religioso, carácter espiritual. ¿Cuál es en ese sentido su aspiración, su esperanza, su sueño?
0: Bueno, mi sueño es regresar a Cuba cuanto antes, sí, y estar allí con la gente y tratar allí de levantar el país. No esperar a que haya un cambio, ir allí a ayudar a hacer el cambio. Yo salí casi a la fuerza de Cuba, ¿no? Y estoy fuera de Cuba en contra de mi voluntad. Yo creo que muchos tendríamos, yo al menos me planteo la posibilidad de regresar y de contribuir a que el cambio sea lo más rápido y lo más sano posible. Y contribuir a ese propósito para que Cuba recupere esa dignidad que ha tenido siempre, ¿no? Y esa admiración que ha tenido siempre, ¿no? Recuperar, no defraudar al mundo.

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1: La inteligencia artificial ya influye en muchos ámbitos de nuestras vidas y afecta a las decisiones que dan forma a la convivencia humana. Además, está cambiando drásticamente la forma en que se libra la guerra. Hay que desarmar la inteligencia artificial. Sé que la palabra es fuerte, pero la he elegido deliberadamente porque este momento requiere palabras capaces de captar la atención, despertar conciencias e indicar el cambio a seguir para la humanidad. No temamos a la inteligencia artificial, sino que mantengamos siempre presente la cuestión del factor humano. No podemos ser negligentes con nuestros instrumentos técnicos más poderosos.
2: 10:12. Saludo a María Teresa Aya. Gracias, Teresita, por estar aquí con nosotros en Noticias Caracol en Vivo. Veíamos hace unos minutos la presentación de ese gran y primer documento teológico del Papa León XIV. Usted le había seguido la pista. Yo sé que usted muy juiciosa, Teresita, estaba pendiente de ese documento. Y quiero sus primeras impresiones, porque es noticia, además, en estos momentos, que el Papa haya escogido para su primera encíclica el tema de la inteligencia artificial.
3: Mónica, como siempre, un gusto estar con ustedes. Esto es muy interesante porque al ser su primer documento teológico, marca el rumbo, marca el camino de lo que va a ser el papado de León XIV. ¿Cuáles son los temas grandes y qué va a

0: ser él en los próximos años. También es el rumbo para la Iglesia Católica y eso es clave. Ahora, recordemos que León XIV se llama así por León XIII.
1: Sí.
0: Y León XIII sacó hace 135 años, el 15 de mayo, es decir, el mismo día que León XIV firmó esta encíclica, si bien hasta ahora la hace pública, en 1891, una encíclica que se llamaba Rerum Novarum, y habla de cómo vivir la vida de manera digna en la revolución industrial, derechos laborales, horas de trabajo, sueldos, salarios, todo. Clave para las siguientes décadas para la Iglesia Católica y para la justicia social en el mundo. Él sigue los pasos, y esto es cómo vivir con dignidad en la época de la revolución digital. Y ese es el tema. Entonces, sí, habla de inteligencia artificial y dice hay que desarmarla. Desarmarla es que no se convierta en un arma de guerra, en un instrumento de sometimiento por parte de quienes tienen poder a quienes no lo tienen, en un instrumento que pueda esclavizar al ser humano. Es decir, hay que quitarle ese poder. Y lo interesante, Mónica, y acá termino, es que veíamos en la imagen al final de la mesa un señor joven de anteojos. Ese señor se llama Christopher Ola y él es el presidente de la empresa que creó Claude, o Claude Anthropic. Y esta es la aplicación de inteligencia artificial más vendida y más grande hoy en el mundo.
1: Pero además, Teresita, le sumo que además se enfrentó con el Pentágono, ¿no?
0: Sí.
1: Recordemos que Anthropic tuvo su pelea directa con el Pentágono y que hoy él estuviera ahí, pues marca también un poco ese llamado que hace el Papa de que a la inteligencia artificial hay que empezar a aplicarle o esa visión ética y de regulación. Un poco en el marco de ese enfrentamiento que tuvo Anthropic con Trump,
0: sí,
1: directamente.
0: Es que a lo que voy es que no es mala. Si fuera mala, no estaría el señor Ola sentado con él. Pero hay que saber utilizarla. Trabajar la revolución industrial no era mala, no era negativa. Si bien todos hemos leído una cantidad de libros que dicen que era la esclavitud, que el ser humano vivía en unas situaciones espantosas, no era mala. Hay que trabajar y hay que seguir para adelante. De igual manera, la inteligencia artificial le sirve a la humanidad, pero hay que usarla de manera digna, para usar las palabras del Papa, y no dejar que se convierta en un instrumento, en un arma de guerra moral o de sometimiento.
1: Y ahí es donde está el punto más complejo y en donde de alguna manera se centra el análisis, cómo evitar y lo que alcanza a plantear el Papa sobre que la inteligencia artificial no se convierta en arma de guerra. El control de los algoritmos, que dice él, que de alguna manera pues pueden, quien tiene el control de esos algoritmos puede mandar la pauta frente a diferentes temas y sobre todo en estos contextos de guerra. ¿Qué dice la encíclica en ese punto, Teresita?
0: La encíclica es clave y dice, no podemos dejar que esto se convierta, por ejemplo, en las guerras, en la manera de oprimir o de esclavizar, usa palabras muy fuertes, usa la palabra esclavizar. No podemos dejar que esto siga esclavizando a la gente, que se vuelva en un arma terrible de esclavización, de esclavitud,
1: sí.
0: Que la gente se vea sometida a lo que el algoritmo le dicte y le diga qué hacer en vez de otros temas. Entonces es muy importante ese tema en el que él dice que hay que controlarla, hay que regularla, hay que ver que el acceso sea para todos, no es para hacer que la gente me siga ciegamente sin cuestionar a dónde está yendo o para imponer ideas también sobre otras personas.
1: Y eso marca también, Teresita, usted lo mencionaba, el Papa marca un punto clave y es que no la inteligencia artificial no aumente más esa brecha entre los incluidos y los excluidos, es decir, estamos hablando de quienes realmente tienen acceso o no, o los conocimientos, digamos, para manejar este tipo de tecnología. ¿Por qué le preocupa tanto al Papa? Porque además una de esas palabras clave durante esa encíclica es el bien común. ¿Cuál es la preocupación central del Papa frente a esa brecha?
0: Que hoy no todos, recordemos que su primer viaje fue al África, donde hay una comunidad católica muy grande, cristiana también, y que no tienen acceso a internet. Entonces él dice, cuando hay estas brechas y no hay el acceso para todos, estamos en una sociedad desequilibrada, donde unos tienen el poder para influir sobre los otros, para tomar decisiones, para desarrollarse como seres humanos, para leer, para ser educados, que otros no pueden tener. Y hay una frase, Mónica, que estaba buscando aquí de la encíclica,
1: sí,
0: y se las voy a leer, que es muy diciente de todo esto que estamos hablando.

0: Y es que él dice, en un mundo en conflicto, porque ese es el otro tema de este Papa, es el Papa de la Paz. Él ha hablado de la paz en más de 420 ocasiones en lo que va de su papado, que lleva un año. Y él dice en esta encíclica, no existe ningún algoritmo que pueda hacer que la guerra sea moralmente aceptable. Ahí está mezclando esos dos temas, el algoritmo, que él lo ve como algo negativo, que de alguna manera esclaviza a la gente. La gente joven ya no piensa, no crea, no hay libertad porque está esclavizada por el algoritmo. Y por el otro lado, la relación con los conflictos y la guerra, en un mundo donde él dice hay que buscar la paz, el diálogo, y un mundo donde todos seamos capaces de hablar de tú a tú.
1: Clave, Teresita, la postura del Papa, porque usted lo advertía desde el arranque, no es que diga que la inteligencia artificial es mala, porque pensaríamos muchos, porque pues, tiene muchos temas que hay que regular y demás, pero el parte de los beneficios de la inteligencia artificial que destaca puntualmente la encíclica sobre lo que, sobre lo positivo, lo que le aporta la inteligencia artificial en este punto a la humanidad.
0: La inteligencia artificial le puede aportar, y valga la redundancia, dignidad al ser humano. Aprender, si uno tiene la capacidad de aprender, de crear, puede vivir en un mundo digno, puede tener una vida digna. Si él está por encima de lo que le dice el algoritmo y lo utiliza para hacer proyectos, por ejemplo, de ingeniería o proyectos de desarrollo, eso está bien. Si se utiliza, todavía mejor para el Papa, para proyectos de paz, para hablar con el otro, por ejemplo. Algo muy básico, y esto no es de la inteligencia artificial de hoy porque ya existía hace años, Mónica, traducir, comunicarme con el otro, comprender las otras culturas, abrirme a que hay gente distinta con la que yo puedo convivir a través de diferentes aplicaciones, todo eso es maravilloso, porque debemos aprender a convivir, a hablar con todos y a reconocer en los demás al que puede ser distinto pero que es igual a mí.
1: Clave eso, Teresita, sobre todo porque acá hemos hablado ya muchas veces de inteligencia artificial, marcando justamente eso que usted menciona y que menciona el Papa en la encíclica. No es mala, hay que saberla usar, hay que saberla aprovechar, pero entra él en ese terreno de la necesidad de la regulación, de que haya una ética detrás de ese manejo, y ahí es donde empezamos a pisar terrenos bien complejos, porque ¿cómo lo logramos? Ya más adelante vamos a hablar con un experto también en temas de inteligencia artificial, porque el debate está abierto, y qué tan importante es que sea la Iglesia, con su máxima figura que es el Papa, hablando y poniendo el tema sobre la mesa.
0: Yo reivindico, y hemos hablado, Mónica, la hemos repetido mucho en estos minutos, la palabra dignidad. Y es que el ser humano se merece una vida digna y una dignidad, una humanidad, como dice él, magnífica. Una magnífica vida, una magnífica humanidad. Y para eso hay que usar los instrumentos que uno tiene. Para él, hace 135 años, el derecho al trabajo era maravilloso, era la manera de superarme, de traer la comida a la casa, de darle una mejor vida, una vida digna a mis hijos. Ahora la inteligencia artificial tiene esa capacidad, pero al igual que uno regula el trabajo, las horas que se trabajan, qué se puede hacer y no otro, hay que regular la inteligencia artificial. Y eso es un trabajo en el que hay que decirlo, Mónica, y seguramente lo vamos a hablar ahora, el mundo está dividido. Hay quienes creen que sí hay que regularla, y hay quienes están por fuera de esos acuerdos y dicen, esto es una maravilla y cada persona verá cómo la utiliza.
1: Y sobre todo, Teresita, porque en la práctica usted, ¿cómo lo logra? O sea, tendría que ser esto transnacional y aún así muy complejo porque pues no tiene límites. Estamos hablando de una inteligencia artificial que se puede usar desde cualquier lugar, cualquier persona, incluso, bueno, lo vemos incluso desde los colegios, que sigue siendo bien complejo ese tema de la regulación. Hacerlo a nivel transnacional pues plantea un reto muy complejo. Pero como lo decíamos, ya que sea el Papa el que de alguna manera en su primera encíclica aborde el tema, pues creo que está poniendo a las grandes tecnológicas para que empiecen a trabajar en la materia. ¿Cómo? Ese es el camino que todavía no lo tenemos tan claro, pero es clave.
0: Ahí hay una palabra que debe ser muy importante de aquí en adelante, Mónica, educación. Uno tiene que ser educado en cómo utilizar la inteligencia artificial. Hay un periodista del New York Times que escribió un libro hace poco y simplemente le dijo a una de estas aplicaciones de inteligencia artificial, escríbeme un libro de tantos capítulos, el primer capítulo sobre esto, estos temas, divídalos por capítulos, póngale a cada capítulo X número de citas, póngalas bien, haga gráficos y así vamos a funcionar. Inteligencia artificial hizo todo el trabajo. El último capítulo es él corrigiendo el libro. Esta persona no existe.

0: esta cita está mal hecha, este educador no existe. Y revisando todo lo que hizo como ejemplo de que se pueden hacer cosas maravillosas, pero hay que revisar, hay que estar pendientes de que tengamos la vida digna con la inteligencia artificial.
1: ¿Sabe qué, Teresita? Me llamó la atención mucho también, porque es otra de las grandes preocupaciones que hemos abordado aquí en Noticias Caracol en vivo con los expertos sobre este tema de inteligencia artificial, y es el hincapié que hace el Papa León XIV sobre los problemas vinculados al desempleo ante lo que él dice denomina como mayor riesgo de pobreza, desigualdades, con una multitud excluida, rodeados de máquinas, sistemas automatizados, pues que ya vienen ocupando su lugar. Esa es una preocupación que hemos venido abordando acá con expertos. Muchos dicen no va a desaparecer, las máquinas no nos van a reemplazar, pero si nos ponemos a revisar, ya hay varias profesiones que se han venido automatizando, y el Papa plantea esa preocupación, que también de alguna manera hace un llamado no solamente a las grandes tecnológicas, sino que uno podría pensarlo también a los gobiernos, de cómo va a ser este tema del manejo del desempleo.
0: Aquí es interesante, los derechos humanos de segunda generación. Primera generación es el derecho a la vida y protegerla. La segunda generación es proteger el derecho que tiene todo ser humano a un trabajo digno. Porque del trabajo digno viene la vida digna. Si yo trabajo y tengo un sustento que está por encima del mínimo necesario para no morirme de hambre, puedo educar a mi familia, puedo no morirme yo, es mi vida la que está en juego en esos momentos. Se llaman los derechos humanos de segunda generación y están dentro del Protocolo de Derechos Humanos de Ginebra. Esto que está diciendo el Papa cabe dentro de esa, para hablar de regulación, normatividad de los derechos humanos cuando se habla del derecho a un trabajo digno para todos en la tierra, para que puedan vivir, comer y tener una familia digna.
1: Pues Teresita, yo le contaba que tenemos a un experto en tecnología que también nos ha acompañado muchas veces aquí en Noticias Caracol en vivo, él es Wilson Vega, que lo queremos sumar a esta conversación porque no sé si a Wilson le sorprendió esa encíclica hoy del Papa León XIV hablando de inteligencia artificial. Nosotros acá, Teresita hizo la tarea juiciosa de leérsela, y yo quiero esas primeras impresiones de un experto también, de alguien que está muy metido en esta materia de la inteligencia artificial, de esa encíclica y de que sea la Iglesia la que hoy esté hablando de pararle bolas a la inteligencia artificial, de regularla y de sobre todo que esté trazada por una línea ética.
2: Pues buenos días y gracias, Mónica, como siempre. No me sorprendió en el sentido en que es un tema que para el Papa es importante, y de hecho el año pasado había hecho una advertencia a los jóvenes sobre los peligros de la inteligencia artificial, pero pues sí es muy diciente que la primera encíclica formal del Papa en atención a las nuevas tecnologías se dirija específicamente a esta, que pues nos ha permeado cada espacio de nuestras vidas.
1: Sabe que no hemos mencionado un tema y quiero arrancarlo con Wilson, y es que dentro de esa encíclica también, Teresita, mencionaba el Papa la preocupación, al margen un poco de la inteligencia artificial, de que los jóvenes, entre más jóvenes, tengan acceso a los teléfonos móviles. Lo decía el Papa, esto de todas maneras sí plantea, porque hay una fragilidad, hay unas adicciones, una fragilidad de las adicciones que de alguna manera sí plantea una preocupación. ¿Cómo lo ve Wilson, y que además sea el Papa el que esté marcando esa preocupación, que también ya en varios gobiernos en el mundo, ¿no?, también ya se están empezando a tomar medidas con este tema del acceso tan temprano a los aparatos móviles?
2: Es innegable, es algo que hemos hablado en otras oportunidades. La tecnología nos afecta a todos, pero por la naturaleza de la arquitectura en la que se construyó el ecosistema de Internet y sobre todo el de las redes sociales, son los jóvenes quizás los más vulnerables. Esta es una estructura que premia el engagement, el tiempo que pasas consumiendo información. No premia ni la atención, ni la profundidad de análisis, ni el pensamiento crítico. Por eso es que no importa que tú estés pasando un tema tras otro, tras otro, tras otro, te echaste una hora ahí y no aprendiste nada, porque lo importante es que pasaste una hora en la plataforma. Entonces, cuando el Papa dice que la inteligencia artificial es una amenaza, de que se nos extienda esta visión antihumana, está diciendo estos problemas que ya hemos detectado en la tecnología de nuestra era digital, pues los podríamos ver aquí ampliados a una escala muy superior a la humana.
1: Menciona, Teresita tiene...
0: Wilson, me gustaría hacerle una pregunta, ¿cómo está?
2: ¿Qué más? ¿Cómo le va?
0: Bien, gracias.

0: Dentro de todo esto, hay, y yo reivindico la idea de que el Papa lanzó esta encíclica con el creador de Claude sentado con él en la mesa, de que la inteligencia artificial es buena si uno es educado en cómo usarla. Ahí me llama la atención, no sé usted cuál es su opinión y si nos puede hablar de eso, estos movimientos que están surgiendo precisamente entre los jóvenes que dicen esto ya es demasiado, no me interesa que me eduquen sobre inteligencia artificial, sino que ahora hay grandes grupos de jóvenes, adolescentes que dicen yo voy a vivir la vida desconectado y están volviendo a los celulares que solamente sirven para marcar un teléfono y no más, que no tienen, no tienen internet, no tienen aplicaciones, no tienen nada. Y eso es como irnos para el otro extremo. ¿Dónde podríamos realmente buscar un balance con la educación en la inteligencia artificial?
1: Yo coincido plenamente. Yo creo que vamos a ver una contracorriente. De alguna manera la hemos empezado a ver, de gente que se siente afectada o incluso agredida por esta escala de la que estábamos hablando, pero claramente no creo que la solución sea aislarnos completamente de una tecnología de la que, entre otras cosas, va a ser muy difícil escapar. Yo creo que ese punto medio al que aluden ustedes, y creo que tienen toda la razón, se debe dar justamente desde el aparato educativo. Es decir, yo no creo que la solución sea aislar a los jóvenes, a las nuevas generaciones de la tecnología, sino capacitarlos en el uso crítico de la tecnología. Es mucho lo que la IA puede hacer al servicio, la expresión que ustedes usaron es muy buena, de gente que sabe lo que va a hacer con ella. Pero el problema es cuando se permite que se deforme esa relación y la gente ponga la inteligencia artificial a hacer las cosas, a escribir, a analizar, a extraer, porque a la hora de la verdad le quitamos el sentido a las cosas. Yo en las redes sociales he empezado a ver cada vez más el rechazo a esto. O sea, estamos sintiendo como que se nos llenaron de basura generada por IA, pero yo creo, elijo ser optimista y creer que de ahí va a surgir un revigorizado aprecio por la producción humana, por el arte humano, la pintura humana, la fotografía humana, los textos humanos, y que ese va a ser un valor diferencial de aquí en adelante.
2: Hablábamos con Teresita hace unos minutos, Wilson, de tenemos claro ese llamado que hace el Papa, pero ¿qué tan fácil es desarmar a la inteligencia artificial? ¿Qué tan fácil es llegar a esa meta de la regulación? ¿Eso cómo se puede poner en práctica?
1: Es complicado y no quisiera yo ser simplista contestándole a un documento en el que entiendo se trabajó por algo así como 10 años, pero efectivamente desarmar la inteligencia artificial es complejo. El texto es claro en decir que eso no significa rechazar la tecnología, sino en obligarla a prevenir que domine a la humanidad. Y yo creo que entonces ahí sí podemos empezar a mirar puntos de acción. De nuevo, no confiar en la tecnología, destrezas que deben ser eminentemente humanas. La capacidad de análisis, la capacidad de contextualización, la capacidad de pensamiento crítico. Proteger también esa dimensión humana del volumen de información que produce la inteligencia artificial, porque el problema es ese, que se produce tan rápido y en tal cantidad. Pero lo que yo extraigo del documento, que pues yo no me lo he leído todo, son 200 páginas, es que lo que él dice es que no debemos enfocarnos solamente en la IA como el desarrollo tecnológico, sino en la manera en que ese desarrollo tecnológico se inscribe en la realidad humana, la sociedad, el mercado, la educación, y que en ese sentido nos corresponde desde las instituciones, pero también desde lo individual, empezar a mirar cómo la mantenemos bajo control. Yo creo que cuando él habla de desarmarla, es evitar que nos sobrepase, que nos arrolle, y ponerla al servicio de ideas, propósitos y valores humanos.
2: Una tarea compleja,
0: muy
2: tarea
0: difícil.
2: tarea compleja, pero como lo decíamos, pues bueno, ya es el Papa el que lo está pidiendo y eso ya
0: lo está poniendo sobre la mesa.
2: Estábamos hablando hace unos minutos también, Wilson, que me parece clave, sobre todo para que nos des más contexto del invitado, ¿no? De Anthropic, un poco, y que quisiera parte también de esa presentación del documento. ¿Cuáles pueden ser esa lectura un poco entre líneas de lo que hay ahí?
1: Anthropic es una empresa de la que también hemos hablado en otras oportunidades que es imposible de ignorar. Empezó bien atrás en la carrera, cuando todos hablábamos solamente de ChatGPT o de Gemini, ellos eran como los pequeñitos. Y de pronto

0: Pronto, el pequeñito se creció y hoy en día es una empresa que tiene una muy fuerte presencia en los ambientes productivos y que de hecho hace unos meses fue noticia por estar en este problema con el Pentágono al abstenerse, al negarse a cumplir con las instrucciones del Pentágono de permitirle usar su tecnología de inteligencia artificial para espionaje masivo o incluso para ataques que pudieran cobrar vidas. Entonces, la presencia ahí de una empresa que es hoy en día como la carta más importante que tiene sobre todo Estados Unidos en materia de esta nueva IA, que ha ganado no solo popularidad, sino mercado. Estaba escuchando yo que se cuadruplicó su mercado en el plazo de unas semanas y lo sobrepasó incluso, pues es sumamente importante. Lo que pasa es que más allá de lo simbólico, faltaría ver si el Papa tiene el músculo para conseguir de las empresas de tecnología y sobre todo de las de IA una declaración en forma, o no digamos un compromiso de involucrar estos parámetros éticos en el desarrollo de sus tecnologías. Eso es lo que a mí me gustaría ver. Y es posible que ocurra, es posible que no, pero es significativo y es valioso que un cofundador de Anthropic haya estado junto al Papa al momento de anunciar esto.
1: Mónica, si esto se llegara a dar, yo no quiero ser el ave de mal agüero, como dicen, pero yo siempre he pensado que, como dicen, hecho, creado este algoritmos, estas aplicaciones, siempre va a haber por debajo de mesa alguien que las utilice para su beneficio propio y para fines que no son necesariamente ni los que quiere el Papa ni los que queremos ninguno de los que estamos aquí. Siempre va a haber como un mercado negro, por decirlo de alguna manera, del uso de estas aplicaciones y eso.
2: De hecho,
1: Eso es
2: no,
1: la dificultad en regularlo.
2: incluso en la misma encíclica, Teresita, el Papa marcaba su preocupación pues por todo el tema de pues los menores de edad expuestos, lo mencionábamos hace unos minutos, también el tema de pornografía y demás en el uso de estas aplicaciones. Y sí, claramente es una gran pregunta y por eso mismo le preguntaba yo a Wilson qué tan posible será regularlo, que ahí es donde está el desafío, pero pues hay maneras y ya hay una preocupación por lo menos puesta sobre la mesa. Yo tengo que preguntarle, Teresita, ¿usted usa inteligencia artificial?
1: Sí.
2: ¿Para qué la usa?
1: Para inventarme viajes que todavía no hago.
2: Ah, bueno, ahí está, ahí está, ahí está el uso. ¿Y Wilson, para qué está usando la inteligencia artificial?
0: Por razones obvias, yo estaba ahí cuando emergió toda esta ola de inteligencia artificial generativa y de hecho hace muchos años cuando empezamos a aprender sobre el tema, pues yo la uso incluso a veces solamente para aprender lo que puede hacer, pero en mi trabajo diario, por ejemplo, yo la uso para resumir grandes volúmenes de información que no voy a alcanzar a leer y extraer de ellos alguna guía de por dónde empezar a explorarlos. Yo creo que no hemos visto sino la punta del iceberg. Lo que va a empezar a jugar la IA en nuestra vida cotidiana va a cambiarlo todo y necesitamos estar preparados. Entonces, sí, si usted no lo ha hecho, por ejemplo, aquí nos está escuchando, si usted no lo ha hecho, yo sí le sugiero que empiece como a meter los dedos en el agua para que se familiarice con eso y sepa qué le puede aportar o qué no, pero por lo menos para que tome esa decisión de manera informada.
2: Clave eso y por eso quería terminar con esa pregunta, Teresita Wilson, y es, hay que aprender, hay que
1: Aprender.
2: aprender a manejar la inteligencia
1: Y los
2: artificial.
1: profesores tienen que darle a los alumnos la opción, haga el trabajo con inteligencia artificial, pero lo sustentamos después, o me cuenta qué encontró, qué no encontró, aprender a ver cómo se maneja la herramienta.
2: Teresita, que además es docente y me imagino que se enfrenta con esa realidad
1: Es que
2: todo
1: no
2: el
1: hay que
2: tiempo.
1: tapar el sol con las manos, está ahí y sería absurdo tratar de hacerlo. Entonces, bueno, esto lo encontró usted, ¿está de acuerdo o no? ¿Dónde lo encontró? ¿Qué le dice la inteligencia artificial? Y eso hay que saber hacerlo,
2: Hay que saber
1: aprender
2: hacerlo.
1: a hacerlo.
2: Aprender a hacerlo. A los dos, muchas gracias por estos minutos aquí en Noticias Caracol en Vivo para analizar esta noticia que hoy es, pues, noticia de primera portada en el mundo. Muchas gracias.
1: Muchas gracias.
0: Gracias a ustedes.
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0: Hola, soy Cristina Aranda, soy cofundadora de Mujeres Tech, de Beaconion y de Spain AI Aragón. Y soy de formación lingüista, doctora en lingüística, filóloga y me dedico a la tecnología. Y claro, diréis, ¿y qué hace una chica como tú, una lingüista como tú, trabajando en un sector como este, como la tecnología? Pues ahora lo vamos a ver. Así que, ¿quién quiere formularme alguna pregunta?
1: Hola, Cristina. Tú que eres un referente en el mundo de la tecnología, ¿cómo explicarías a alguien como mi madre, por ejemplo, que no tiene absolutamente ni idea, qué es la inteligencia artificial?
0: Bueno, pues la inteligencia artificial consiste... Hay muchas definiciones, pero la mayoría coinciden en que es dotar de funciones cognitivas a una máquina, funciones cognitivas semejantes a la de las personas, como el cómputo matemático, la lógica lingüística, etcétera. Y para ello necesitamos datos. Datos es la materia prima. Esto es como para una paella que se necesita, el arroz, ¿no? Pues para hacer inteligencia artificial necesitamos datos. Y entonces con esos datos ya entrenamos a la máquina para determinadas funciones. O bien para robotizar un proceso, o pues imaginemos en la industria de los automóviles, ¿no? Haciendo toda la producción en cadena, o predecir. Predecir ya sea pues una rotura de un componente en la industria o predecir cuándo me van a consumir determinado producto, automatizar un proceso, ¿no? Pues resumir cosas, ¿no? Resumir información y todo lo que eso conlleva. O también pues hacer predicciones, ya lo hemos dicho, o personalizaciones en todas estas plataformas de entretenimiento, ¿no? Que nos van diciendo que, por cierto, si tenéis tiempo y conocimiento, determinadas plataformas os dan $1,000,000 si le mejoráis el algoritmo de recomendación. Ahí lo dejo. Entonces ya tenemos funcionalidades, pero ¿qué tipos de inteligencia artificiales existen? Hay dos tipos, según Russell and Norvig, que son dos referentes en la inteligencia artificial. Hay una inteligencia artificial que es persona-máquina, que son sistemas que actúan y piensan como las personas. Y máquina-máquina, pensemos en un coche autónomo donde 7 ordenadores a bordo se están comunicando entre estos ordenadores, se comparten información y toman decisiones. Entonces ya lo tenemos. Ahora bien, hemos dicho que hacen funciones, hacen tareas. Según la tarea que haga la inteligencia artificial, hablamos de diferentes tipos de inteligencia artificial. Está la inteligencia artificial estrecha, que solamente hace una tarea concreta. Oye, solamente juega la inteligencia artificial, la entrenamos para jugar al ajedrez. ¿Sabrá jugar al guiñote? No, sabe jugar solo al ajedrez. Si la hemos entrenado para leer o extraer la información de la factura, ¿sabrá luego cantarte una chirigota? No, porque la hemos entrenado solamente para extraer la información de una factura. Eso es la inteligencia artificial estrecha. La siguiente inteligencia artificial es la que se llama inteligencia artificial general. Pues se procesa de forma multimodal. No sé si habéis visto la película Her, donde un chaval se compra una inteligencia artificial y se acaba enamorando, multidispositivos, se acaba enamorando de esa inteligencia artificial. No voy a hacer spoiler, ¿no? Pero es muy similar esa conversación, es natural, espontánea, etc. Es igual. Y luego está lo que se llama la superinteligencia, que es lo que juegan las series, los titulares de prensa, los robos asesinos, ¿no? Pero yo siempre digo que aquí tranquilicémonos, ¿eh? Todas y todos, porque nunca va a superar a la estupidez humana. O sea, eso es ilimitado, eso es ilimitado. Entonces yo os pregunto, ¿en dónde creéis que está hoy en día la inteligencia artificial? ¿Estrecha, general o superinteligencia? Estamos entre la estrecha y general, ¿eh? Porque general vemos estas soluciones que, como dice Joan Choi en un maravilloso charla TEDx, estas inteligencias son increíblemente inteligentes, pero asombrosamente tontas. O sea, asombrosamente tontas. Les falta muchísimo porque no llegan a nuestro nivel de cognición. Pensar en el ser humano, la capacidad asociativa que tenemos, la capacidad de las dislocaciones semánticas, de captar la ironía, la metáfora. Sé que hay personas que... Pero la capacidad de ironía, semántica, luego el conocimiento del mundo. Todo esto que tenemos de forma tan brillante las personas y que lo hemos adquirido poco a poco, no lo tienen las máquinas a día de hoy.
2: Hola, ¿qué tal, Cristina? Soy Ignelli y me gustaría preguntarte, al inicio mencionaste que eres lingüista y ahora que hablas un poco más acerca de la inteligencia artificial, me gustaría entender esa relación y sobre todo si nos podrías dar

0: ¿Un ejemplo?
1: Claro, y muchos ejemplos te voy a dar. Antes yo preguntaba en foros, ¿quién de aquí usa la inteligencia artificial? Y igual dos personas levantaban la manita. Ahora, con determinadas herramientas que la gente ha empezado de forma directa a utilizarlas, pues ya es más consciente. La inteligencia artificial está presente de forma silenciosa en nuestros días, en las aplicaciones con las que ligamos, en nuestra geolocalización, en nuestras redes sociales, en los emails, en múltiples de aplicaciones tenemos inteligencia artificial. Y dentro de la inteligencia artificial hay diferentes áreas. Está el área de machine learning, deep learning, que es cómo entrenamos a las máquinas, que son técnicas muy, muy de tecnología, ¿no? Luego está lo que se llama procesamiento del lenguaje natural, que es un área, pues todos habremos utilizado un traductor automático, el audio de voz, que yo desde aquí doy el agradecimiento a la persona que inventó al 2x, la aceleración del audio, porque incumplen una máxima conversación que se llama la máxima de cantidad, ¿no? Esas personas que graban y agravan, y maravilloso el 2x, desde aquí mi agradecimiento. Y muchas aplicaciones. Y luego tenemos el procesamiento del lenguaje natural, también hay lo que se llama computer vision. Vision, ¿no? Pues me diréis, ¿y también tiene relación con el lenguaje? Pues sí, porque si estamos trabajando en la automatización de un proceso, pensemos que yo me quiero dar de alta en la cuenta de un banco y me piden DNI, pues nota de poder, si soy una empresa, una pyme, notas de poder, mi constitución, etc. Y entonces yo hago fotos y extrae la máquina la información. Eso sería vision. Luego también tenemos robotics, ¿no? La robotización, que me diréis, bueno, si son robots de estos, vale, pero si son robots que asisten a personas con discapacidad o a personas que atienden, o los asistentes virtuales, ¿no? Y en el área ya del procesamiento del lenguaje natural es el que entrenamos a las máquinas para que entiendan nuestro increíble, complejo, asombroso sistema de comunicación, que es el lenguaje natural. Ahora bien, ¿dónde está el reto? Porque las máquinas hablan en tequiano. Hablan en ceros y unos. ¿Tú puedes querer en ceros y unos? Pues decir, yo te quiero un 0,5. Ahí empiezan muchas cosas. ¿Por qué? Porque los datos son datos no estructurados, de naturaleza lingüística. Entonces, si nosotros tenemos que trabajar con eso, hemos dicho que las máquinas hablan en ceros y uno. Y solamente hablan en un formato que se llama texto. Las máquinas no hablan, aunque yo le hable. Eso hay un software detrás, unos programas que pasan la voz a texto. O antes hemos dicho la visión, ¿no? Si trabajo con un JPG, con imágenes, yo voy a utilizar unas herramientas que lo pasan a texto. Con lo cual, la riqueza de la comunicación no verbal, imagínate que yo te hago ¡ah!, eso está a texto. Eso la máquina no lo interpreta, es ceros y unos, o la voz, etcétera, el tono de voz, que es muy relevante en la comunicación humana. E incluso el silencio. Eso lo pasamos a ceros y unos. Ahí ya estamos quitando un poquito bastante de información, pero lo tenemos que pasar a X y unos, que es lo que se llama no estructurar a estructurar la información. Entonces, se utilizan herramientas, redes neuronales, sistemas complejos, para vectorizar la información. ¿Qué hacéis vosotras y vosotros cuando hacíais los exámenes de lengua, comentarios de texto? Cuando os daban un texto, ¿qué hacíais lo primero de todo? Venga. Leerlo. ¿Y luego qué hacíais? Una vez que después de leerlo, ¿qué hacíais? Subrayar. Extraer determinados elementos. Pues esto es lo que hacemos también. Entonces, lo que se llaman tokens. Y seguimos un determinado proceso de procesamiento, de entrenamiento a la máquina. El entrenamiento del lenguaje tiene que ser muy supervisado, muy supervisado. ¿Qué me podréis decir? Hombre, pues yo utilizo una herramienta generativa que le pongo palabricas, un prompt que se llama, y me da. Sí, pero si tenemos que trabajar en determinados entornos, pensar en farma, salud o incluso videojuegos, donde tienen que pasar toda la información del videojuego y ascribirla a determinados países y que no pueden meter la pata porque es un impacto muy económico y reputacional, tienen que traducirlo muy bien y tienen que supervisar que eso esté muy bien, el lenguaje, ¿no? Imaginaros en detección del fraude. Si estamos trabajando con detección de fraude, no me puedo equivocar, ¿no? No me puedo equivocar, porque es un término que se utiliza mucho en inteligencia artificial que se llama accuracy, que es el ratio de el porcentaje de acierto. Entonces, en el porcentaje de acierto, en el lenguaje, hay que entrenarlo de

0: forma supervisada. ¿Por qué? Porque lo que nos diferencia, en su maravilloso discurso de Nuria Oliver, en su acceso como académica de la Real Academia de la Ingeniería Española, que os recomiendo, que lo deberíais de leer, es Inteligencia Artificial, Ficción, Realidad y Sueños, ella expuso cuáles son las diferencias entre la inteligencia artificial y la inteligencia humana. Bueno, pues estábamos varias lingüistas en la sala, nos miramos, nos agarramos, dijimos, las lingüistas y los lingüistas vamos a salvar a la humanidad. ¿Por qué? Porque el primer punto que ella señalaba era la semántica y los sistemas de procesamiento del lenguaje natural. Luego también señalaba, pues os acordáis, de las dubitativas, las desiderativas, las causativas, la capacidad de pronta asociación de un concepto con el conocimiento del mundo. Eso las máquinas no lo tienen, las máquinas son muy tontas, son loros, son loritos. Extraen patrones, pero no tienen la capacidad, la genialidad que tenemos los seres humanos, los hablantes, para rápidamente crear redes léxico-semánticas o adquirir, por ejemplo, las palabras nuevas, ¿no? Entonces, la rama de la inteligencia artificial, una de las ramas que más potencial tiene, y que ya lo veíamos venir los lingüistas, es esta, la del procesamiento del lenguaje natural. Y los lingüistas, ¿qué podemos hacer? Pues ayudar a las máquinas a entender nuestro sistema complejo. Porque yo os he dicho que una vez que ya estructuramos estos datos, lo que haríamos es ya empezar a utilizar lo que se llaman sistemas expertos. Un sistema experto puede ser una ontología. Una ontología son... ¿cómo categorizamos? Yo os lo voy a explicar, sé que lo sabéis, pero vamos a repasar, ¿eh? ¿Qué son las ontologías? Bueno, pues nosotros el mundo lo clasificamos de forma conceptual, ¿no? A través de conceptos y dónde tenemos el glosario de las palabras, en el diccionario, ¿no? Pues oye, ahí están las palabras alojadas, pero no tienen relación entre unas y otras. Luego estaría otro, pues las tags, ¿no? Las etiquetas. No sé si habéis trabajado con determinados formatos, que es una forma de categorizar las cosas. Pero no hay ninguna relación entre las palabras, sí que están categorizadas y el siguiente nivel ya serían los tesauros, donde ya tienen relación léxico-semántica esas palabras. Vale, pero esas relaciones son de sinonimia, antonimia, y el siguiente nivel ya serían esos tesauros inteligentes, que se llaman ontologías. Y entonces en una ontología estaría un usuario que tiene determinados atributos y tiene determinadas funciones y que hace cosas. Con lo cual, la máquina va mucho más rápido en procesamiento. Ya lee el usuario, pero está viendo toda la red de capacidades que puede hacer ese usuario. Y ahí entrenamos a la máquina. El procesamiento del lenguaje natural sirve para esto, para desambiguar, que es el gran reto que tenemos. Imaginaos, entre los humanos nos cuesta entendernos muchas veces. Imaginaos que la máquina entienda nuestro sistema tan complejo que es el lenguaje.
1: Hola, Cristina. Soy Lola, profesora. En el ámbito educativo, institutos, colegios, hay ahora incertidumbre, agobio sobre el uso de la inteligencia artificial. ¿Cuál es tu opinión sobre los pros, contras, oportunidades de la inteligencia artificial en la educación?
0: Bueno, pues en primer lugar, muchas gracias y enhorabuena. Se os valora poco al profesorado. Y además, como decía María Moliner, ¿no? La educación es la clave del progreso. Entonces, enhorabuena en primer lugar. Yo sé que genera mucha incertidumbre y mucha, ¿no? Pues a ver la que se avecina. Pero a mí me parece fascinante porque implica un periodo de reflexión. Como cuando apareció la imprenta o cuando apareció Internet. Y esta tecnología lo está cambiando todo y ha impactado una de las áreas que más está impactando, ¿no? Es educación. El otro día me decía un profesor de universidad, me han amargado la vida, ¿no? Pues sí, igual ese sentimiento lo deberías de corregir porque es que está aquí, es que se va a utilizar y se está utilizando. Entonces aquí la reflexión es, igual habría que ir cambiar en nuestra forma de transmitir el conocimiento y también la forma de adquirir el conocimiento. Porque hoy en día, sobre todo en secundaria, ¿dónde se va la gente a adquirir el conocimiento? A redes sociales, hay una determinada red social y van ahí y se está adquiriendo ya el conocimiento desde ahí. ¿Por qué no utilizar esas herramientas en el propósito final? Que es que alguien sepa, pues, por ejemplo, de determinada movimiento literario, cualquier cosa, o determinada fórmula matemática, ¿no? El origen de, pensemos, muchas cosas, ¿no? Cambiar la forma de hacer las cosas. Primero, conocer la herramienta.

0: que esta herramienta me permite muchas cosas. Esta herramienta me permite que, primero, que el alumnado se estimule en conocer. Porque pensemos que nuestro sistema educativo no ha cambiado casi nada. O sea, seguimos pues desde ya Baltasar Gracián, mi paisano, en el siglo XVII, en Huesca, en la universidad impartía de la misma forma que se imparte ahora en muchos sitios, ¿no? Que es una persona vomita contenido, alguien recepciona contenido y luego yo lo vomito. Igual no. Igual esta herramienta me permite ahora en que igual el contenido sea el objeto de estudio, hay que adquirirlo de formas diferentes. Entonces, el profesorado tendrá que ir guiando, conduciendo al alumnado en ese descubrimiento, generando ese ansia por conocer, y el alumnado utilizando las herramientas que va a tener que utilizar el día de mañana en cualquier trabajo. Entonces, para mí, aquí hay que, siempre en todo este momento, ¿no?, de cuando implica que tengo que cambiar, esto es como el momento de las crisálidas, ¿no?, el momento de las orugas que pasan a mariposas, ¿no?, que tiene ahí, que exige un esfuerzo, pero aquí el esfuerzo es más por parte de la comunidad educativa. El conocer estas herramientas me pueden dar un potencial maravilloso y tengo que saberlo integrar en mi día a día. Por ejemplo, puedo utilizar estas herramientas de generativa, que estamos viendo, de producción lingüística. Oye, venga, en generar fakes, a ver qué, si mis alumnos o mis alumnas detectan qué está hecho por una inteligencia artificial y qué no, porque es muy enlatado, el estilo es muy enlatado. O, por ejemplo, oye, pues genérame esto y destacar por lo que quieras, determinado, introduce un prompt, mándale una instrucción a la maquinita y ahora en el texto que has extraído, señálame los sustantivos, los adjetivos. Y tenemos millones, millones de aplicaciones, incluso al propio profesorado, para ayudar, oye, plantear la clase desde otro punto de vista y agilizar todo esto.
1: Hola, Cristina, ¿qué tal estás? Mi nombre es Nuria y me encantaría conocer tu opinión acerca de la creatividad. Es decir, ¿la aparición de estos programas de inteligencia artificial crees que la potencian o pueden en su defecto frenarla?
0: Muchísimas gracias, Nuria, por la pregunta. Fascinante cuestión, ¿eh? Porque además ahora todo el mundo está ahí de qué va a pasar, ¿no? ¿Qué va a pasar? Tranquilicémonos de nuevo, respiremos. Las máquinas no son tan creativas como nosotros, como los seres humanos. Primero, en primer lugar, estas tecnologías se nutren de lo ya creado, ¿no? O sea, la creatividad. Yo siempre que me imagino si una inteligencia artificial sería capaz de generar lo que hizo Cecilia en Borja con el FOMO, ¿os acordáis? Yo creo que una inteligencia artificial sería incapaz de generar eso, porque implica muchas cosas, ¿no? La creatividad, primero vayamos a abordar qué es la creatividad. Yo en mi tesis la abordé porque trabajé en la tesis doctoral sobre cómo generamos nuevos nombres. Y ahí, pues como siempre, ¿no?, hay muchas formas, muchas definiciones de creatividad. Pero todo el mundo distinguimos quién es una persona creativa de la que no. Y la creatividad, según Gartner, es dar con soluciones ingeniosas e innovadoras. Algo ya no creado, sí que te fundamentas en lo anterior, ¿no? Y pensemos en nuestro día a día, ¿no? En nuestro día a día resolvemos problemas a través del conocimiento del mundo, de nuestra propia experiencia como personas, con nuestra interacción en el entorno, nuestra interacción social y nuestro propio conocimiento, el conocimiento del mundo, pero nuestro propio conocimiento adquirido y, muy importante, la sensibilidad, la emoción, que no la tienen las máquinas. Hemos hablado antes de ceros y unos, ¿no? ¿Cómo van a tener emoción? La empatía. Esa capacidad que cuando oímos una música, por ejemplo, y se te sube el vello de pavo, ¿no?, y sientes, o lees un poema o cualquier cosa, ¿no? Es muy complejo que estas máquinas, que sí que están generando de forma audiovisual, lo estamos viendo, pues de forma diferentes generativas, o bien me crea imágenes, audio, música, etcétera, ¿no? Y nos puede parecer creativo, pero esto es como lo de las inteligencias artificiales, que nos puede sorprender en medida de la capacidad de la inteligencia del usuario. Si tú te crees, claro, haces así y dices, ¡horror! ¿No? Pues como cuando escribimos, pues es que tú lo podías redactar perfectamente, lo que pasa es que eres un ser vago o vaga y estás utilizando esta herramienta como un rincón del vago, ¿no? Entre rincón del vago y vamos. Estas herramientas nos potencian. Quienes trabajan en este ámbito de la inteligencia artificial y la creatividad, por ejemplo, Estado Latente, que trabajan codo con codo,

0: Luego, ¿quién tiene la creatividad? ¿La máquina o las personas?
1: Las personas 100% apoyadas por las máquinas.
0: Gracias, Nuria. Bueno, uno de los grandes retos que tiene la inteligencia artificial es la desinformación. Nos puede informar, pero también puede manipular, ¿no?, nuestro propio sistema de creencias. Porque me diréis, bueno, Cristina, siempre ha existido la propaganda. Claro, muy bien, pero ahora es que se afina mucho. Ahora la propaganda es tan sutil, permea tanto que yo no me doy cuenta. Y se genera una noticia donde saben y van precisamente a Cristina Aranda, que tiene 46 años, aunque no lo aparenta, que es de Huesca y que le gusta esto, esto y esto, y opina esto, esto y esto. Entonces ya se genera la información hacia mí para permearlo. Esto lo hemos visto, no sé si os suena, Cambridge Analytica, cómo vendieron, compraron datos a Meta e impactaron en lo que hoy conocemos como el Brexit. ¿Sabéis cuál fue la palabra más buscada, la query más buscada después del Brexit en Gran Bretaña, después de salir? ¿Qué es la Unión Europea? O sea, guay, estamos votando que no sin saber lo que es. Y así están. Entonces, y esto tiene mucho impacto, la desinformación. Podemos manipular a las personas, podemos manipular que un gobierno cambie, que impactar en una democracia. Entonces, esta es una de las grandes cuestiones y grandes preocupaciones, no solamente de la Comisión Europea, sino de muchos gobiernos. ¿Por qué? Porque no se controla toda la información que se produce y no todo el mundo tenemos espíritu crítico. De aquí que sea tan importante que en las aulas y en todos los ámbitos, niveles educativos, se empiece a desarrollar en profundidad el espíritu crítico, la filosofía, la reflexión. El que yo diga, vale, yo he recibido esta información, pero ¿de dónde viene la fuente? El por qué me ha llegado así tan rapidito y tan bien, ¿no? El cuestionarme que no toda la información es verdadera y también, oye, también hay que contrastar estas fuentes. Y es una misión que ya es netamente humana, que tenemos que supervisarlo con esta herramienta que es simplemente la reflexión y el cuestionarse las cosas.
2: Hola, Cristina, soy Lidia. En esta relación que nos estás describiendo, máquina-persona, que es apasionante, pero desde luego todavía da un poquito de vértigo, ¿cuáles crees que serán las habilidades humanas más importantes para aprovechar la inteligencia artificial?
0: Pues me encanta esta pregunta, porque esto es lo fascinante que tiene esta tecnología que no la tienen otras, por ejemplo, el blockchain, ¿no? O sea, no era el blockchain, o la cuántica, ¿no? Que es algo mucho más técnico. Pero en cambio, como tú misma en la propia pregunta me decías, persona-máquina, es que primero hay que entender muy bien a la persona, pero no solamente como hemos abordado en el lenguaje, lo complejo que es el lenguaje y hacer que la máquina entienda todo, sino también en abordar la privacidad, ¿no?, de esos datos con los que se entrenan a las máquinas. Hemos hablado de las fake news, también la desinformación, cómo impacta. Muy importante, la ética, el uso, ¿no? Porque la inteligencia artificial no es mala, ¿eh? Es buena o mala, depende del uso. Esto es como un tenedor muy útil, pero te lo puedo clavar en el ojo, ¿no? Pues esto en la inteligencia artificial es lo mismo, necesitamos ética. Pero claro, la ética no te viene así, venga, sed buenos, ¿no? Si vamos al equipo de desarrollo, le decimos, venga, sed buenos, haced el bien. No. Necesitamos un decálogo, pero no existen decálogos a la hora de entrenar a la máquina. De hecho, hay una herramienta del MIT que se llama Moral Machine, donde se nos sitúa para entrenar un coche autónomo. Y se nos ponen varios escenarios en el caso de que el coche se quede sin frenos. Y tenemos que entrenar a la máquina en virtud de nuestro sistema de creencias. Entonces, es muy complejo. Necesitamos ética, claro. ¿A quién atropellas? ¿A la niña, al niño? A la persona embarazada. Luego hay empresas, aquí un inciso, hay empresas de coches autónomos que si tú te has comprado el coche, tú eres la que te salvas, ¿eh? A ver, te he comprado otro coche, ¿no? Por algo has comprado el coche, ¿no? Y muy importante incorporar esa ética, esa regulación en las primeras fases del diseño y el diseño, ¿no? Entonces, habremos utilizado alguna herramienta, no voy a decir el nombre, ¿eh?, donde dices, uff, que es tedioso, ¿no?, utilizarlo, vuelves para atrás, al final tienes que dejar, ¿no?

0: práctica esa regulación en las primeras fases del diseño. Y el diseño, ¿no? Todos habremos utilizado alguna herramienta, no voy a decir el nombre, ¿eh? Donde dices, uff, que es tedioso, ¿no? Utilizarlo, vuelves para atrás, al final tienes que dejar, ¿no? Ese proceso de compra que es agónico y muchas más cosas, ¿no? El diseño. Y os podría mencionar muchas más cuestiones donde la psicología, ¿dónde va a apretar el botón o cómo va a usar o si vamos a utilizar, fijaos, el tono de voz, asistenos. Y tenemos que entrenar a la máquina en virtud de nuestro sistema de creencias. Entonces, es muy complejo. Necesitamos ética, claro, ¿a quién atropellas? A la ética, esa regulación en las primeras fases del diseño y el diseño, ¿no? Todos habremos utilizado alguna herramienta, no voy a decir el nombre, ¿eh? Donde dices, uff, que es tedioso, ¿no? Utilizarlo, vuelves para atrás, al final tienes que dejar, ¿no? Ese proceso de compra que es agónico y muchas más cosas, ¿no? El diseño. Y os podría mencionar muchas más cuestiones donde la psicología, ¿dónde va a apretar el botón o cómo va a usar o si vamos a utilizar, fijaos, el tono de voz, asistente virtual que voy a utilizar masculino, femenino, una voz femenina, planes de estudio, pero ya que no hay convivencia, pues te va a tocar, pues como hice yo, descubrir paso a paso, ir formándome. Y todos los perfiles de humanidades somos necesarios. François Cholet, que es un experto de Google, que él generó una librería que se llama Keras, que de hecho eso ha dado, para la gente que sabe de tecnología, de esta tecnología, sabe lo que es TensorFlow, que se ha ayudado mucho en ayudar a las máquinas a entrenarse. Bueno, pues él decía, fíjate, en un tuit de 2017 decía, antes me preocupaba que la gente no supiera de matemáticas. Ahora lo que realmente me preocupa es que la gente no sepa de humanidades. Y a la inversa, necesitamos esa convivencia de ambos conocimientos. Y aquí se requiere humildad. Se requiere humildad porque también hay que hackear estereotipos en cuanto al conocimiento. José Antonio Marina, en su maravilloso libro La inteligencia fracasada, habla de esto. Que normalmente, por estereotipos, los más inteligentes, ingeniería. Hizo ingeniería año a año y la gente hace... ¿No? Hizo filología año a año. Pues vale, ¿no? Pues por eso es necesario no ser nadie más que nadie. En la cooperación, de hecho, es un principio de la inteligencia artificial. La beneficencia, hacer el bien, la de no maleficencia, de que ese uso sea no para cosas y casos que estamos viendo, ¿no? Y el principio de la cooperación. Necesitamos cooperar diferentes perfiles y hacer equipos diversos.
1: Hola, Cristina. Soy Begoña. Un lujo escucharte, de verdad. Yo tengo una pregunta. Cuando pensamos en personas famosas relacionadas con la tecnología, siempre se nos vienen a la cabeza hombres, Steve Jobs, Bill Gates. ¿Tú podrías darnos el nombre de mujeres que hayan sido importantes para el avance de la tecnología?
0: Bueno, pues la primera ingeniera informática. O sea, en la primera ingeniera informática era Ada Byron, Ada Lovelace. Ella junto a Bubos desarrollaron una máquina y ella dijo, tranqui, que yo te voy a ayudar a comunicarnos con la máquina, a desarrollar el primer lenguaje de programación. El algoritmo, ella lo creó. De hecho, fíjate, esta señora, a finales del siglo XIX, ella ya dijo que las máquinas iban a generar todas estas cosas que nos fascinan. Ella ya lo dijo. Ella dijo, las máquinas van a generar música, van a generar imágenes, porque ella ya era una visionaria. Esto, pues, a través de la comunicación. Luego, en los años 40 fue una época prolija que encontramos a Hedy Lamarr, el wifi. ¿Quién de aquí utiliza el wifi? Como dice un amigo mío, mientras haya wifi hay esperanza, ¿no? Pues, y los jóvenes, le quitamos el wifi y hay un digital drama, ¿no? El digital drama, que titulo yo. Pues el wifi lo creó también una señora, Hedy Lamarr. Hedy Lamarr, que era actriz, ingeniera y en colaboración con Antel, que era un músico, pues a través de las partituras ella le expuso el problema de compartir esas ondas y dijo, ah, pues mira, y entre los dos generales, como dice un amigo mío, mientras haya wifi hay esperanza, ¿no? Pues y los jóvenes, le quitamos el wifi y hay un digital drama, ¿no? El digital drama, que titulo yo. Pues el wifi lo creó también una señora, Hedy Lamarr. Hedy Lamarr, que era actriz, ingeniera y en colaboración con Antel, que era un músico, pues a través de las partituras ella le expuso el problema de compartir esas ondas y dijo, ah, pues mira, y

0: Como dice un amigo mío, mientras haya wifi hay esperanza, ¿no? Pues, y los jóvenes, le quitamos el wifi y hay un digital drama, ¿no? El digital drama, que titulo yo. Pues el wifi lo creó también una señora, Hedy Lamarr. Hedy Lamarr, que era actriz, ingeniera, y en colaboración con Chantel, que era un músico, pues a través de las partituras, ella le expuso el problema de compartir esas ondas. Y dijo, ah, pues mira, y entre de programación, el algoritmo, ella lo creó. De hecho, fíjate, esta señora, a finales del siglo XIX, ella ya dijo que las máquinas iban a generar... Como dice un amigo mío, mientras haya wifi hay esperanza, ¿no? Pues, y los jóvenes, le quitamos el wifi y hay un digital drama, ¿no? El digital drama, que titulo yo. Pues el wifi lo creó también una señora, Hedy Lamarr. Hedy Lamarr, que era actriz, ingeniera, y en colaboración con Chantel, que era un músico, pues a través de las partituras, ella le expuso el problema de compartir esas ondas y dijo, ah, pues mira, y entre el mismo, ella lo creó. De hecho, fíjate, esta señora, a finales del siglo XIX, ella ya dijo que las máquinas iban a generar todas estas cosas que nos fascinan. Lo creó también una señora, Hedy Lamarr. Hedy Lamarr, que era actriz, ingeniera, y en colaboración con Chantel, que era un músico, pues a través de las partituras, ella le expuso el problema de compartir esas ondas y dijo, ah, pues mira, y entre los dos generaron este sistema de comunicación. Pues lo desarrolló Celia Sánchez, una catedrática de oftalmología, y lo desarrolló y lo patentó y ganó una patente y ganó un premio internacional de inventora. Y el año pasado la gran Elena García Armada, con su exoesqueleto, permite a niños en sillas de ruedas, a niños y a niñas, que puedan andar y no y desarrollar su musculatura. Y podría seguir y seguir. El gran drama es que la historia está hecha por hombres blancos, judío-cristianos, heterosexuales y sin discapacidad. Entonces, ¿qué pasa? Que nos encontramos en los libros de texto un 8% de mujeres solo. Fíjate, ninguna filósofa aparece aquí en el plan de estudios de España en secundaria, ¿no? En segundo de bachillerato. Pero en la Wikipedia, un 11% de mujeres. Quienes trabajan en wikieditonas te dirán que es más difícil introducir los datos, un perfil de una mujer que es referente, que un jugador de tercera regional de fútbol. Es más dramático, te cuestionan más, etcétera. Ya puede ser Nuria Oliver, Nerea Luis, Pilar Manchón, eminencias de la inteligencia artificial, que te van a cuestionar. Y es dramático. Tenemos que hackear estos estereotipos y también darle el reconocimiento que se merecen a estas mujeres.
1: Hola, Cris. Mi nombre es Sara. Encantada y un placer escucharte. Nada, tengo una pregunta que hacerte, que es desde tu experiencia y como fundadora de Mujeres Tech, ¿cuáles son las principales barreras que se encuentra una mujer y cómo puedes superarlas?
0: Pues empezamos por la educación, por la educación. De hecho, hay muchos estudios que a las niñas, antes de cumplir 6 años, les preguntan ¿quién de aquí quiere ser presidenta? ¡Presidente del país! Levantan la mano. Y a partir de los 5 o 6 años ya sigo diciendo no voy a molestar, no voy a dar la nota, ¿no? Y esto también se ve con muchas cosas. Esto tiene que ver con los estímulos que recibimos. Hay un maravilloso documental de Chus Gutiérrez que se llama Roland Roll, donde se exponen los estímulos que recibimos, pero también cómo somos educadas, ¿no? De hecho, hay un estudio muy curioso, que es un bebé que le ponen ropita de rosa, y entonces graban a personas interactuando. Y una ropita, luego el mismo bebé, ropita azul. ¿Cómo creéis que interacciona la gente cuando está con el bebé vestido de rosa? ¿Qué hacen la gente? ¿Qué tonito de voz utilizan? En cambio, cuando entran e interactúan con el bebé de azul, ¡hombre, campeón! Esto tiene mucho que ver con muchas cosas que recibimos con los estímulos. Tenemos, como decimos en Mujeres Tech, tenemos que hackear estos estereotipos. A mí cuando estoy hablando, ¿no? Es que esta niña es una mandona. Perdona, es una líder. O sea, es una líder. Porque a un chico no le vas a llamar mandón. Igual que a los chicos, ¿no? Cuando lloran, cuando expresan esas emociones, no hay por qué decirles, de hacerles de menos, de que pareces una chica. No, al revés, llora, expresa, expresa.

0: expulsa esa ira, gestiona tu frustración, ¿no? Para que luego el día de mañana se van a gestionar todo eso. Entonces, empezamos ya por la educación, por esos primeros niveles. Claro, yo cuando voy a mesas redondas y dicen, es que las mujeres es nuestra culpa, que nos lo tenemos que creer más. Perdona, tú no vas a un país donde hay hambruna, coges un niño o una niña y le dices, que tienes que comer más. No, no, es que todo parte de la educación y de los estímulos y de lo que la sociedad espera de ti. ¿Qué cosas se nos esperan a las mujeres que hagamos? ¿Qué tareas? Cuidados, atención. ¿Y cómo tenemos que ser? Calladicas, educaditas, ¿no? ¿No? Y las mujeres que somos asertivas o que tenemos de liderazgo, siempre hemos seguido, o que pareces un tío, o incluso cuando hemos asumido puestos de responsabilidad, pero tú serás capaz. Perdona, yo voy a ser capaz de todo. O sea, ¿no? Y muchas, muchas más cosas que oímos y que, claro, van mermando. ¿Cómo yo me voy a presentar a liderar un equipo dentro de mi empresa si continuamente recibo estímulos? Entonces, primero hay que hackear esos estereotipos. Hacer educación, sobre todo en este sentido, tanto a chicos y a chicas. Y aquí hay una maravillosa canción que la hicieron dos colegios del Alto El Pirineo, de Huesca, que no sé si la habéis escuchado, que es fuerte, valiente, inteligente. No tienen masculino, no tienen femenino, es cuestión de dos. Feliz, alegre, independiente. No tienen masculino, no tienen femenino, es cuestión de dos. Empieza por la base, por la educación y también por casa, por los valores que vemos. Luego, dentro de las empresas, los hombres, hay algunos que se piensan que se van a quitar ese centro de poder. O cuando hablamos de cuotas, por ejemplo, las mujeres que llegan muy alto en empresas han tenido que pasar una maratón, ex-trial o como queráis llamarlo. Han tenido que pasar muchas cosas y justificar continuamente qué están haciendo ahí. Entonces, hay que trabajar en ese sentido y hay que cumplir los planes de diversidad de forma real, de forma real. Que no sea un feminismo fake, no. Hay que cumplir esos planes y dar los permisos de paternidad y la misma igualdad de oportunidades. Y empezaría por, en la empresa, dar formación, que todo el mundo fuera consciente de eso. Yo cuando doy formación, impartimos en Mujeres Tech formación en empresas, muchas veces se acercan y me dicen, jo, tía, no lo había visto así o me has tocado, claro. Incluso me acuerdo yo en Woman Tech, que es un evento referente en Huesca, que vino Chus Gutiérrez a presentar Roland Roll, pues vino un periodista y me dijo, tía, me he quedado en shock, estoy aún, porque dice, claro, nunca había visto de forma tan clara lo que pasáis las mujeres. Pero esto es cuestión de dos, como dice la canción. Necesitamos, por un lado, a las mujeres darle esa autoestima, el cree en ti, ¿no? ¿No? Que yo cuando le digo a mi sobrina, venga, ¿qué eres? Me dice, guapa. No, tú eres lista, ¿no? Lista, vale. Y a él, pues cuidado, llora, ¿no? Cuando ves a alguien, llora, llora, no pasa nada. Decía Rojas Marcos que las mujeres vivimos más porque hablamos más. Entonces, claro, en esto hay que trabajar de forma igualitaria. Y como dice la gran Rosa Luxemburgo, tenemos que construir entre todas y todos una sociedad donde seamos socialmente iguales, humanamente diferentes y totalmente libres.
1: Hola, Cristina. Como usuaria de inteligencia artificial diariamente, hay algo que me preocupa y es que has comentado que la inteligencia artificial se alimenta de datos. Y lo que me preocupa es que estos datos pueden estar sesgados. Entonces, ¿nos podrías comentar un poco qué son los sesgos y cuáles crees que son los más comunes?
0: Muchísimas gracias por la pregunta, porque es una cuestión que hay que abordarla. Una vez que se habla de inteligencia artificial, es una de las cuestiones clave. Hemos dicho que los datos, como bien decías, a la máquina hay que entrenarla, ¿no? ¿Y qué pasa? Que muchas veces cogemos todo lo que hay en Internet, que muchas veces es machista, homófobo, ¿no? Racista, etcétera, y todo es lo peor, y cogemos esa información, ya la insertamos como input que se llama a la máquina, y la máquina procesa esa información y hace un output y me da un resultado de esa información. Con lo cual, pues por ejemplo, ponemos nombres de trabajos en inglés que no tienen marca flexiva de género, masculino o femenino, ponemos al traductor español

0: sorpresa. Las mujeres no podemos ser ni juezas, ni ingenieras, limpiadoras sí y enfermeras sí. Entonces dices, pero si nos vamos, por ejemplo, a herramientas, ¿no? Como una señora demostró hace poco, hace 2 años, que subió su propio currículum en masculino y en femenino a un portal de búsqueda de empleo. Juan, imaginaos, lo mismo, ¿eh? Porque la información más relevante del currículum, ¿cuál es? Lo que se ha hecho y dónde se ha estudiado, ¿no? Y el potencial que tienes. No quién eres, ¿no? Esas variables de identidad. ¡Oh, sorpresa! ¿Qué resultado le pasó? Pues si eres mujer, te proponía y te propone puestos de trabajo menos remunerados y menos cualificados. Claro, dices tú, bueno, tenemos sesgos en los datos. La máquina no tiene ética. La máquina, si tú le introduces basura, saca basura, ¿no? Si el dato viene limpio, viene analizado y con calidad el dato, te va a generar cosas limpias, de calidad. Vale, los datos ya tienen sesgos, pero pensemos en la ética, la regulación, que no hay. Es más fácil lanzar una inteligencia artificial al mercado que un juguete, por ejemplo. Según Daniel Kahneman, uno de los grandes premios Nobel de Economía, cuando tienes que tomar decisiones a la hora de, en este caso, entrenar a la máquina, vas a tomarlas, esas decisiones, en virtud de tu sistema de creencias, de tu intuición. Claro, pensemos que si esos equipos no hay personas de color, no hay personas negras, no hay personas asiáticas, no hay personas musulmanas, pues pasa lo que pasa. Pues GPT-3 lo denunciaron porque introducías un input, un prompt que se llamaba, que ponía: dos musulmanes entran en una iglesia y hacen de todo menos el bien, ¿no? Pasaría lo mismo si pusiéramos dos personas cristianas, ¿no? Y muchas soluciones. O Joala Balendugi, que es una activista de inteligencia artificial, que ella denuncia, ella le dieron una beca para hacer su doctorado en el MIT. ¿Cuál fue su sorpresa? Que llegó al reconocimiento facial y, como era negra, no le reconocía. Se puso una máscara blanca y ya le reconocía. Esto lo podéis ver en un documental que se llama maravilloso, que se llama Coded Bias, sesgos codificados. Y os podría contar un montón de cosas. Claro, es que los equipos que desarrollan esta inteligencia artificial no son diversos. Todos piensan lo mismo. Entonces, pues a la hora de programar, etcétera, no toman conciencia de la diversidad que hay en la sociedad. Entonces, ¿cómo se hackean esos sesgos? A la hora de desarrollar en el momento inicial de desarrollo del producto, cuestionándote, ¿no?, cosas de decir, oye, ¿qué datos estoy empleando yo? ¿Están bien hackeados? De hecho, hay soluciones de open source, de código abierto, que subes los datos y te dice, están sesgados. O, ¿por qué estás utilizando esta variable y no otra? Y aquí llegamos a una cuestión muy importante que se llama, y que van a tener que trabajar las empresas, instituciones públicas, si utilizan algoritmos para tomar decisiones, que se llama XAI, Explainability Artificial Intelligence. O sea, tienes que explicar por qué, si está tomando decisiones, si estás utilizando un algoritmo para tomar decisiones que impactan personas, qué variables estás tomando. Porque bastaría, en este caso, por ejemplo, de los currículums, anonimizar las variables de identidad. Es decir, no, algoritmo, no tengas en cuenta, mujer, no lo tengas en cuenta. Y muchas soluciones que se podrían tener en esa etapa inicial de desarrollo de producto. Y aquí es necesario otra vez la diversidad. Hay una herramienta que yo suelo recomendar, que es el Ethic Model Canvas, desarrollada por Tim Berners-Lee, de Open Data Institution, y que un Model Canvas es un lienzo donde están diferentes recuadros, ¿no?, donde diferentes perfiles intervienen en la creación del producto. Un cuadradito sería fuentes de datos, de donde yo recojo los datos. ¿Qué tipo de datos estás? Pues mira, datos relacionados con la identidad, datos de la geolocalización de las personas. ¿Dónde tienes alojados los datos? Privacidad, ahí ya estarían las personas de legal. Y ya empezaría yo a trabajar con personas de regulación, con personas de diseño, con personas de marketing. ¿Qué pasa si la inteligencia artificial que yo he lanzado está sesgada? Pues luego puedo tener una crisis de reputación. Pues ya estarían, ¿no?, esas personas, de forma cooperativa, estamos produciendo o intentando minimizar esos sesgos de la inteligencia artificial.
1: Hola, Cristina.

0: ¿qué tal? Soy Jacobo. Se habla mucho de cómo las herramientas basadas en inteligencia artificial pueden ayudarnos a solucionar algunos de los grandes desafíos actuales de la humanidad, como son el cambio climático o la erradicación de la pobreza. ¿En qué medida crees que esto es así, que esto es posible, y puedes darnos ejemplos de cómo esto se puede conseguir?
1: Muchísimas gracias, Jacobo, por tu pregunta. Esto es un poco complejo, porque ¿qué ocurre? Estos sistemas de inteligencia artificial necesitan una computación, una serie de máquinas que procesen todo eso. Que eso, cuando pensamos en la nube, nuestro móvil, pensamos que eso viene de la nada, ¿no? Y eso no, son una serie de máquinas, un montón, granjas de máquinas que consumen mucha energía. Eso para empezar. Con lo cual estamos hablando de cómo aplicar la inteligencia artificial, y de hecho hay propios modelos de inteligencia artificial que consumen más energías que otros. Entonces, a la hora del diseño de estas inteligencias artificiales, pero sí la aplicación al clima y a muchas soluciones, por ejemplo, a los objetivos de desarrollo sostenible, tienen un alto impacto. Pensemos que todos estos objetivos de la ONU, por ejemplo, cambio climático, la abolición de la pobreza o ayudar a minimizar la pobreza, todo esto muchas veces es gestionado con datos, o los datos nos pueden ayudar a gestionar tareas, ¿no? Por ejemplo, se utiliza la inteligencia artificial en el campo de refugiados para repartir de forma ecuánime los diferentes alimentos, ¿no? Que muchas veces ahí hay tretas, hay mafias internas, ¿no? Pues ahí ayuda por computer vision a ver dónde está el reparto equitativo. O en el cambio climático, por ejemplo, hay una plataforma de la ONU que se llama AI for Good, porque todas estas herramientas de inteligencia artificial que tienen un impacto positivo en la sociedad se les conoce como AI for Good, donde lanzan retos, la ONU lanza retos. Hay un reto maravilloso que me encanta de unas abejas, que son las responsables del 80% de la polinización, ¿no? Pero también la inteligencia artificial me puede predecir, ayudar a predecir una plaga en determinadas cosechas, lo que se llama SAT, Sistema de Alerta Temprana. Pueden detectar a través de la humedad, los dispositivos, los sensores, que es inteligencia Internet de las cosas, ¿no? Pues decirme, oye, mira, ten cuidado que puede aparecer tal plaga. Y respecto al cambio climático, le he preguntado a mi socio Paul Van den Breten, que él es físico y que sabe mucho, porque el clima es el sistema más caótico y el generador de fuente de datos, o sea, el volumen de datos mayores. La gente se piensa que redes sociales, ¿no? Es el clima. Sí, pero la gente, las redes sociales, no, es el clima, es muy caótico. Claro, por eso muchas veces consultamos de, me ha dicho que iba a hacer sol, pero iba a llover y luego llueve y ahora no. Es que es muy complejo gestionar todo eso. Pero esta herramienta es de unos canadienses, de un equipo canadiense, que es que tú le haces una foto a tu casa, imagínate idílico, con tu coche y guay, y a través de una inteligencia artificial te hace un escenario caótico con el impacto del clima, pues inundado, ¿no? Todo, para que tomemos conciencia del impacto de no cuidar nuestro clima.
2: Hola, Cristina. Hay bastante gente que tiene miedo a todo lo que está por llegar. ¿Cómo se podría regular todo el potencial positivo de la inteligencia artificial para que absolutamente toda la gente se pueda aprovechar de ella?
1: Pues gracias, porque es el gran, lo que oyes, ¿no? Yo muchas veces que voy a foros, esto de, que ya estamos con el que vamos a morir. Porque van a acabar nuestros puestos de trabajo, cosas de estos estímulos que oímos. A ver, el progreso es lo que tiene. O sea, cuando apareció la locomotora, la gente se pensaba que se iba a desintegrar porque iba a 30 kilómetros por hora. ¿Eh? Ahora nos parece... y ahora estamos todo el mundo soñando con coger el Hyperloop y plantarte de Huesca a Málaga en un pispás, ¿no? ¿Y qué pasa? La inteligencia artificial es una herramienta. Es una herramienta. La inteligencia artificial no te va a quitar el puesto de trabajo, te lo va a quitar alguien que sepa utilizar esa inteligencia artificial. Eso sí, habrá puestos de trabajo que desaparezcan. Pues, por ejemplo, como pasó en la aparición de la electricidad, ¿no? En la industria, que hubo una reestructuración económica social, pues hay determinados puestos de trabajo que ya no trabajan en cadena, que ya es un robot lo que hace, ¿vale? Pues muy bien. En la época de mis padres había serenos aquí por la calle y ahora son telefonillos, ¿no? Y ese telefonillo lo diseña alguien, lo instala alguien, luego mantenimiento a alguien y muchas cosas, ¿no? Y tiene luego un impacto. El Fondo Monetario Internacional calcula que se van a destruir 87 millones de puestos de trabajo, pero es que se van a generar

193. Y muchos de estos puestos de trabajo no se saben cuáles son, ¿no? El prompt engineer, esto que ahora se habla, ¿no? De las personas que saben dar instrucciones a la máquina, esto hace 5 años que no se sabía, ¿no? Y encima aquí personas que sepan muy, que sean muy, muy buenas en la descripción lingüística, en dar la instrucción a la máquina, van a ganar bastante dinero. Entonces, esto es un ejemplo de la cantidad de oportunidades que tenemos. Es necesario que sepamos qué es esta tecnología y el potencial que tiene. Y pensemos también, os he hablado un montón de las limitaciones que tienen a día de hoy estas herramientas, ¿no? Estas tecnologías que atienden solo a una cosa específica, que no tienen esa capacidad de la emoción, la empatía. Yo a un robot le puedo entrenar para que me diga, que le diga yo, con unas facts, con unas preguntas y respuestas fáciles, pero no implica que tenga empatía, simplemente que ha sido entrenado y por esos patrones me va a decir, por si yo le digo, jo, estoy triste, anda Cristina, anímate, toma esta música que es la que a ti te da subidón, ¿no? Ay, qué majo, qué empático es el sistema, ¿no? Es que me lo he programado yo, o sea, no es empático, ¿no? Aquí, es, claro, abordamos temas que es lo, la inteligencia artificial, que de hecho un profesor de Stanford, Thorne, dice que habría que incluirla en el ámbito de las humanidades, porque no, implica reflexión, implica cuestionarnos a nosotros como personas e implica también hablar esa reflexión de la conciencia, que es tomar, ¿no? Percibirse a sí mismo y percibir el entorno y cuestionarse cosas. Las máquinas no tienen eso. Las máquinas hemos dicho que tienen ceros y unos. Y hacen 0,000 y no tienen esa parte cognitiva de la emoción, de la sensibilidad, de la piel, ¿no? No tienen eso. Yo siempre pongo el ejemplo de mi sobrino, que fuimos un día a una gran cadena de productos rápidos, ¿no? De hamburguesas, y le digo, ah, pues querrá ir al tótem, ¿no? Automático. Y dijo, no, no, no, voy con Sebas que me atiende súper bien. Claro, pero aquí es donde nos va a representar el gran valor, donde aportamos valor en los humanos, en esa relación personal, en la empatía, en las emociones, en muchas cosas que las máquinas no tienen. Entonces, pensemos que no nos dejemos agobiar, ¿no? Por el miedo. Es que más miedo nos tienen que dar otras cosas. Es una herramienta. Yo pongo ejemplos, por ejemplo, de Ana Freire. Ana Freire, sabéis el gran problema que hay salud mental. De hecho, nuestros jóvenes se suicidan, es la principal causa de muertes en los adolescentes. Pues Ana Freire, junto a un equipo diverso de personas especializadas en psiquiatría, lingüística, psicología, ingeniería, han entrenado una máquina para detectar conductas suicidas en Twitter y les mandan un mensaje. De tal manera que han conseguido, les mandan un mensaje como si fuera un anuncio, necesitas ser comprendida o comprendido, ahí juegan con el vínculo a través del lenguaje, y han conseguido incrementar un 60% de llamadas al teléfono de la esperanza. Y os podría enumerar un montón de inteligencias artificiales que resultan un impacto positivo, pero eso nace de las personas. Y somos las personas quienes tenemos la capacidad de generar este cambio y utilizar esta tecnología de forma maravillosa. Bueno, pues espero que a través de esta conversación, este debate, estas preguntas, hayamos todo el mundo perdido el miedo a la inteligencia artificial y hayáis salido y salgáis con ganas de utilizar esta increíble tecnología, también teniendo en cuenta la diversidad como algo enriquecedor para hacer cosas de alto impacto. Y pensad que estas tecnologías, esta tecnología sigue siendo muy tonta y nosotras las personas somos muy listas. Así que como decía la gran Gloria Fuertes en su maravilloso poema No tengo memoria, estamos las personas condenadas a ser inteligentes a palo seco.

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Los recuerdos de una joven que vivía cerca de la avenida 23 del Vedado, el famoso barrio residencial de La Habana. América, del nuevo disco de Silvio Rodríguez, grabado en la capital cubana entre 2019 y 2024, y recién publicado el año pasado. Quería saber.

De su nuevo disco, Quería Saber, publicado el año pasado, en 2024, era la voz de Silvio Rodríguez, Quería Saber, en esta ciudad. Silvio Rodríguez nace en el año 1946 en San Antonio de los Baños, en la Cuba todavía marcada por la dictadura de Batista. Hijo de padre campesino y de una madre amante de la música, con un pasado de integrante de un dúo de canto junto a su hermana, tía de Silvio Rodríguez. Al cumplir 5 años, es decir, en el año 1951, Silvio Rodríguez llega a La Habana con su familia debido a un mejor trabajo para su padre. Es el primer encuentro con la gran ciudad.

El disco se titula Quería Saber. El tema, la canción, Danzón para la Espera, es el nuevo disco de Silvio Rodríguez. Con el triunfo de la revolución de Fidel Castro en el año 1959, Silvio Rodríguez tiene todavía 13 años. La Habana vibra entre la euforía y la utopía. Silvio crece en medio de ese fervor, entre la promesa de un hombre nuevo y la poesía que empieza a brotar en cada esquina de la ciudad. Así aprende a tocar guitarra y muy pronto empieza a escribir versos, poemas, sus primeras canciones. En el año 1967, cuando tiene 21 años, aparece por primera vez en un programa de televisión en Cuba. Su voz, sus letras son llenas de metáforas y dulzura, cautivan literalmente a su audiencia. Por ahí conoce a Pablo Milanés, a Noel Nicola, a Vicente Feliu, es decir, la nueva trova cubana. Poco después, en el año 1969, mientras Estados Unidos conquistaba la luna, mientras en los adoquines de Praga los tanques soviéticos frustraban el sueño de una efímera primavera, Silvio Rodríguez embarca como voluntario nel buque pesquero Playa Girón, junto a otro centenar de jóvenes. Rumbo inicialmente a la isla de Terranova, de aguas muy frías y abundantes de bacalao, luego decidieron, debido a las circunstancias, cambiarle destino, rumbo, hacia las islas de Cabo Verde y Senegal. 4 meses alrededor del mundo, en el Atlántico, que terminarán convirtiéndose, para Silvio Rodríguez, en una de las experiencias fundativas más importantes de su vida.

Corría el año 1975 y Silvio Rodríguez publicaba uno de sus discos más importantes, quizás, Días y Flores. De hecho, fue su primer álbum oficial. Aquí en España, como Franco aún no había muerto, cuando se publicó el disco, la censura ordenó que se cambiara el título. Evidentemente, Días y Flores resultaba demasiado, no sé, revolucionario. Pasó a titularse así, simplemente, Te doy una canción. La canción que acabamos de escuchar, por ejemplo, Sueño con serpientes, a diferencia de otras, como por ejemplo Santiago de Chile y Días y Flores, que le daba el título al disco, no fue censurada. Demasiado surrealista, demasiado metáforas para ser entendida por parte de una censura irresponsable y sin piedad. Sus letras de un lirismo inesperado combinan ternura y lucidez política. El disco, este álbum, es recibido con entusiasmo en toda América Latina y Silvio Rodríguez se convierte en un símbolo para una generación y más, más allá. Viaja por Chile, por Nicaragua, por México, España, Argentina. Esta canción la acabamos de escuchar aquí en un formato nuevo, firmada en 2024 por esta agrupación peruana llamada Silvio La Carta. Es un

Rodriguez, che incluye esta canción, sacada del tercer disco de Silvio Rodríguez, en este caso de 1978, que le da el título a esta canción, Mujeres. Canciones que hablan de amor, de fe, de desencanto, de esperanza, de dudas, de muchas dudas. Canciones en las que parecen juntarse el sueño, la utopía colectiva y el drama íntimo, individual. Mientras Cuba intentaba encontrar un camino hacia el futuro, Silvio Rodríguez empieza a escribir sobre el lado más íntimo, sobre la fragilidad humana. En los años 70 su obra crece en un diálogo con los procesos políticos de todo el continente. Canta en actos revolucionarios, en reuniones de los estudiantes, en escenarios universitarios, pero también en las cárceles, en las fábricas, en los barrios obreros. Sus letras están cargadas de símbolos, de metáforas, mezclan perfectamente este espíritu de la poesía de los antiguos trovadores con la necesidad de cambiar la realidad. Digamos así, desde la Edad Media a Bertolt Brecht, pasando por François Villon, la balada medieval, el romancero, el son, hasta la trova y la nueva trova cubana. Los años 80 le consagran a Silvio Rodríguez como uno de los grandes cantautores de la canción hispanoamericana, al lado de cantautores como León Gieco, como Mercedes Sosa. Un equilibrio raro entre la belleza poética y la ética del compromiso. Igual también llegan las tensiones. Algunos sectores oficiales le acusan de ser demasiado hermético, quizás, o poco favorable al realismo. Otros, al contrario, le consideran demasiado cercano al poder, a un cierto tipo de poder. Un artista literalmente inclasificable. Defiende la revolución, pero se reserva el derecho a pensar en forma diferente, a disentir. Con los años, su obra se vuelve más íntima, más humana. En los años 90, mientras Cuba vive los años duros y trágicos del así llamado periodo especial, las canciones de Silvio hablan de pérdida, de resistencia, de memoria. El tono a veces más melancólico. Nunca reniega de sus ideales, al contrario, lo revisa con la madurez de quien ha vivido lo suficiente como para entender que toda utopía necesita a veces revisarse para no morir.

Cecilia Todd, una de las voces más emblemáticas de la música venezolana, acaba de lanzar en 2024 su disco más reciente. Se titula El alma de mi país. Es un disco compuesto por 9 canciones que exploran temas relacionados con la identidad, el arraigo y la conexión profunda con la cultura y las tradiciones de todo Venezuela.

El alma de mi país, el nuevo disco de la cantautora venezolana Cecilia Todd, producido por Eduard Arellano, autor también de la mayoría de esos arreglos. La acabamos de escuchar aquí en esta Emiliana. Un homenaje, un tributo a las diferentes facetas de la identidad musical venezolana, desde la vida rural hasta la espiritualidad, el sincretismo religioso, explorando cómo estos elementos se entrelazan para formar el alma de un país.

y con Pedro Guerra junto a Ismael Serrano en el volumen 2 de este proyecto colectivo de 3 discos firmados por Pedro Guerra junto a numerosos colaboradores, artistas como Ismael Serrano, en este Siempre Regreso a Ti, publicado en 2024. Seguimos en Radio 3, en Café del Sur, en nuestro X y nuestro Instagram buscando Dimmi Papanicas y nuestro Facebook buscando como siempre La Voz de Café del Sur.

Parceiros, palabra portuguesa que significa socio, compañero, amigo íntimo. También, sobre todo en Colombia y Ecuador. Es la que le da el título a este proyecto discográfico firmado por Pedro Guerra, que durante los últimos 5 años le ha visto protagonista e impulsor de una serie de colaboraciones en formato de dúo musical con algunos importantes autores iberoamericanos, como en este caso con Juanes desde Colombia, en esta niebla. 3 volúmenes, el último publicado el pasado 17 de enero de 2025, con los que este autor, cantautor canario, cierra un proceso creativo de 5 años.

El cantautor catalán Joan Isaac celebra 50 años de canciones y los 70 años de edad con un disco doble, un doble CD que recoge el concierto ofrecido el pasado 28 de noviembre de 2023 en el mítico Palau de la Música Catalana, con dirección musical de Antoni Olaf Sabater. Un concierto en el que le acompañan a Joan Isaac artistas como Paco Ibáñez, María del Mar Bonet, Roger Mas y ese señor.

Nos vamos con Santiago Auserón, junto en este caso a la cantautora de Málaga Annie B. Sweet, del nuevo disco de Santiago Auserón que presentó aquí en Café del Sur hace unas semanas, dedicado

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Y así nos vamos. Nos vemos la semana que viene, siempre en Café del Sur, en Radio 3, en nuestro X, en nuestro Instagram, buscando Dimi Papanicas, siempre con la K de Kilo, y en nuestro Facebook, buscando como siempre la voz de Café del Sur.

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